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1: Principales títulos del portal de cadena3.com. Argentina usaría la camiseta suplente en la semifinal ante Inglaterra. Sebastián Villa quedó a un paso de volver a Boca, el comunicado del club. Decisiones polémicas del Mundial, nuevas reglas y tecnología en el centro de la controversia. Impactante video, un bisonte de 900 kilos lanzó por los aires a un hombre. Alerta amarilla por nevadas en la cordillera, acumulaciones de hasta 20 centímetros. Encontraron otros 157 cuerpos en Venezuela y subieron a 4.490 las víctimas. Atropello en Feria de Viña del Mar, 6 muertos y varios heridos. Regresan los 40 bomberos santafesinos que participaron del rescate en Venezuela. La brigada USAR finaliza este domingo su misión humanitaria tras trabajar durante una semana en zonas afectadas por los terremotos. El equipo desplegó 8 toneladas de equipamiento y realizó operativos durante las 24 horas. La hora en Córdoba y todo el país, 21:03.
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0: Canta fuerte, Joaquín. A ver.
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2: Eterno amor, destino San Javier, Lucio Rojas, Nahuel Penici para el comienzo. Los guaraníes también pasaron, los nocheros, los guaira. ¿Qué tal? ¿Te gustó? Así comenzamos la segunda hora del programa, la segunda hora del show de Cadena 3 Argentina. Buenas noches a los que recién se suman, a los que recién se prenden a la cadena. ¿Cómo estamos? ¿Qué tal el domingo? ¿Qué tal el fin de semana? Además de la alegría del sábado, de la selección. ¿Cómo ha ido tu domingo? ¿Has podido descansar? ¿Has podido relajarte? ¿Han podido disfrutar? ¿Han tenido el momentito de disfrute, de relax, de olvidarse un poco de todo, del lunes sobre todo, porque el domingo uno ya empieza a pensar en el lunes, aunque no quiera, a veces la cabeza te juega una mala pasada? Bueno, espero que sí. Y este es un momento para eso, para relajarse, olvidarse, porque mañana será otro día. Y tenemos hasta la medianoche momento para nosotros, momento con música, por supuesto, y con todos los mensajes que están llegando con ustedes, que se prenden y nos cuentan y hacen que esta noche sea inolvidable. Por ejemplo, Norma, que nos está escuchando desde San Francisco, manda bendiciones. Muchas gracias, Norma querida. Gaby, bendecida noche, acá disfrutando del programa. Saludos desde la Francia, Raúl y Valeria. Gracias, chicos. Gaby, equipo, un placer escucharte. Fantástico el programa, los felicito. Que tengan un excelente comienzo de semana. Para vos y ese gran equipo, Carlos de Calera. Gaby, para misa de parte de Pepe. Gaby, buenas noches desde San Juan. Te escucho toda la semana con Miguel. Me alegra poder escucharte en mi día de descanso, dice Carlos. Soy Elena. Me gustaría escuchar Piensa en mí por Luz Casal. Muchas gracias y suerte. Vamos agendando, Martina. Juan Rossi, en los lentos, sí. Vayan preparándose. Falta, pero vamos a tener unos lentos increíbles. Juan Rossi dice, los escucho desde Houston, Texas. Muy buena la música. Gracias, gracias, Juan. Gaby, querida, bendecida noche, acá disfrutando del programa. Saludos. Ah, este ya lo leí. En el canal de YouTube, Gaby, te escucho desde Cava, Liniers. Excelente la música. Gracias, Jorge. Damián también, saludos. Gaby, equipo, buenas noches. Soy Palito Sala de Neuquén, con mucho frío. Hola, Neuquén. Qué lindo Neuquén. A mí me gusta mucho el frío, me gusta el invierno, soy team invierno y me encanta Neuquén, me encantaría estar ahí. ¿Podrá ser un tema de Laura Pausini? Muy bueno el programa, muchas gracias. ¿Qué más? Buenas noches, ¿todo bien? Te escribe Horacio Mendoza, de Mar del Plata. Abrazo grande, hola Mar del Plata, también me gustaría estar en Mar del Plata. También, aunque haga frío, me encanta tener el mar ahí cerquita, qué lindo. A Martín no lo convence mucho, no, porque le sufre. Sufre el frío, sufre. Está muy abrigado, Martín. Gracias, Mar del Plata. ¿Qué más? ¿Desde dónde nos estás escuchando? ¿Desde dónde se prenden al show de la Cadena 3? A esta hora, a ver, en Córdoba, actualizamos datos. En Córdoba, la temperatura 9 grados 6 décimas, la sensación térmica 8 grados 3. La humedad 77%, el cielo está ligeramente nublado. No sé si se podrá ver la luna bonita que se veía ayer, por ejemplo. El viento del noreste a 10 kilómetros por hora es óptima la visibilidad. Atención, para mañana lunes, la mínima 6, la máxima 20 con neblina durante la madrugada y durante la mañana. Después sale el sol parcialmente nublado. El martes, la mínima 9, la máxima 22 y va ascendiendo de a poquito la temperatura. El miércoles, la mínima 12, la máxima 22. El jueves, atención, lo dije al principio, pero hay gente que recién se suma. Jueves, mínima 12, máxima 26 grados. Y el viernes, mínima 15, máxima 27. Un veranito, una primavera que van a tener para hacer lo que más les guste. Señoras y señores, el mensajero está todo para ustedes. Queremos leerlos, queremos conocerlos, queremos escucharlos. ¿Habrá alguien en ruta por ahí? ¿Habrá alguien en ruta, en alguna ruta de nuestro país que nos cuente por dónde anda, hacia dónde se dirige, a dónde está sonando este show hasta la medianoche? También está nuestro YouTube, cadena3.com. Ahí la gente se va sumando y los vamos conociendo. Señoras y señores, buenas noches. Esto se extiende hasta la medianoche. Bienvenidos. Bienvenidos.

Hola Gaby querida, ¿cómo andás? Tocaya, me encanta escucharte siempre en este programa con Miguel, con el Turco. Bueno, el Turco, que se andan de los románticos con el Turco, son espectaculares. Y te pido un tanito, bailar pegado a Sergio Dalma con ese tema. Me uní hace 32 años a mi mujer y gracias a Dios formé una bella familia con 5 hijas y por el momento 3 nietas y media, date una idea. Gracias, te mando un beso.

temita de Laura Pausini, que lo habían pedido al comienzo. Gracias por el audio, Gabriel Tocayo. Qué lindo sonó, bailar pegados el tema. ¡Ay, por favor! Temón, temón, temón. Muchas gracias. Lourdes dice, ya preparando la cena, Gaby, mientras escucho la radio, después de haber tenido un día muy lindo con familia y con amores, como dijiste. Qué bueno. Bueno, generalmente los domingos se usan para descargar tensiones, para recargar energías, como decíamos, para hacer cosas que te gustan, para el momento de disfrute que no siempre se da. Intentar, por lo menos, bueno, intentar relajarnos un poco y desconectarnos. Desconectarnos de las redes. Exactamente, desconectarnos un poquito de todo lo digital, ¿no? De estar un poquito al aire libre también, contacto con la naturaleza, con el sol, aunque haga frío, bueno, pero salir un poquito a caminar, aprovechar estos días soleados. Muchos aprovechan la mañana o la tarde para salir a caminar, andar en bicicleta, disfrutar de los espacios verdes y los parques. Momento para ver películas, claro, para ver alguna peli, para tomarte unos mates tranquilos sin mirar el reloj. Para leer también, claro, por supuesto. Para encontrarte una buena charla con algún amigo, con alguna amiga. Un buen café sin horario. El sin horario creo que es una de las cosas que no tiene un precio. Bueno, el domingo es para algunas de esas cosas. Por ejemplo, a esta hora es para escuchar la radio, claro, es para escuchar la radio. Si estás preparando algo para comer, si ya estás en tu casa, a lo mejor es algo rapidito, a lo mejor algo que te quedó, algo que quedó del mediodía, algo que viene quedando ya de la noche del sábado, que fue muy intensa, muy intensa. Una picadita, algo más. Bueno, así se va cerrando el domingo. Algunos ya están trabajando una jornada laboral y están prendidísimos a Cadena 3, como Noé, que manda un beso grande, trabajando, Gaby, ya en un ratito salgo, casi al final, junto con ustedes, mira vos. Bueno, por acá, ¿qué más? Mensajes que llegan, da gusto escucharlos. Gracias, saludos, buenas noches, dice Silvia. Gaby, en ruta, desde las 6:45, volviendo de Humahuaca, rumbo Altagracia con mi marido, hija y yerno. Mandanos un saludo, por supuesto, un beso grande. Un beso grande para ustedes. Preguntábamos, ¿quién va por la ruta? ¿Quién a esta hora manejando? ¿Quién transitando las rutas del país con nosotros? Bueno, acá están ellos. Un beso para todos. Y que sigan, lindo viaje. También la tengo a Mariana a través de nuestro canal de YouTube, saludándonos desde Comodoro Rivadavia. Alfredo, qué buena música, dice Joana. Gaby, hermoso el tema de Laura Pausini, dice Eduardo. Gaby, escuchando Cadena 3 desde Torquins, provincia de Buenos Aires. Pedro Tobar, muy buena la música. Estaba viendo unas fotitos de Torquins y la verdad que se ve muy bello. 3 grados a esta hora por allí. Así que abrazo fuerte porque está fría la noche. ¿Y para eso qué tenemos? Para entrar en calor y tenemos música, por supuesto. Este es el show de Cadena 3 Argentina.

Hola, hola, hola, hola, buenas noches, amigos. Acá presente, escuchando como siempre Cadena 3, acá en este momento en la zona de Río Cuarto. Acá estoy en la casa rodante por tomar un cafecito. Y bueno, como siempre presente, mañana ya agarro la 8 hacia Carlota y después la 4 hacia la Gulalle y de ahí a mi pueblo, Cañada Seca, provincia de Buenos Aires. Saludos, el Pocho de Luisetti, chau, chau.

inconfundible la voz de Bonnie Tyler, que está sonando en este caso con uno de sus grandes éxitos, Es una pena. Bueno, se nos fue Bonnie Tyler a los 75 años, unos días nada más. Qué lindo tema este. Bueno, y otro de los grandes clásicos, Eclipse Total del Corazón, ¿no? Que lo hemos puesto acá en los bloques de eventos que hemos tenido. Lo hemos puesto. Bonnie Tyler. Ahí está. Un poquito de él. Total Eclipse del Corazón.

0: Bueno, en Argentina su legado cobró un sentido muy especial en el folclore popular, ya que la melodía de su hit de 1977 es usada como el famoso cántico jugadores en todas las canchas de fútbol del país. El cantito de los jugadores. A ver vos, Martín, ¿te animás?
1: Escuche, escuche, ponle el micrófono, me están pidiendo algo.
2: Es el Pato Lobo, los dos le piden.
1: ¿Sí?
2: Sí, sí.
1: Los dos, están, ¿qué están pidiendo? ¿Cómo es?
2: Que diga que cuál es la mejor hinchada, ¿no? O sea, cada uno con el orgullo de estar cantando.
1: ¿Pero usted está seguro que dicen Che Brizuela?
0: Sí. Bueno, mirá lo que estamos recordando. Y para los más jovencitos que no saben de dónde viene, bueno, justamente de este clásico de Bonnie Tyler, el Che Brizuela. Dos recuerdos, a Brizuela y a Bonnie Tyler. Dos en uno. Señoras y señores, ya las 22, Martín, pero ¿qué estamos haciendo, Martín? Nosotros nos vamos a Saturno, así. Necesitamos a alguien que venga y Borelo, que todavía está por ahí, Fede Borelo, que venga y ponga orden, por favor. Bueno, pero tenemos tiempo hasta dos horitas más, hasta la medianoche. Un montón de mensajes. Desde Tras la Sierra, bendiciones, dice Beatriz. Gaby, qué lindo escucharte. Lichi, desde Alta Córdoba, muchas gracias. Buenas noches, Gaby, gracias por la hermosa música, ya que estamos muy manija con el Mundial. Te pido un tema de Montaner bien dulce. Alejandra de Córdoba Capital, gracias, Ale. Bueno, nos pasamos un poquito, no importa. Hola, Cadena 3, acá desde las 21 hasta las 5. Son mi compañía de todas las noches. Saludos desde la Bulalle, Córdoba, dice Fabiana. Mirá qué lindo. Buenas noches, gracias por acompañarnos en la ruta. Estamos volviendo desde Pinto, Santiago del Estero, a Susana. Pasanos un tema de ayer, Nano, Darío y Belén. Espero haber leído bien el mensaje, ¿eh? Les mando un abrazo. Buenas noches, qué buena música, Gaby. Mucho más que sea Eros. Salió, claro, Ramazotti hace un ratito. Qué bueno escucharlos, gracias. Miguel desde Mar del Plata. ¿Lo había leído este? No, porque el otro de Mar del Plata me parece que era a través del canal de YouTube. Gracias, Miguel. Gente linda de Cadena 3, como siempre en mi oficina galponera. No está tan frío, pero aguanto. Feliz por el resultado de nuestra selección. Aquel clima está agradable, pero tengo ganas de ir a comer algo calentito. Hoy sí, hoy es para comer algo calentito. Un guisito de lentejas, dice Martín. Alguien que lo invite. ¿Hiciste? ¿Dijiste? Ah, querés. Está antojado, Juan. Lástima que no puedo complacerte, pero ni acá ni en ningún lado te puedo complacer. Con el guiso de lentejas. No. Podemos encargar, eso sí. ¿Quién mandó este mensaje? Bustos Carlos es el usuario. ¿Qué más? Ah, y si me olvidé decir que estoy en la Carpintería San Luis. Muy bien, muy bien. Gaby, regresando de Jujuy, salimos a las 10 de la mañana, aún no llegamos a Córdoba. El estado de las rutas en otras provincias dificultan el tránsito constante, algo para mejorar, pensando en el turismo y la seguridad para circular. Sí, se habla mucho de el estado de las rutas de nuestro país, precisamente. Muchas gracias. Chicos, saludos a Néstor Vázquez, que va viajando, los escucha. Yo en casa, esperando su regreso. Buena semana para todos. Roxana de Villa María. Y a toda la gente que va en viaje, a toda la gente que están esperando. Qué lindo que te estén esperando con un guisito de lentejas. Mira, Martín. Y a lo mejor tenés suerte, Martín. No sé. No, a lo mejor es tu noche, Martín. ¿Quién te dice? Desearía lo mismo, te digo. Estamos deseando lo mismo. 22:04 minutos en toda la República Argentina. Señoras y señores, tenemos que hacer una pausa. Tenemos que hacer noticias, pero volvemos. No te vayas.
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0: principales títulos del portal de cadena3.com, avanza la reconstrucción de la Ruta 21, clave para el acceso a los puertos. Científicos resuelven el misterio de la mayor extinción masiva de la Tierra. Un funcionario de Lula apuntó contra Milei por su respaldo a Flavio Bolsonaro. Murió una sobreviviente de la tragedia de Monticas tras 9 años de secuelas. Sebastián Villa quedó a un paso de volver a Boca, el comunicado del club. Decisiones polémicas del Mundial, nuevas reglas y tecnología en el centro de la controversia. Argentina usaría la camiseta suplente en la semifinal ante Inglaterra. Alerta amarilla por nevadas en la cordillera, acumulaciones de hasta 20 centímetros. Encontraron otros 157 cuerpos en Venezuela y subieron a 4.490 las víctimas. La hora en Córdoba y todo el país, 22:06.
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17: Buenas noches, Cadena 3. Un gusto saludarles. Soy Pablo Pagani, viajando de la zona de Isla Verde a Arroyo Seco. Me gustaría escuchar algo de Elton John. Y bueno, sigan así, muy buena música, muy buena compañía. Dios les bendiga, un abrazo.

Buenas noches, Cadena 3. Soy Guido Vera desde San Martín, San Juan, un pueblito que estamos a 25 kilómetros de Capital, y acá esperando que con ansiedad agradecerle a Dios por la oportunidad que nos da de terminar un nuevo día, y con ansiedad esperando el día miércoles de ese gran partido. Con la fe puesta en la difuntita Correa, recordarles que el presidente de la AFA es muy devoto a la difunta Correa de acá de San Juan, que siempre le ha ayudado a la selección, así que esperemos que esta vez sigamos por el buen camino.

Acá está sonando un tema que pidió Javier Conrado. Y Martín está cumpliendo su deseo. Dice, Polaca, cada día... Cada día te quiero más. Hoy cumpliría años. Chris McVie, una de las voces... Mirá, yo no conocí esta banda. Martín sí, porque se conoce todo. Una de las voces de Fleetwood Mac. Son los de mi generación. Nos volvía locos escuchar You Love Make Fun. Que significa te encanta burlarte o te encanta hacer bromas. Claro, es una banda que arrancó en 1967, así que es setentoso. Este tema es del 77. Bien setentoso. No, yo no había nacido. No, no.

Por todas partes se llama este tema. Mira cómo te está mimando Martín Rodríguez, Javier. Bueno, seguramente muchos están recordando a esta banda, muchos habrán sido fanáticos, muchos habrán bailado con ellos. Sí, se había nacido, obvio que ya había nacido.

Este es muy, muy conocido. Seven Wonders, Siete Maravillas. Seguramente nos van a escribir muchos de los que estén recordando momentos vividos con estas canciones, con esta banda. Griselda dice: Gaby, qué lindo escucharte, muy linda la música. Allá en la camita, mucho frío. Acá en Cosquín 4 grados y se sienten 2. Si podés poner Contigo de JM Caballero, es flamenco pop. También algo de Elton John, que salió hace un ratito, Elton John. Griselda de Cosquín, un abrazo. Gaby, acá recién llegando a Córdoba desde Ushuaia. Hermoso, qué lindo país tenemos. Pásame Gritas de Arjona. Ariel de Río Tercero, qué lindo viajar, por favor. Quiero escuchar algún tema de Scorpions, dice Mirta. Están pidiendo un tema de Aire. Roque, recién me descargo la aplicación. Manda besos, qué bien, qué bueno, qué bueno, qué bueno, qué bueno. Gracias a los que mandaron audios. Primero fue Gabriel, después fue el Pocholo Lisetti, que estaba en la casilla rodante tomando el cafecito para seguir viaje. Así que bueno, desde acá lo abrazamos. Pablo Pagani, viajando también. Pachu desde San Juan. Qué lindos audios, qué lindos saludos. A nuestro querido guardia, que está cuidándonos en este momento, en este horario nocturno, Pedro Escobedo, que también nos está escuchando. También nos está escuchando. Gaby, hermoso el programa. ¿Me pasas Hay Amor de Morango? Viajando por la Ruta 34. Uy, cuánta gente viajando, cuánta gente llevándonos por tantos lugares, Martín. Cuánta gente llevando. A mí me llevan, por supuesto. Yo me estoy imaginando muchos paisajes. Y ellos que los están viendo y con esta música, supongo que la pasan mucho, pero mucho mejor. Siempre les digo, ¿alguno me querrá llevar? Me encantaría ir viajando de noche con esta música, por ejemplo.

0: Javi, ¿cómo estás? El gusto de saludarte, te dejo un enorme abrazo. También el saludo que haya para Martín Rodríguez. Gaby, bueno, la etapa, en la otra etapa de la noche del sábado y el domingo, cadena 3, la anterior a la tuya, los operadores me conocen y me conocen, la gente que trabaja acá en la estrella me conocen, saben que soy del litoral, por eso hago la aclaración, Gaby. Soy del litoral y siempre que pedía chamamé, Martín Rodríguez, el operador que estaba, pasaban siempre algún temita. No quiero sacarte del contexto del programa yo, pero bueno, siempre que mando mensaje, obviamente es para saludar a ustedes, sepan que los estoy acompañando, ustedes a mí, y dije, bueno, chamamecito, estoy viajando, viendo con mi trabajo ya, arrancamos a las 7:20 de Córdoba, y bueno, el chamamé me pone pila a pila en la música con la que nací, me crié en el norte de Santa Fe, Pillo Campo, luego, a la cual aprovecho para mandar un saludo grande a toda la gente de allá y a todos los oyentes del planeta. Y eso te dejaba este pedido, Gaby. Martín, vos sabés lo que me gusta, puede ser Rosena, Los Cardoso, Ochito Merlo, todo eso está en la discoteca de Cadena. Abrazo gigante, lo sigo escuchando, chicos.
1: Pero qué lindo mensaje, Sergio del Fabro. Qué lindo mensaje, qué lindo escucharte y qué lindo conocernos. Y sí, acá está Martín escuchándote, por supuesto. Es el que te ha puesto al aire, es el que nos pone al aire. Así que seguramente te va a dar el gusto con alguna de las canciones que siempre elegís. Así que saludos para vos y para todo el litoral que nos escucha siempre. Bienvenido al show de la Cadena 3. Te espero todos los domingos acá, ¿eh?
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Hola Gaby, buenas noches. ¿No sabes cómo te imagino acá al lado mío en este momento, viajando juntos y escuchando el temita Carrie de Europe? Si puede ser. Un beso.

0: Bueno, el tema, obvio, que va dedicado a Javier Reynoso, que recién nos dejó el audio. Sí, acá... Bueno, Martín, me dice Martín que sí, que me iba dedicado el audio para mí. Javier Reynoso, pedí este tema, Curry, de Europe. Temón, temón, prepárense para la última hora con los lentazos, prepárense porque no sé qué tiene Martín pensado, pero ustedes lo conocen. La duda que nos quedó con Martín es si Javier va en un camión. Pues yo tengo muchas ganas de viajar en un camión, de noche. No, de día también, bueno, pero recién hablábamos de lo lindo que... Martín ya ha viajado en camión, ya ha manejado camiones, y me cuenta lo bueno que está. Y yo le decía que no, que me encantaría, y cómo debe ser de noche y con buena música, como les pasa a ustedes en este momento. Los que van en un camión o los que van viajando en sí durante la noche y en compañía de buenas canciones, ¿no? Bueno, nos quedó la duda, ¿irá o no irá en un camión Javier? Bueno, muchas gracias. Cadena 3 los escucho todos los días. Soy fanática. Quisiera escuchar a Demis Rousseau. Si tengo que morir. Saludos a mi familia de Río Cuarto. Marta de Guaymallén, Mendoza. Buenísimo el programa. Gracias. Gracias por poner temazos de Laura Pausini. En especial Emergencia de Amor, dice el Fercho. Temazo que me devuelve el alma y el amor. ¿Qué más? Uy, me gustó un montón de mensajes. Qué lindo leerlos. Gaby, música disco se escucha poco y la bailo ahora. Claro, con lo que estabas poniendo, Martín. ¿Usted, Gaby, ha bailado los lentos? Sí, obvio, más vale. Juan, el único uruguayo en Córdoba. El único. Encima me trata de usted, mira. No lo debería haber leído, pero bueno. ¿Qué temazos, Gaby Martín? Genial. Se va el domingo con estos temazos tremendos, dice Edgardo. Polaca y Martín, a vos, que te gusta la música italiana, te dedico de Franco Simone, Tú Siempre Tú. Me encanta, temazo. Y te pregunto, Gaby, ¿hay alguna fábrica de bombones ahí cerca de la radio? Bueno, gracias. Gracias. No lo voy a leer. No, Miki, no lo voy a leer, pero gracias. Gracias por la bella música y por la calidez de ustedes. Hermoso el programa. Un millón de bendiciones para todos. Ramona, buenas noches, Gaby. Muy bueno tu programa, dice cosas lindas. Te felicito. Muchas gracias. Ana María Vergara, un beso grande para vos. Gracias por pasarme el tema, son un amor, dice Javier. ¿Qué más por acá, Gaby? Te sigo desde Giuliani. Quisiera escuchar de Mick Jagger. Sí, me parece que el tema no lo busco, pero no lo encuentro acá. Y ese es el primer tema que pude grabar de una FM en los 80 sin que me lo pisara. ¿Te acuerdas que te pisaban los temas cuando lo querías grabar? Justo, el locutor te lo pisaba. Sí. Era muy sádico. Se me cayó el DNI, dice Javier. Gracias y te sigo. Hermoso el programa, Gaby. Saludos a mi amigo Pedro Escobedo, Raúl Almirón. Pedro, mira, ya te están mandando saludos, Pedro Escobedo. Mira, tus amigos. ¿Voz de tango qué? Ah, sí, sí, tiene voz de tanguero. Sí. Gaby,
1: hola,
0: creo...
1: Gaby, equipo, Martín. Bueno, les habla Marcelo de Santa Fe, Oliveros. Me encantaría escuchar un tema, Las Camas Están Que Arden. La verdad que no sé cuál es el intérprete, pero me encanta. Que tengan una buena jornada y les mando un beso grande.
0: ¿Te acordás cuando en el boliche empezaba a sonar este tema? ¿Se acuerdan? No, una cosa de locos. Dale, déjalo, subilo.

Mira, mira qué enganchados de música disco 70-80. Qué preparado Martín Rodríguez. Me está haciendo acordar de algunos boliches. Me nombra la vaca echada. Laguna Larga, ¿ese qué es? Bueno, ya nos van a confirmar a dónde era, la vaca echada. Después, Caracatoa, no tengo idea. Ah, Altagracia, mirá. Olaf en la Calera. Más de uno tendrá recuerdos por ahí. Y nos van a tirar, pero un montón de nombres de boliches y donde han bailado estos temas, seguramente. Yo me estoy acordando en Villa Allende algunos. Status. Uno que tenía la pista que giraba. Sí, era muy... pista giratoria. Y era bastante grande el boliche, era lindo. Mucha gente a través de nuestro canal de YouTube, cadena3.com. Qué buena la música, dice Joana. Gracias. Hermoso el tema de Laura Pausini, dice Eduardo. Gaby, ¿puede ser algún tema de Soda Stereo? Pedro. Soy Miguel de Rafaela. Saludos. A Ludi de Capilla del Monte. Muy buena la música desde San Luis, capital argentina. Sergio, Córdoba capital, escuchando esos temazos, Los Ratones por el Espaldar de la Cama, estoy solo. No sé a cuál tema se referirá. Amigos de Cadena 3, prepárense porque ya decimos los números ganadores del Kini 6. Los resultados, así que prepárense a tomar nota. Amigos de Cadena 3, acostada, tejiendo y escuchando la mejor radio, Nora Milanesio. Soy Juan, un villamariense viviendo en Luján, esperando que se levante mi hijo para charlar. Hoy le toca jugar al fútbol. Claro, está en Kazajistán. Tenemos 8 horas de diferencia y mientras espero, escucho Cadena 3. ¡Qué bueno! ¡Qué bueno! 8 horas, es mucho. Bueno, que tengan una hermosa charla. Gaby, ¿cómo están? ¿Pueden pasar Camilo VI? Devuélveme mi libertad, dice Miguel Capdevila. ¿Qué más? Vamos agendando. Gaby, buenas noches. ¿Me puedes pasar el tema de Demis Rousseau, Morir de Amor? Para mí, para mi amor, Rubén Guzmán, de Banda Norte, que se cuide del frío, dice Graciela. Te escribí antes, quisiera pedir un tema, si se puede, Felicidad de Albano, creo que así se llama, muchas gracias, dice Kiki Benítez. Hola, Cadena 3, acá escuchando con mi señora en La Plata, Raúl. Hola, La Plata. Tío Víctor Cerrezuela, un saludo desde Playa del Carmen, México. Román Vivas, hola México, qué lindo, por favor. ¿Te podemos ir a visitar? Un ratito. El boliche de Villa Allende con pista giratoria se llamaba Bongo. Ah, Bongo. Carota en Belleville. Carota, que es otro boliche. Claro. Ah, Bongo. Y Status, que no, ese no. Pero estaba Status. Sí, mira vos. ¿Cuál? Arturo, no, nunca lo... No lo conocí, Arturo. En Villa Allende, mira vos. Uy, había un montón en Villa Allende. Un montón. Bueno, en esa época yo no salía. Era chiquita.

echada en Santa Rosa de Calamuchita. Norma, Norma. ¿Qué recuerdos tendrá Norma? Gaby, somos Marisa y Juan, regresando desde Córdoba. Somos de San Juan, fuimos al festejo de cumpleaños de una prima, partida de Argentina en el cumpleaños. Fue una experiencia inolvidable, qué bueno. Llegando a San Juan desde Córdoba, ahí está. Siempre los escucho, Gaby. Me había ausentado del mensajero. Bueno, gracias por lo que dice. Todos los éxitos en esta nueva etapa. Gracias por el mensaje, Sergio. Muchas. Los que vimos la película Carrie sabemos que eso puede terminar mal. Ah, no sé, no la vi. Mal o bien, qué sé yo. Impresionante la música, como siempre. Buenas noches, Gaby, Martín, equipo. Qué hermosa la música. El comienzo de 10. Martín, Estela, desde Buenos Aires. Pablo Podestá, escuchando. Bueno, vamos con el Kini. ¿Estamos listos, Martín? Atención. Resultados del sorteo tradicional, primer sorteo del Kini 6 de este 12 de julio 2026. Los números sorteados: 01, 03, 16, 24, 25, 31. Reitero, tradicional primer sorteo: 01, 03, 16, 24, 25, 31. Y el premio quedó vacante. Vamos con tradicional, la segunda del Kini. Los números sorteados son 03, 02, 20, 31, 36, 43. Reitero, 03, 02, 20, 31, 36, 43. El primer premio ha quedado vacante. Vamos por la revancha, los números sorteados en la revancha. Atención, 11, 18, 23, 31, 38, 41. Reitero, números sorteados en la revancha, 11, 18, 23, 31, 38, 41. Y ha quedado vacante. Vamos por el siempre sale. Los números sorteados, atención. 02, 10, 22, 23, 32, 40. Reitero, el siempre sale del Kini 6 de este domingo. 02, 10, 22, 23, 32, 40. Y hay 71 ganadores. ¡Saludos! Se llevan 6.382.444 pesos. Felicitaciones, que los aprovechen, que los disfruten. Bueno, qué ganas de salir a bailar con esta música, Martín. ¿Algún lugar en el país donde pongan este tema? Segundos para llegar a las 11 de la noche. Prepárense porque se viene la hora de los lentos. Prepárense, yo sé lo que les digo. No digan que no avisamos. Los reservados, me hace acordar Martín. Martín, ¿pero vos te acordás de cada cosa? Los reservados. Supongo que no existe más. No. Sí, se dejó de bailar lento, dejó de haber reservado. Bueno. Ganas de bailar lento. Bueno, prepárate unos lindos temas, Martín. Tengo muchas ganas de bailar lento. Yo confío en tu gusto musical, en tu criterio. A ver si me sorprendes, ¿no? Qué lástima, sí, qué lástima, me lo acabas de decir, que tenemos que ir. Sí, me cortas el mambo,
Qué lástima que tenemos que ir a las noticias, pero son unos minutitos nada más. Te damos tiempo, les damos tiempo para que se acomoden, para que se preparen un cafecito, unos mates en la camucha, para que acomoden el volumen de la radio, los auriculares, si tienen con quién bailar, mejor todavía, si tienen de quién agarrarse, mejor todavía. 23 un minuto. Nos vamos a las noticias, ya volvemos, no te vayas.

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1: Principales títulos del portal de Cadena 3. Harry Kane anticipa el duelo del Mundial contra Argentina. Será especial, dijo. Estados Unidos confirma nuevos ataques contra Irán. Avanza la reconstrucción de la Ruta 21, clave para el acceso a los puertos. Científicos resuelven el misterio de la mayor extinción masiva de la Tierra. Un funcionario de Lula apuntó contra Milei por su respaldo a Flavio Bolsonaro. Murió una sobreviviente de la tragedia de Monticas tras 9 años de secuelas. Sebastián Villa quedó a un paso de volver a Boca. El comunicado del club. Decisiones polémicas del Mundial, nuevas reglas y tecnología en el centro de la controversia. Argentina usaría la camiseta suplente en la semifinal ante Inglaterra. La hora en Córdoba y todo el país, 23:03.
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1: 23.7 minutos en toda la República Argentina. Bueno, estoy tentada un poquito de la risa por algo que ha dicho Martín Rodríguez, que no correspondía porque yo tenía que estar muy concentrada para comenzar esta hora. Arrancamos la última hora del programa. Bienvenidos, buenas noches a los que se suman a esta última hora y a los que se van a quedar toda la trasnoche con Susi y seguirán después también prendidos a toda la programación. Bienvenidos, buenas noches a los que vienen desde el comienzo del programa con nosotros. Bueno, muchísimas gracias por estar ahí. Hay muchos que se están preparando desde el comienzo para esta última hora, algunos desde que les avisamos que se venían los lentos. Espero que estén preparados porque dicen que la música activa el sistema de recompensa cerebral, liberando dopamina, que es el neurotransmisor del placer, que lo hemos dicho varias veces.
4: Dice que calma a las fieras.
1: Martín dice que también calma a las fieras. Es muy cierto. Es muy cierto, Martín, es muy cierto. Bueno, se hace un efecto catarsis porque la música permite canalizar, procesar, liberar emociones complejas. Puede ser euforia, puede ser nostalgia, puede ser tristeza, alegría. Puede ser un escape de la realidad, eso está buenísimo. Hacernos una escapadita a donde querramos, con quien querramos. Eso es lo que más me gusta. El tema de poder hacernos una escapadita, quién sabe dónde, ya se me va a ocurrir un lugar. Lo del escape de la realidad funciona como un refugio mental inmediato que reduce los niveles de cortisol, que es la hormona del estrés, y desconecta la mente de las preocupaciones diarias. Mirá si nos viene recontra bien, nos viene pero muy bien, ¿o no, Martín? ¿Sí? Las melodías activan la memoria episódica, lo que permite revivir con extrema nitidez recuerdos y sensaciones del pasado. Eso les va a ocurrir a muchos en esta última hora. A mí particularmente me gusta vivir el presente. A vos, Martín, también, el presente. El presente y lo que pueda venir, ¿no? Bueno, estimulación visual. El cerebro humano busca patrones. Al procesar ritmos abstractos, activa la corteza visual generando imágenes, colores, paisajes, de manera espontánea. Mira todo lo que le sucede a nuestro cerebro, a nuestro cuerpo, a nuestra alma, dirían algunos, a nuestro corazón, dirán otros, a nuestro espíritu. Mira todo lo que le pasa a un ser humano cuando escucha música que le gusta, cuando escucha canciones, sobre todo de noche. ¿Estamos listos? Canciones como esta.

0: comenzando la hora de los lentos en el show de Cadena 3, la última hora que estamos compartiendo con ustedes. Nos quedamos hasta la medianoche, tenemos mucho tiempo todavía. A través de nuestro canal de YouTube, cadena3.com, llegan muchos mensajes. Muchos se han quedado con el tema de los boliches de los que hablábamos, de aquella época en Córdoba. Saludos a Junior Castillo de Anfunes, mañana cumpleaños de parte de su hija de Siré. Good morning, dicen por acá, hello, hello, el usuario, Mulian. En Villa María, la pista giratoria era el boliche Cabranca, mira vos. Gaby, el tema de las camas están que arden. Yo iba al gimnasio y el profe nos daba unas clases repower. Con amigas íbamos al boliche, escuchábamos el tema y nos íbamos en San Luis. Gaby, ¿me pasas el número para poder mandar un audio? Es en el mensajero de la radio, a través de la aplicación. Descargas la aplicación en el celu y ahí está el mensajero y ahí podés grabar un audio. Nelson, voy manejando, dice. ¿Qué más? Gaby, yéndome para Australia, espero no se me corte la señal, desde el auto estamos las tres hermanas escuchándote. Ay no, que no se corte, nos vamos a vivir a Melbourne. Desde allá escucharemos el partido. Buen viaje, chicas. Gaby, soy Bruno, de La Mendieta, una localidad a 40 kilómetros de San Salvador de Jujuy. Te escucho en mi trabajo. Es un ingenio azucarero. Saludos, qué bueno, Bruno, muchas gracias por el saludo. ¿Qué ops? El boliche de Carlos Paz en el boliche top, dice Marisa, desde Florianópolis. Qué lindo, Marisa, qué lindo. Bueno, primera hora decíamos de los lentos, nos queda muchísimo todavía, los voy a leer en el mensajero, está habilitadísimo, por supuesto, queremos saber a dónde están, desde dónde nos escuchan esta última horita hasta la medianoche, y a los que se van a quedar, por supuesto, después, durante toda la trasnoche, en Noche y Día con Susana. A esta hora 23:21 minutos. ¿Con qué seguimos, Martín?
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pero por el amor de Dios, una crueldad esta última hora de los lentes. Cruelísimo. No, mentira, están espectaculares, pero bueno, lamentablemente uno está solo hasta las 7 de la mañana, no queda otra, pero muy, muy, muy.

0: La gente no te escucha y yo interrumpo para escucharte, pero claro, Martín dice lo mismo que yo, que cuando uno está disfrutando, el tiempo pasa muy rápido. Por eso dicen que el tiempo es relativo también, porque cuando lo estás pasando mal se hace eterno, y cuando estás en un momento divino, decís, tan rápido, ya está, pero bueno, se pasó volando. Seguramente a la gente también le sucede, y sí, todos somos humanos. Bueno, 23:34, mira, sigue pasando la hora rápida, así que nos apuremos. Pensaba que esto de soñar escuchando música es un fenómeno tan placentero que está buenísimo, porque nos hace volar a momentos, a lugares, con personas, hasta con aromas. Una canción nos puede traer hasta un perfume. Bueno, de eso se trata esta hora, de poder disfrutar con estas canciones lentas, con estas canciones románticas también, poder aprovechar y soñar un poquito despiertos. Al final no me dijiste con qué seguíamos, Martín.
1: Cerramos acá.
0: No me digas. No, ¿en serio? A ver, estoy preparado.
2: Gordas mías, ahora sí. Silencio absoluto. Música, maestro. Y déjense llevar.

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0: hay que cortar este momento, hay que interrumpir este momento, lo siento mucho. Terminando mi domingo con la mejor compañía. Gracias, Sergio Smith. Buenas noches, Gaby. Somos Rolando y Gabriela, que ella está tejiendo en la cama y yo en la compu. Somos de Quilmes. ¡Qué temazo! Saludos. ¡Qué música excelente! ¡Que comencemos una semana espectacular! Dice José Edgardo Boris. ¿Qué más por acá? Buenas noches y buena vida. Soy de Cañada de Gómez. Es Camilo. Ya estoy acostadito escuchando lindas canciones. ¿Podría ser una más? Cóncavo de Roberto Carlos. Mil gracias. Que se proyecte por largo tiempo este espacio. Qué bueno, qué buenos deseos. Gaby, vamos viajando en el camino con mi señora Elena, escuchando la selección de temones. Un lujo, dice Luis. Hola, Gaby, gracias por tremendo programa. Soy Nancy, desde Río Tercero. Besote grande, Nancy, para vos. Un tema de Whitney Houston, está pidiendo Pablo. Muy lindas canciones, Gaby y equipo, siempre los escucho, aunque no escriba muy seguido. Quisiera pedir al maestro de la consola, Martín, para esta parte del programa, dos temazos. Bueno, algo de Madonna, pide algo de Roxette, muchas gracias. Sergio Brizuela, desde Falda del Uritorco, Capilla del Monte, gracias, Cadena 3. Bueno, señoras y señores, van quedando algunos mensajes, lamentablemente, muchísimas gracias por la compañía, muchísimas gracias por compartirlo. Gaby, ¿te fuiste al pasto con lo del viaje en camión el martes? Se va a enterar el tío Claria. No se puede enterar. No. No, lo que pasa el domingo queda en el domingo. Tenés mucha razón, Martín. Gaby, te estoy escuchando como siempre. Te cuento que me separé hace 5 meses y vos me haces mucha compañía, dice Alberto. Bueno, qué bueno ser compañía. La radio es eso, magia y compañía. Tenemos que hacer una pequeña pausa y ya volvemos. Nos quedan un par de temitas más.
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0: ¿no? A ustedes los tendrían que meter presos, dice Miki. Nos roban el corazón. No, Miki, no para tanto, Miki. Yo voy a meter preso a Martín Rodríguez. Claro, es el responsable de todo esto. Gaby, te vamos escuchando con Cande. Saludos a Noelia, Renzo de la Tordilla. Gracias por el mensaje para Alberto Fernández de Cava. Muchas gracias. ¿Para qué más me quedo? Pues me quedo mucho por acá. Gracias a Horacio. Gaby, gracias por hacer del fin de del domingo con excelente música. Así da gusto arrancar el comienzo de la semana laboral. Felicitaciones, dice Claudio. Beso grande. En nuestro canal de YouTube también muchos mensajes. ¿Podés creer que se me acaban de perder? Acá está. Gaby, somos Flor, Coqui, Benja, volviendo desde Jujuy hacia Entre Ríos. Espectacular la compañía de ustedes y los temas. Chicas, besos. Los escucho desde Resistencia, Chaco. Excelente la programación musical. Lindo domingo para estar relajado después del partido. Gaby, soy Alejandro de Orán, Salta. Con tan linda música, tengo que decirlo. Ah, muchas cosas lindas, gracias. Muchas gracias. Desde la Mendieta, lo leí, ¿no? Lo leí. Minutos, ya está Susi Bontempo, Lucas Giacinti, que se quedan en Noche y Día toda la madrugada. Muchísimas gracias por la compañía. Gracias por los mensajes, gracias por la buena onda, por prenderse en el show de Cadena 3 de cada domingo. Bueno, Martín Sebastián Rodríguez, en la puesta al aire, en la selección de la música, él es el responsable de todo esto. Aplausos, Martín.
1: Bueno, muchas gracias, muy amable.
0: Muchas gracias.
1: Muy cordial.
0: Me vas a faltar un par de domingos, después te vas de vacaciones. No sé qué vamos a hacer, ni cómo vamos, no sé Martín, ¿eh? No sé después el reencuentro, cómo, no sé. Bueno, no te fuiste, pero, bueno. Bueno, muchísimas gracias Martín, gracias a todos, nos vamos con el tema y los deseos de siempre, el que tiene esta canción, que se llama Piensa Bonito. Mi nombre es Gabriela Sibilsky. Que así sea. Un beso para todos.
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Bailamos, ¿qué le parece? Un valsecito para entrar despacio, lentamente en este lunes 13 de julio. Intentamos primero con unas chacareras y unas zambas con las voces de los chalchaleros, pero dijimos con Lucas y a Cinti, no, hay que entrar despacito, no vaya a ser que se mueva el 13 y se pase para el martes. No, no, queremos que sea lunes 13 de julio y aquí estamos entrando al ritmo, a la cadencia de los cantores del alba, inolvidables, clásicos, y los hay, queridos, requeridos por ustedes, simplemente para decirle que a partir de este momento, mejor dicho, desde hace 20 minutos, que estamos en marcha con Noche y Día, hasta las 5 de la mañana, ¿no? ¿O se quiere quedar un ratito más usted, Lucas? No, ¿no es cierto? Y nos tenemos que quedar hasta las 6, de 5 a 6, primera plana, pero Noche y Día hasta las 5, dándoles la bienvenida, después de haber cerrado un domingo hermoso. Hermoso en meteorología, hermoso, ¿qué más? En lo que sea, las vacaciones que han poblado plazas, parques, cualquier pedacito de verde en donde se posó un rayito de sol, había gente este domingo que pasó. Nos alegra muchísimo que las familias estén disfrutando de este tiempo libre para algunos, en continuidad para otros, laboral, como siempre, nosotros no los dejamos ni un segundo. 24 horas, 24-7, de verdad, ¿no? Frase hecha, ¿eh? De verdad, de verdad. Gaby Sibilsky cerró el domingo, lo hizo con una música, pero mortal. Eso es culpable es Martín Rodríguez, ¿no? Porque Martín Rodríguez dice, ¿cómo puedo hacer daño a la audiencia? Yo le voy a poner un Sandro, le voy a poner un Roberto Carlos. No, no le dejó nada para usted, Giacinti. Pero eso es ya una vieja costumbre de Martín. Hace siempre lo mismo. Porque gasta toda la música que uno le gusta poner en la madrugada, él la gasta cuando va terminándose el domingo. Así que algún día lo tenemos que poner el domingo a la mañana. De penitencia, lo pasemos a la mañana del domingo para que no nos deje sin música el domingo por la noche. Es una buena táctica esa. Hágame acordar que lo hagamos, Lucas. ¿Todo bien, Lu? ¿Todo bien? Nosotros estamos comenzando con ustedes. Ya ustedes están en contacto con nosotros. Este ida y vuelta que nos ofrece la posibilidad de saber cómo están, cómo se encuentran, cómo comienzan la semana, cómo pasaron el fin de, qué es lo que tienen programado, qué es lo que quieren escuchar, a quién quieren saludar. En fin, todo eso y mucho más en este Noche y Día por la Cadena 3 Argentina, para todo el país y para el mundo.

0: Facu, ¿cómo estás? Buenas noches, o buena noche y día. Acá estamos entrando con los de Alberdi a Córdoba, venimos de Pozo de la Pampa, al límite con San Luis, un frío, pero bueno, enganchado con el programa que vas a empezar, estamos escuchando a la chica Civic. Un abrazo, saludo para ustedes, para todo el equipo de trabajo, un besote.
1: Muy bien, muchas gracias los de Alberdi, gracias por el saludito en ruta, los amigos, cantores populares que van de regreso, Sí, frío, y acá en la ciudad de Córdoba también está frío, 6 grados la temperatura en la ciudad, parcialmente nublado, 86% la humedad, con vientito sur a 8 kilómetros por hora, pero hoy vamos a tener un lunes, según estos datos, agradable, por cierto, parcialmente nublado, algunas nubecillas, pero una máxima estimada en 19 grados. Si está como el sábado y como el domingo, va a estar genial, ¿no? El domingo más que el sábado, porque el solcito estuvo entibiando un poco más la jornada del domingo. Mucha gente ya conectada, más que conectada con nosotros, acercándonos su cariño, como siempre. Le mandamos un beso grande. Gracias a Nilda, que nos está sintonizando, que nos está escuchando, Nilda Lescano. Gracias al señor David Mercado González, que también nos está saludando. A Graciela Liendo, que ya está en camita junto con Emma Valentina, que nos va a escuchar un ratito. A don Pedro Pablo Tobar, que nos saluda escuchando Cadena 3 Noche y Día desde Torkins, provincia de Buenos Aires. Buen comienzo de semana. O a quienes están allí en Entre Ríos, desde Jujuy hacia Entre Ríos. Espectacular la compañía de ustedes. Son los que nos dejan su mensaje, su abracito a través del chat, porque también pueden escucharnos por el canal de YouTube. A las 0:28, la propuesta también es a través del mensajero. Sí, porque nos están escuchando por la aplicación, Lu. Déjeme decirle que usted también sabe hacer mucho daño, igual que su colega Rodríguez. Gracias por este comienzo con nuestra selección nacional del folclore, queridos y amados chalchaleros. Dice Juanito, sí, ¿no? Bueno, yo a propósito de... selección ahí en el Facebook, ya saben que nos conectamos de esa manera, abrimos oficialmente Noche y Día, semana para fortalecernos, para abrazarnos, para elegir creer a pesar de los pseudos técnicos, porque ahora todo el mundo son técnicos, los locales y los nacionales, los internacionales, todos saben cómo tienen que jugar. Yo escuché a técnicos hablar de la selección, a periodistas hablar de la selección de otros países, gente especializada también en el tema, y la verdad que nadie critica tanto como los mismos argentinos. ¿Qué está pasando? Los éxitos también se discuten, Dios mío. Bueno, los leo entonces, los leo como muchos de ustedes ya se han conectado, como la turquita Betty Buffe. Soy Lucas, aquí acomodándome para escuchar, buen comienzo de semana, y vamos Argentina, besos. Omirta Cifaldi, que nos manda besos para todos, viva nuestra selección. Orgullo argentino. Javier Jiménez también nos saluda con sus camioncitos hasta las 5 de la mañana. Y por supuesto, Hugo Mario Paratore desde Mendoza. Firme, dice, este miércoles que gane la selección y pasemos a la final. Y si no gana, lo vamos a querer igual, ¿verdad, Hugo? Edgardo Lorenzini también nos saluda y nos desea un buen lunes para todos. 0:30 en esta Noche y Día.

0: Eso es, señores, Amboé, tiremos juntos. Sugería, Amboé, le vamos a hacer caso, ¿eh? Antes era, te equivocaste, Jorge Rojas. Le dije que este también ven así medio, ¿eh? Con el puñal así para dar vuelta en la herida. Que sufran. Así le hacen, chicas, estos operadores son así. Soy Luca Félix, comienzo de semana. Un tema por Leo Dan, un grande de nuestra música, dice Edgardo Lorenzini. Rodrigo Zamudio, desde Salta. Soy Lucas, excelente programa, La Tribu, fiel oyente desde Pichanal, Barrios, Peralta, Ollin y Gavilán. Si puede, oye mi amor por Maná. Saludos y nos quedamos hasta el final. Y Paulita Molina saluda a todos desde Las Perdices. Como siempre, disfruto de la grata compañía de ustedes y aprovecho para dejar un mensaje a Edgar, que está escuchando, que lo amo, y un tema de Jorge Rojas, La Llave. ¿No será el mismo Te Equivocaste? Porque La Llave, solamente que lo pongamos después en otro momento, ¿no? Bendecido comienzo de semana para todos. Lidia Canizaro desde Buenos Aires, sumándose a la madrugada. Lo mismo que Mari Pérez. Feliz comienzo, Sud, con toda la alegría, esperando el programa desde Venado Tuerto. Estoy con José. Y Anita Jiménez, su querida Lucas, qué manera de padecer con el partido. Ojalá que el miércoles sea más tranqui. Semana bendecida para todos. Abrazo desde Jardín del Sur. Y María Saavedra, Sui Lucas, con frío, pero con mucho orgullo por nuestra selección. Buena jornada a la distancia. Un abrazo, un cafecito. ¿Cómo vinimos hoy? Dice Adriana. Pseudos técnicos y pseudos especialistas en el tipeo. ¿No querrás decirle eso a tu tribu? Sí. No, sí, por eso lo publiqué. Por eso, precisamente. Porque estoy cansada de escuchar técnicos que la saben lunga. ¿Saben cómo no? Tendrían que jugar, dice. Tendrían que ser... Pero hermano, desde afuera lo estás diciendo, tirado en la cama, en el sofá, poniéndote solamente una camiseta. ¿Qué pasa con ustedes? No, no, jugaron mal, dice, jugaron re mal, jugaron, no, esta selección juega mal. Pero gana. No entiendo nada cuando escucho así a algunos, ¿no? Solo nosotros, los que conformamos tu tribu, somos verdaderos. Exactamente que sí. Abrazo para vos, Su. Seguí andando que yo te sigo. Te pido un tema por Daniel Altamirano. El de los árboles, dedicado para mi hermano René, que te está escuchando en Tío Pugio. Yo no entiendo eso. Ah, Lucas. Sí, lo está haciendo muy mal usted ese trabajo. Lo está haciendo mal. Pero está poniendo buenos temas. Tenemos cada vez más audiencia a la madrugada. Pero lo está haciendo mal, ¿eh? Discúlpeme que se lo diga así, fielmente.
1: Por favor.
0: Tato Medina dice que tiene ganas de escuchar su saludito en esta madrugada, Tato, que está medio pachucho. Así que a mejorarse, Tato querido, te queremos. Al que lo queremos un montón es a alguien que está cumpliendo años y que nació el 13 de julio de 1951. Ay, ya dije el año. Quisiera coquete. No, pero si es re joven, por favor. Don Martín Nabor. Si yo le digo Martín Nabor, no le digo nada. Yo sé que... Pero si le digo, en cambio, que a este caballero lo han apodado como Pitín Salazar, que nació en la ciudad de Orán, provincia de Salta, le estoy diciendo todo. Le digo la trayectoria, una larga trayectoria, con importantes voces como las de Orán, apadrinado por el Chango Nieto, uno de los fundadores de las voces de

de Orán, de los Gauchos de Orán también, y luego ya en su faceta solista, así, el Pitín Salazar. Y el Pitín Salazar se hace de rogar para venir. ¿Usted sabía eso? No, no sabía. Pero bueno, el Pitín Salazar a veces suele suceder, Lucas, suele suceder. Decía, apadrinado por el Chango Nieto con las voces de Orán. Pero él después, ya en los 90 prácticamente, se desvincula de las voces de Orán y forma otro grupo y le llama Los Gauchos de Orán, y ahí en esa oportunidad junto a Fabián Herrera. Y ya mediando la década comienza su carrera como solista. Tiene temas que le pertenecen, siempre está en su faceta creativa también. Este querido amigo del cual dicen que la 7 de abril la canta como ningún otro. A ver, ¿será cierto?

Qué grande, Pitín Salazar. Feliz cumple, Pitín, que siempre escucha el programa. Aparte, si no lo... Eso, feliz cumpleaños. Si no, alguien se lo va a contar, estoy segurísima. Pero, Lucas, quedémonos un ratito más ahí en Orán, porque queremos recordar en la fecha en que se registra una samba que la van a interpretar los Diableros de Orán. Es un clásico del folclore argentino que fue registrada un 13 de julio de 1936. Y yo le puedo asegurar que aún en estos tiempos la continúan grabando, ¿no? Distintos artistas, cantores populares, conjuntos. Fue compuesta por una mujer tucumana, ella, llamada Julia Fierro. En realidad es Julia Ferro, pero a veces se la dice así, de las dos maneras, Ferro o Fierro. La letra es un lamento de dolor y de desamor que dice, que explica el sufrimiento, lo vulnerable de un hombre ante el abandono de su amada. Se registró hace más de 85 años esta samba, ¿no? Alude a esta mujer emocionalmente que guarda un poco de rencor, posiblemente por males de amor y desamor. ¿Viste que está en todas partes el amor y el desamor? Bueno, en este caso es exactamente lo que sucede. El estribillo dice: si mi negra me abandona, lloraré toda la vida. Dice que no me perdona la resentida, la resentida.

0: Así están pasando los de Alberdi, esa trilogía que nos ofrecen desde su último material. Abrazo para los muchachos que están de regreso, los diableros de Orán antes, con La Resentida. Lili Picato, viva Noche y Día, viva Argentina. ¿Te acordás, Su, de la zona rural de Carrilobo? Mi querido y hermoso pueblo, ahora estoy en La Playosa. Me gustaría un tema de Gianfranco Pagliaro, No te vayas entonces. Chau, chau, chau, Lili Picato. Sí, me acuerdo, Lili. Claro, con razón, ahora estás en otro ambiente, en otra geografía, pero cercana a Noche y Día, ¿no? Esther Alicia Albert, Susi, de vacaciones, festejando el Mundial, festejaremos, si Dios quiere, el miércoles. Lili Jiménez, Su y Luca, como siempre, desde Quines, cómo sufrimos, pero ganamos. En mi ciudad se festejó hasta la madrugada, una emoción tremenda. Vamos, selección, vamos, Argentina. Coco Fernández, fuerza, Su, estoy escuchando. Gracias, Coqui, te mandamos un abrazo. Meco Villarreal, desde las termas de Río Hondo, nos saluda, nos cuenta que este fin de largo trajo bastantes turistas a la ciudad de las termas y que esta noche tiene ganas de escuchar un tema por Don Horacio Guaraní con Monchito Merlo, el duraznero. Gracias y envío a usted y equipo afectuosos saludos. Y Gloria Troncoso, que nos saluda. Creemos en el equipo del seleccionado. Fuerza y unión entre todos los argentinos, un gran abrazo y bendecida jornada para todos. Y Dardo Molina, buen comienzo de semana. Patricia Jiménez también, nos han dado una alegría inmensa la selección, a seguir intentándolo, una hermosa semana para toda la tribu, que el sol nos acompañe, que ese solcito nos abrigue, ¿no? Alberto, Susi, ¿cómo estás? Qué hermosos los temas que nos haces escuchar. Mil gracias, los chalchas y los del alba. Te mando un fuerte abrazo, sigan deleitándonos con tan hermosa música. Fuerte abrazo, soy Alberto de Carlos Paz y te estoy escuchando en mi trabajo. Besos. Zoom, esos temas cuando yo ya estoy en cama, dice. Bueno, me tuve que levantar e ir a buscar la dama Juana y me la traje al lado. No, por favor, a esta hora, Gustavito, no. Su, qué buena música que pasaron. Fue un día hermoso, dice Noemí, desde Buenos Aires. Y también Jorge Alberto Cáceres, saluda a todos en Chepes, La Rioja, bendecida semana. Nos cuenta que les emocionó con el comienzo del programa, que ya los chicos de La Rioja están de vacaciones, que están acercándose, sí, claro, cada vez más a las fechas definitorias del Mundial. Y bueno, y un montón de cosas lindas que nos dice. Ya vamos a ver si conseguimos el tema que nos está pidiendo.
1: Susana, muy buenas noches, gusto de saludarte, enorme abrazo para vos y para Luquita Giacinti.
2: ¿Qué te pasa?
1: Susana, bueno, inefable el comienzo del programa del día de hoy, inefable.
3: Gracias.
1: Pero yo tengo una pregunta para hacerle a Luquita Giacinti, Susana, que él me va a poner el ok con el dedo. El teclado de la consola de Martín, ¿tiene todas las letras? Porque se olvidó del chamamé.
0: Claro.
1: Puso de todo, pero se olvidó del chamamé.
0: No, pero ellos ponen otro.
1: Por eso
0: estilo.
1: Le preguntaba si el teclado es completo, porque parece así encontraba la palabra chamamé.
0: Sí. Ah.
1: Contame, Susana.
0: No.
1: Dije
0: no,
1: Martín, no, Luquita, claro. Perdón, sí, sí, sí. Luquita. Bueno. Perdón por confundirme.
3: Bueno,
0: qué mal que venimos hoy, ¿eh?
1: Gracias por tanto. Inefable de nuevo. Espectacular, maravilloso.
0: Muchas gracias. Ellos no ponen chamamé porque es otro estilo musical con el que se cierra el domingo. Y si ellos llegan a poner chamamé, nosotros tendremos que empezar con Julio Iglesias. Entonces, no, deje que ellos terminan con esa música tan bonita, inolvidable, clásicos de clásicos, en nuestro idioma y en otros idiomas. Y nosotros nos encargamos del folclore como lo hacemos habitualmente.
1: Gracias por tanto.
0: No,
1: inefable de nuevo.
0: Bueno,
1: espectacular, maravilloso.
0: Muchas gracias.
1: Me van a hacer compañía y yo a ustedes.
0: Ah, bueno.
1: Acá acercándome a Rosario.
0: ¿Cómo no?
1: Espectacular todo, gracias a él. Le dejo un enorme beso y voy a interactuar con vos, Susana, con el programa a medida de que vayan sucediendo cosas.
0: Pero cómo
1: cariño
0: no.
1: Para los dos.
0: Adiós, que le vaya muy bien. Cristian,
1: bueno,
0: Ruiz, te extrañé, Su, todas las noches. Este tipo de música me levanta el ánimo a mí. Dice, gracias por poner algo de un carnavalito, Cristian, de Colonia Tirolesa. Jorge Cáceres pide un tema, La Historia de María, del LP Hermano, que se grabó en 1983, La Historia de María. Ay, sí, Jorge, pero no sé si tenemos ese material. Discúlpeme, con mucho cariño, yo le quisiera dedicar, pero si no lo tenemos, va a ser medio difícil, ¿no? ¿Qué más? Y maravilloso programa, Norma y Víctor de Rafaela. Noche fría por la perla rafaelina. Bendiciones para todos. Y Walter me dice, no te olvides de Mario Bofill. No, prometimos que una madrugada íbamos a abrir con Mario Bofill, que no va a ser esta precisamente, va a ser alguna otra, pero ustedes ya saben que eso puede llegar a ocurrir. El duraznero versión especial, Monchito acompañando al potro guaraní.

0: Hola Susana, buenas noches, ¿cómo estás? ¿Podría poner algún tema de la Sole o la Nati, Pastoruti? Estoy volviendo a la zona de Isla Verde. Gracias, un abrazo.
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2: 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Festejos en San Francisco. ¿Quién era el joven que fue asesinado? Matías Gerardo Ochonga, de 20 años, asesinado a quemarropa en San Francisco, había salido de prisión el 3 de julio. Se investiga un ajuste de cuentas. El presunto homicida ya fue identificado. Avanza la reconstrucción de la Ruta 21, clave para el acceso a los puertos. La provincia ejecuta una obra integral de un tramo de 7,2 kilómetros entre la autopista Rosario-Buenos Aires y Villa Gobernador Gálvez, utilizado por el transporte de cargas hacia el complejo portuario. Argentina usaría la camiseta suplente en la semifinal ante Inglaterra. El representativo argentino derrotó a los ingleses en las dos ocasiones que jugó con la casaca azul. Estados Unidos confirma nuevos ataques contra Irán. El Comando Central confirmó que lanzó más ataques contra Irán para garantizar el tránsito de buques en el estrecho de Hormuz. Argentina usar camisetas, ya lo dije, este que va a usar las camisetas suplentes en la semifinal ante Inglaterra. La temperatura en la ciudad de Córdoba, 6 grados, está parcialmente nublado, la humedad es del 87% y el viento del sur a 8 kilómetros por hora.
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6: La vez pasada un surubí me volvió loco, porque si no lo manejás enseguida se te gana debajo de la canoa y va problema. Pero me tuvo como media hora y lo saqué, me volvió loco, transpiré, lo saqué y grande, 57 kilos. Y ¿usted solo lo sacó? Y sí, ¿qué iba a hacer? Me armé de paciencia, tengo un buen bichero, lo cansé un rato y ahí lo traje. Y el tipo que va a mentir más que el otro se afirma en la mentira de este. Yo le creo. Yo le creo porque yo también la vez pasada me enredé con un surubí que me tuvo loco. Pero unos kilitos más que del hombre, sí. 62 kilos, ya le ganó por 5. Y había uno que estaba en una mesita, solo así con un vaso de vino. Y se los estaba escuchando hablar. Y usted sabe que yo no soy pescador. A mí me gusta fotografiar a los pescadores. Les fotografío el rostro y después fotografío si es dorado, cuando el dorado pega el salto, porque el surubí viene siempre por abajo, pero el dorado es una preciosura verlo como pelea por arriba y las curvas que pega, son fotos artísticas. Y la vez pasada dijeron que iba a haber un certamen de pesca y yo fui con todo el equipo como para fotear y no se hizo por mal tiempo. Yo ya que estaba ahí me quedé porque había llevado todos mis avíos. Y como tenía un aparejo, agarré y lo tiré, lo encarné y lo tiré. ¿No va a creer que me lo llevó el pescado? Y ahí ya me calenté. Me fui, busqué otro aparejo y lo até al árbol. Un árbol que estaba en la orilla y preparé la máquina. Yo dije, ese, si no es ese, el compañero va a volver. Y cuando pegue el tirón va a tener que saltar. Porque va a quedar enhorquetado en el árbol, va a quedar. Y cuando salte, le voy a pagar la foto. Y dicho y hecho, tengo alguna experiencia en esto. Así que esperé un ratito y yo vi que yo había dejado dos rollos del aparejo así, y vi que se iba yendo despacito. Y como ya lo había atado al árbol, le iba a decir, te va a terminar el rollo. Y se le terminó, y cuando vi que tironeó, me preparé y justo, le pegó el salto y en el aire lo agarré. Le dice, ¿y grande el pescado? No sé qué le parece, y la foto tenía 84 kilos. Yo soy católico. Así que estoy muy cerca de todo lo que nos pasa a nosotros dentro de la Grey. Y a mí de chiquito me decían cosas que ya no le decimos nosotros a los chicos nuestros, a los nietos. A mí cuando era chico me decía, Dios te va a castigar porque comí el dulce. Vas a ir al infierno. A los hermanos mayores les daba placer atormentarte con eso. Y nadie te decía, Dios te ama. No, te va a castigar. Y mordían los dientes, parece. Vas a ir al infierno, te vas a revolcar el infierno. Y eso cambió. Y había una señora, pero muy piadosa, muy piadosa. El barrio decía es una santa. Y ella iba a rezar siempre porque quería pedirle un milagro al Señor, que un día bajara un ángel para ella pedirle un favor. doña Eduviges Galarza. Doña Eduviges es una santa. Si hay un Dios, esta mujer tiene ganado el cielo. Qué buena mujer. Y era buena mujer en serio. Y ella pedía, le pedía a Dios que por favor un día le mande un ángel, porque le quería pedir un favor personal. Y un día le aparece un ángel. Ella pensó que estaba dormida. Y le dice, no, no. Usted está sentada en la cama y me está mirando. Usted quería un ángel. Y el Señor me envió porque conocemos su conducta y se merece este premio de tener un contacto con él. ¿Qué favor me quiere pedir? Mire, yo quisiera pedirle un favor. Yo sé que no se acostumbra, pero a mí me gustaría que me avisen con 2 meses de tiempo cuando el Señor me va a llevar con él, para tener tiempo de despedirme, de ir saludando a la gente que quiero, a los nietos. Y sí, tiene razón, no se acostumbra. Yo le voy a consultar al Señor y antes de una semana le contesto si está concedido el milagro. Y antes de la semana vuelve el ángel, dice doña Eduvige, en nombre de su conducta tan piadosa, tan generosa, tan solidaria con los semejantes, tan cuidadosa de cada uno de los actos de su vida, el Señor le concede esta posibilidad de avisarle con tiempo cuándo la va a llevar con él. Y pasaron 2, 3 años y viene el ángel. Ya tenía sus añitos doña Duy. Dice, bueno, doña Duige, lo que usted había pedido al Señor y que le fue concedido, acá vengo a anunciarle. La cosa va a ser dentro de 2 meses. Ay, ¿le puedo pedir otro favor? Sí, dice, cómo no. ¿Le puede decir al Señor que no me encontró?

Los cuentos de cura son cuando los curas son seminaristas. Hay una cosa, cuando se es seminarista, hay una materia muy dura, pero muy dura, que es matrimonio y familia. Y es un tema duro, porque tienen que tocar cosas que tienen que ver con la relación del hombre y la mujer, y a veces después ellos tienen que administrar penitencia en base a algunas faltas a estos mandamientos, y como no son casados, tienen que saber cómo es la cosa para administrar esa penitencia. Entonces, son muy exigentes esas materias y le tienen mucho miedo. 4 seminaristas iban a rendir esa materia. Y se prepararon para estar, según ellos, brillantemente, los 4. Y le pasa el primero ahí. Por los gestos que le vi a Monseñor, me parece que lo apabullé. Creo que, no te voy a decir un 10, pero 8 o 9 tengo que tener. Creo que estoy. Pasa el otro, ¿no? Los 4 contentísimos con lo que habían dado. A mí también, yo veía que movía la cabeza como diciendo, ¿cómo sabes? Y eso te estimula para que vos desarrolles más el tema. Bueno, y ahora tenemos libre hasta el lunes, ¿eh? Nos podemos dar un lujito. Vamos a un bar y a celebrar con una cervecita y nos maní. Y después nos vamos. Bueno, van al bar, piden 4 cervecitas individuales. Y uno de ellos dice, a propósito de este tema que estuvimos tocando, ¿a vos qué te gusta de la mujer? A mí de la mujer lo que me gusta son los ojos. Porque en los ojos se transparenta el alma. Y yo creo que ahí vos ya ves de qué madera está hecha. ¿Cómo es de adentro? El alma es el que está expresando incluso la intención de conducta. Ahí está pintado todo, y esto lleva a niveles celestiales la apreciación de una mujer a través de los ojos. Y si a vos, te va a sorprender lo que te voy a decir. Me fijo mucho en el pelo, porque el pelo es tal vez una de las cosas que usó el Creador para definir exactamente la diferencia entre el hombre y la mujer. Porque el hombre, aunque tenga pelo largo, es un hombre con pelo largo. Y la mujer, como mueva la cabeza nomás, como haga mover el cabello, vos sabés que ese es otro de los argumentos que Dios le dio para que sea totalmente diferente del hombre. Eso hace. Es un atractivo en sí. Y pensás a la vez hasta en la madre de Jesús, porque esto es casi celestial, la mujer. Si lo asocias con la transparencia de los ojos que ves el alma, es hermoso. Dice, ¿y vos? A mí lo que me conmueve una mujer es la sonrisa. Por la manera de sonreír, no la carcajada, la sonrisa. Ahí vos ves la capacidad de la afabilidad de la mujer. Si la mujer es capacidad de ser afable, vos estás pensando que va a tener la grandeza y la piedad de la Madre de Jesús, y ahí asocias esa cosa que nos tiene conectados a nosotros de lo celestial con lo terrenal. Y lo mira el de enfrente, al que preguntaba, bueno, dice, y ahora contá vos, ¿qué es lo que más te gusta de la mujer? Lo mismo que a ustedes, pero no miento.

0: En mi pueblo teníamos a los padres del país de este último gran papa, que fue Juan Pablo II. Eran polacos redentoristas. Y hacían un gran esfuerzo para hablar en castellano. Se le entreveraban los cables, pobre. Y nosotros poníamos una gran cuota de comprensión para entender que ellos se volvían locos para que los entendamos, y nosotros poníamos la parte nuestra para entenderlo. Nos juntamos en el medio. Había uno, el padre Wenceslao, a la salida de la última misa, decía, se sorteará el cuadro de la Inmaculada Concepción. Le salía todo rápido porque él lo había pensado para decirlo así y tenía miedo de olvidarse, porque armaba por fonética lo que iba a decir. Entonces, cuando aflojan, y eso deben saber en todos los pueblos donde hay católicos, que cuando afloja un poco la vida espiritual del pueblo, casi siempre viene bien organizar una misión con curas de otro lado. Tiene un atractivo aparte. Eso nos pasaba a nosotros, por ejemplo. Y vinieron unos padres pasionistas. Y teníamos la parroquia, tres o cuatro capillas que ya estaban construidas, y un terreno donde iba a haber una capilla, y se organizó con lonas del ferrocarril, unos benditos así, como para que albergue la gente. Se le pidió a la municipalidad que nos ponga unas luces, y había unos cajones boca abajo para que haga de púlpito, y ahí sin parlantes, sin nada, hablaba el misionero. Pero estos eran curas criollos que hablaban el lenguaje nuestro, y a la muchachada nos encantaba eso, porque por ahí hasta iban un poquito más allá de lo permitido en esta cosa engolada que se en aquel tiempo, ¿no? Esto iban derecho al grano, y nos gustaba eso, y como que había un reverdecer en la vida espiritual del pueblo. Y estaban organizados en distintos horarios en los barrios, y en el de la capilla que se iba a construir del barrio El Porvenir, allá nada más que el espacio y esa lona. Como estaba muy a las afueras, el comisario le dijo al cabo Ainaga que vaya de a caballo y se quede afuera nomás, pero que esté por las dudas. No creo que haya, pero por ahí aparece alguno que se excedió en el vino y se pone cargoso, ahí usted bájese y intervenga, pero si no, mire de afuera.
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Adentrito, señores, segundita en noche y día, arrancábamos con el humor, un inconcluso final ahí, porque se cortó, lamentablemente, nosotros no fue a propósito, pero bueno, se quedó don Landricina ahí con el 6, ¿no? Pero bueno, ya vamos a tratar de recuperarlo para ponerlo completo. Daniel Altamirano, una versión hermosa de La Tempranera, y Sergio Galleguillo, Sueño Contigo. Alicia Iribarne, equipo de Noche y Día, seguimos alentando a nuestra selección. Amanda Palacios, Su, escuchando. Norma Rossi, orgulloso de vos, sigue adelante con la pasión y energía que nos caracteriza. Vamos a Argentina. Miguel Capdevila, feliz semana, Su, un abrazo grande. Graciela Santillán, gracias chicos. Una canción por La Pantoja, Se me enamora el alma. Dani Palma, vamos a Argentina, lindo país, solo el fútbol nos da alegría, porque otros nos toman el pelo. Un abrazo, Sui, viva Argentina. Gloria Brum, buena semana, feliz por nuestra Argentina, desde Del Campillo. Delia Brusa manda aplausos para nosotros. El tema Enrique Espinosa, San Juan por mi sangre, nos pide Pedro. Sui, Lucas, qué buen comienzo de programa. Algo por Sandro para la hora del recuerdo y Landricina para el humor. Sigo escuchando como siempre desde Barrio Santa Cecilia, Mercedes. Adrián Prandi, genios de Cadena 3. Sabrina, Sui, Lucas, a toda la tribu, paso a dar el presente. Hermosa canción, música que están compartiendo y escuchar al bombón de Jorge Rojas. Que tengan un hermoso y bendecido comienzo de semana. Cariños y bendiciones desde Argüello. Y Víctor Charra, hermosa jornada para ustedes. Beso grande a mi compañera de vida, Verónica Velardes, que la amo con todo mi corazón. Gracias por ser parte de mi vida. Y viva la Cadena 3 y la selección argentina.

la llama. 13 de julio de 1897. Lucas, esté atento, porque este nombre que le voy a decir ahora, Enrique Maciel, podría ser tanto en tango como en folclore. Don Enrique Maciel nació un día 13 de julio de 1897, yo no estaba, usted menos, pero me he enterado, fue un músico afro-argentino, fue guitarrista, bandoneonista y compositor, y su origen porteño, y actuó por primera vez en 1916. Después se convirtió en guitarrista del sello RCA Víctor. El pianista Carlos Vicente Geroni Flores lo presenta a Ignacio Corsini, quien lo contrata hasta 1943 y se retira por jubilación en la década de 1850. ¿De qué amplitud de tiempo estamos hablando, no? Pero lo destaco por dos obras fundamentalmente. Uno, Adiós a Gabino Ezeiza, que la compone con Héctor Pedro Blomberg, y la otra, aparte de muchas canciones, La Mazorquera de Montserrat, en fin, La Mala Entraña, Que Para el Baile, Unitaria, eran tiempos de unitarios y federales. Pero don Maciel, aparte de hacer ese Adiós a Gabino Ezeiza, que es muy conocido, hizo otro que lo supera en popularidad. Lo realiza junto a Héctor Pedro Blomberg y se llama La Pulpera de Santa Lucía.

0: depósito de...
1: Hola, Suiza. ¿Hablo con el banco? ¿Aceptan depósitos en verdes? Ah, porque acá tengo tres pepinos para depositar.
2: Bueno, Rally Barrio Nuevo primero, con la pulpera de Santa Lucía, y luego don Enrique Espinosa, San Juan por mi sangre, como nos pedía el oyente. Norma Villarreal, esperando el programa en una semana de abundantes bendiciones, que sea abundantes bendiciones, nos dice la amiga. Roberto Arrascaeta, hola Su, muy buena madrugada para todos, escuchándolos en Río Gallegos. Mucho, mucho frío, vamos, dice Argentina el miércoles. Graciela

0: cero. Te cuento que acá en Río Cuarto está frío, Su. Te pido que me pases un tema por José Vélez para mi amor Rubén Guzmán de Banda Norte, que lo amo y lo extraño, que se cuide del frío. Hermoso escuchar Mantelito Blanco para mami y papi, dice Graciela Liendo. Roberto, ya lo leí. Eduardo Sala, el palito Sala de Neuquén. Bastante frío hoy, Su. ¿Podrá ser un tema de Jairo? Gracias, buen programa. El miércoles tendremos que sufrir de nuevo. Y siempre se sufre, ¿viste? Es así, pero bueno, está bien. Tenemos que acompañar siempre. Javier Piedrabuena, ¿cómo estás? Desde Paraná, te pido el tema Podrás. ¿Por cuál versión será de Podrás? Giselle Suárez, gracias por la compañía. Saludo desde Comodoro Rivadavia, Chubut. Algo de Sergio Denis. Susi, buen día desde Río Ceballos a todos los electricistas en su día. Feliz para todos los que cumplen su función. Es verdad, hoy es el día del trabajador de la... Exactamente, de la... Eso, de energía, de la electricidad. Día del trabajador de la electricidad en Argentina. Y ¿para quién? Para Ale Rossi, para Luciano Alegre también, electricistas, amigos y compañeros, ¿no? Y también es el día de la persona tejedora, de las personas tejedoras. Y es el día de las telecomunicaciones en Argentina. Y es el Día Internacional del Director de Orquesta, todo eso. Y es el Día Mundial del Rock. Oh, mire si tiene cosas para hacer. Giacinti y Luca Giacinti, el zorro de Santiago Temple, camionero. Con maíz desde la dormida Puerto Rosario, fiel a Cadena 3. Esos son los nuestros. Soy Lucas, que tengan buen comienzo de esta semana. Ganemos el campeonato, vamos por más, dice Noemí Reynoso desde Buenos Aires. Alexis Bustos, camionero, buen lunes, suerte, suerte para todos. Susi y Lucas, bendecida noche, gracias por la compañía siempre. Algo de Dimash para los pedidos desde Villa María, Terevaca. Y bendiciones para toda esta semana en el hospital, todo tranquilo. Puede ser en el humor el oficial Gordillo y el tema 15 primaveras, Pablo Domínguez, que llegó tarde para el humor, pero después veremos qué hacemos. Una 42 minutos.
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0: No sé a usted cuál le gustará más, la primera versión, en la primera mitad de la samba la hizo Tamara Castro y la segunda Ángela Leiva. Y si nos ponemos a hurgar en el archivo encontraríamos muchas versiones más. ¿Cuál le gustó más escuchar, la primera parte o la segunda? ¿A usted? Sí. A usted le gusta más Ángela Leiva. Muy bien. Luis Díaz dice... claro, le pone sentimiento, sí. Aquí estoy, como cada noche, desde California. Hoy transpiré la camiseta de momentos, me alejé del tele por esto de los infartos, Luis Díaz. Es verdad. Mercedes Goya, soy Lucas, gracias por la Andricina. En la hora del humor, abracitos, Mercedes, de barrio Santa Cecilia. Le mando un abrazo para la querida colega Luisa Paz, que estaba muy atenta. Y me dice, sí salió un chamamé. Martín puso un chamamé cuando el caballero lo pidió. Picarón, nos quería hacer pisar el palito, quería escuchar dos veces un chamamé.
1: Gracias. Se aprovechan de mi nobleza.
0: Sí, se aprovechan de la nobleza de Lucas y a Cinti. Un abrazo, Luisa querida, un abrazo, excelente colega profesional. Soy Guti, no está Guti.
2: ¿Qué?
0: Tómatela con eso. No se enoje. Venga, Jacinti, venga, vuelva. Estoy jugando la última vuelta del solitario. ¿Ves? Que no se puede hacer dos cosas: jugar al solitario y escuchar la radio. Me voy a la camita a seguir escuchándolos. Toda la tarde pedí temas y no me complacieron en ninguno, dice. Claro. Que dice que a Martín le decía: ay, ¿cómo estás, Cachito Viejo? Bueno, pero se queja y nos dice qué tema pide, Rusty. ¿Qué comienzo con los chalchaleros? Le devuelvo el saludo a mi hermana Adriana de Villa María y poner un temita de la Mona Jiménez que le encanta, dice René. El Chango Nieto apadrinó a Hernán Figueroa Reyes. Abrazo grande, Daniel Romero de Arroyito, Córdoba. Cualquier tema de Cristian Castro, dice Rusty, ahí lo pidió. La peña que tenía el Chango Nieto se llamaba La Vizcachera. Abrazo grande, sí. Pero no estábamos hablando del Chango Nieto, ¿no? Estábamos hablando de las voces de Orán, de los Diableros de Orán, de La Resentida, de Pitín Salazar. Este mes se llama Julio por un cumpleaños que caía hoy, dice Julio César. Tú también, Brutus. Hoy hay un humor fino, mirá. No, hoy tenés que fijarte bien, porque si no te fijas bien. Excelente la radio. Quiero mandar un saludo a Mónica Cortés. Son mi compañía de parte de Juan José, que es muy amable y es cortés.

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1: El estilo de la orquesta de Juan D'Arienzo tuvo sus seguidores en gran parte de la comunidad tanguera, de modo especial entre los fanáticos del baile, quienes se entusiasmaban por su ritmo picado y veloz. Pero también hubo los que escucharon con indiferencia, gustosos de orquestas más musicales, mejor elaboradas, con otro tipo de repertorio. Pero nadie dudó en aquel tiempo, año 1935, en adelante, que gracias a su aparición, a la de Juan D'Arienzo, el tango volvió a ocupar una posición privilegiada en un momento en que la música norteamericana estaba prevaleciendo. Músicos con una concepción moderna del tango, alejados estilísticamente de D'Arienzo, no dejan de reconocer que para el resurgimiento del género fue necesario la aparición de este hombre. Y dicho esto como un ejemplo, como una expresión de deseos, porque las circunstancias fueron muy distintas. Desde 1940, Juan D'Arienzo tuvo dos cantores emblemáticos. Uno fue Alberto Echagüe, con un repertorio profundamente dramático, por momentos rozando lo ridículo y en otros casos humorístico y arrabalero, como el Tarta, por ejemplo, ¿se acuerda? Y el otro cantor, de grandes condiciones innatas, afinado, con un timbre agradable, del que muchos se han preguntado qué hubiera pasado si hubiera intervenido en otras orquestas más elaboradas, de ritmo más pausado. Pero lo cierto es que el ritmo de D'Arienzo lo atrapó, y en eso tuvo mucho que ver el éxito de la orquesta y la buena paga además, hasta tal punto que en dos oportunidades se retiró para buscar otros rumbos y regresó. Sus retornos a la orquesta fueron recibidos con beneplácito, ya que cantor y director se necesitaban mutuamente. Este caballero cantor fue Armando Laborde.

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1: 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Murió un policía de Córdoba tras chocar en medio de una persecución. El cabo primero, que tenía 30 años, sufrió un accidente mientras perseguía a sospechosos de un robo en Nueva Córdoba. Falleció pese a los intentos por reanimarlo. Regresan los 40 bomberos santafesinos que participaron del rescate en Venezuela. La Brigada USAR finaliza este domingo su misión humanitaria tras trabajar durante una semana en zonas afectadas por los terremotos. El equipo desplegó 8 toneladas de equipamiento y realizó operativos durante las 24 horas. Fracasó otra negociación y se profundiza el conflicto policial en Santa Cruz. Tras la octava reunión sin acuerdo con el gobierno provincial, los efectivos autoconvocados cortaron una calle y algunos se encadenaron. Frente a la jefatura, el conflicto ya lleva más de un mes. Trágico accidente en Indonesia. 13 muertos tras choque de camioneta en Boda. Un accidente en la autopista de Java dejó 13 muertos, 5 heridos. La camioneta que transportaba a invitados a una boda fue embestida por 2 camiones en la tarde del domingo. Sebastián Villa quedó a un paso de volver a Boca. El extremo colombiano está cada vez más cerca de regresar al Xeneize y ya tendría fecha y hora para realizarse los estudios médicos correspondientes. Inamovible la temperatura en la ciudad de Córdoba, 6 grados, 87% la humedad, viento sur 10 kilómetros por hora, parcialmente nublado.
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0: Estamos llegando a mitad de camino, señores. 2:30. Están pasando los nacionales, la Bersuit, las pelotas, cruzando el charco, viejas locas, Andrés Calamaro, todos ellos. ¿Cuál les gustó más? ¿Alguno más que otro? Espero que sí, espero que hayan elegido el nacional que más les ha gustado en esta madrugada. Norberto dice, me encanta el tema de los árboles de Altamirano, desde San Vicente, Santa Fe. Nacho Baigorria, de General Güemes, tengo 11 años, toco el piano, te escuchamos siempre con mi mamá y papá, me gustaría escuchar Claro de Luna, poquito dice aunque sea. Olga dice, bendecida noche, su Palito Ortega. Está bien, bien, las redes dijeron que está enfermo. No, esa es falsa la noticia que usted vio. Mauro Aguilera, me pasan un temita de Shakira, nos pide Mauro, que pertenece al Club de las 3:33. Su aquí doy mi presente en mis noches de desvelo, tremenda compañía para que mis pensamientos no sean tan negativos. Ustedes no tienen idea la compañía importante que son. Clarita Rosales en Argüello. Me gustaría afiche para escuchar Juan José Cortés, María Cristina Perrone desde Las Varillas, mucho frío en este momento, en Las Varillas 5 grados temperatura, gran verdad lo que estás diciendo de la querida selección, lo dejan todo en la cancha y estamos en semifinales, te quiero mucho, sí, pero bueno, estamos buscando la quinta, no, tendría que jugar fulano, mengano, sultano, Dios mío. Bendecida madrugada de comienzo de semana, hermosa la música, acompañado y escuchando a ustedes, saludos Rolando Montesino de La Sirena, Neuquén Capital. Presente para mi marido Salvador, que lo amo, es mi vida, juntos para siempre, Mariana Cirabeña, también en Marijuz, con los auriculares escuchándote, buen comienzo de semana, un tema de Jorge Rojas, uno mismo, de Rosedal, Sonia Cruz, con alegría, empecemos la semana, vamos que llegamos, Ignacio Peruzzi, Susi, vamos Argentina, somos bicampeones este año, arriba la selección. Saludo desde Laguna Larga, Córdoba. Gra Ordóñez, una de mis cábalas es escuchar el Mundial por Cadena 3. Siempre ganamos, cada gol lo grito y hago lío con el silbato. Mando abrazo desde Rayo Cortado. ¿Qué más? A ver, Antonio González también saluda. Daniel Farías, de Colonia Tirolesa. Si saben algo, alguien que para el miércoles venda pastillas para el corazón y la presión para el partido contra los ingleses, que sea venta por mayor, porque estos muchachos nos van a matar a todos. Dice, por favor, tema bio del alma por los de Imaguaré. Antonio González, deseo que todo vaya excelente, como su equipo pirata. Yo, humildemente matador, siempre algunos temas y nunca lo puedo escuchar. Uno es Daniel Altamirano, otro Camino al Cielo, Rata Blanca, cualquier. Bueno, Altamirano lo habrá escuchado, Antonio. Rubén González, vamos por más noche y día. José Prada, hermosa canción, espero que tengan una noche especial. Liliana Nicola de Coronel Moldes, escuchándote. Buen comienzo de semana para todos los argentinos. Julio Bustamante, que aplaude. Y Beatriz Boneto, que saluda, da su presente en noche y día hasta las 5 de la mañana.
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0: toda la gente de la fábrica que nos pedían, herido Germain, y para que mate la ansiedad hasta el miércoles, Susi, ya estamos prácticamente, te pedimos algún tema de Germain herido, gracias, te queremos. Ahí estaba saliendo para ustedes antes. Jorge desde Chepes, La Rioja, lo solicitó, la historia de María. No se pueden quejar, ¿eh? Venimos cumpliendo con todos los pedidos. Aquí Toronto, con un abrazo, un cordobés y hernandense para vos, querida Su, y otro para toda la tribu de Noche y Día. Y no nos olvidemos de Lucas Gia, Cinti, que también está saludado desde Toronto, desde Toronto, Canadá. Hilda Sesma, gente linda, tribu, como todas las noches escuchándolos. Fría noche, bendiciones y vamos a Argentina. Podrá ser el Lingerita por Carlos Infante y Juan Carlos Urbano. Buen día, nos saludan también por acá. Por favor, ¿puedes pedir al chaqueño que... el tema que hace el chaqueño de la Messi, dedicado para Messi. Mónica Pérez pedía esa canción. Hola, soy Lucas, como cada noche estoy prendido a la cadena dejándome acompañar por tu voz, por la música que selecciona mi querido amigo y coterráneo Luquitas. Saludos y un cálido abrazo desde Santa Elena, Norte, Cordobés. Hugo Arredondo, Lucas. Hugo Arredondo. ¿Le dicen así, Piturro? Le mandamos un abrazo. Desde Villa del Rosario. Felicito el programa de hoy. Temazo los de esta noche. Tarde para mí, 2 p.m. Abrazo desde Melbourne, Australia, Emilio. Hola, Su, desde Mina Clavero. Hermoso inicio del programa. Cantando el amor, Su, es así. Ahora son todos técnicos y tienen menos fútbol que Masterchef. Vamos bien, lo planifican muy bien los partidos y hacen lo que pueden. ¿Viste? ¿Quiénes son los otros para decir no, ponga saque? Cuando les toque, ármense en un partido. Armen un partido y compitan, ¿eh? El hombre del audio tenía ganas de hablar, o me pareció, sí, eterno el audio. Cabeza de Despeñaderos. Desde Goya, Corrientes, todos los días escuchando la radio, Betina, un chamamé. Soy por el grupo Amboé. Hoy es mi cumpleaños. Salió Amboé temprano, Betina. Espero que lo hayas escuchado. Si es así, te lo dedicamos como tu feliz cumpleaños. Que lo pases súper, súper bien. Que tengas un año lleno de amor, de cariño, de todas las cosas positivas y lindas. Anastasia Flores, querida Su, ahora escuchando todo, dice, tejiendo. Hoy es el día de las tejedoras, ¿eh? Saludos para todas nosotras, chicas. Agujita va, agujita viene, Santa Clara, uno para arriba, uno para abajo, y Jersey, qué sé yo, y tantos otros, ¿no? Saludos a tu operador musical y a todos los oyentes. Buena energía y bello programa, como siempre. Mercedes Melero, su abrazo y saludos, lo mismo que Noemí Ramírez, que también nos envía su cariño a través del Facebook, que ya voy a actualizar para ir con los nuevos. No os desesperéis.
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O sea, acá la veterana soy yo, no usted. Escúcheme una cosa. Los pasteles verdes, échame a mí la culpa. Sandro, de amor, se nace y se muere. Hilda Rieta, Sui, Lucas Giacinti, desde Villa María los estoy escuchando. Vamos, Argentina, a ganar. Se podrá un tema de los Tucu, anoche no dormí, que Dios los bendiga. Graciela Barza, escuchándote en camita, desde Mercedes, San Luis. También Alejandro Ibaceta, escuchar Mi tristeza es mía y nada más. Leonardo Fabio, saludos desde Maipú, Mendoza. Edith Budini, desde Santa Fe. Soy Lucas, feliz con el corazón lleno de alegría. Vamos, Argentina, Dios está con estos muchachos que demuestran y dicen de dónde proviene su fortaleza, convicción y deseo de vencer, de nuestro Creador. Me encanta su fe y vamos por más. Quiero pedir quien dijo por Soledad y Cane García, o quererte a ti por Camilo VI. Los quiero, Lucas, genio siempre. Manda besos. Julio Bustamante, también aplausos. Y Mariano Zorrilla, su se consagró campeón un Club Unión de Oncativo, la Liga Independiente de Fútbol. ¡Oh! Oncativo, además de tener el salamín más rico de toda la comarca, tienen ahora también un campeón. ¡Qué bueno! Felicitaciones a todos. Cris Camaño, Sui Lucas, fuerte abrazo, gracias por esa hermosa tucumana, la tempranera. Muy buena y dulce interpretación de Daniel Altamirano, querido amigo, en el mes de su cumpleaños. Armando Ferreira, su espectacular programa desde Cañada de Gómez, de guardia hasta las 7, hay mucha niebla por aquí. Y Alberto Ibáñez, desde Jesús María, un buen bolero romántico para este lunes, nos pide el amigo, que nos convida como siempre con una rica tacita de café.

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Qué versiones, qué versiones. Lucas se ha venido encendido en la madrugada del lunes. Marcos Bainotti, ojalá que no puedas. Leonardo Fabio, mi tristeza es mía y nada más. Qué semanita, su, vamos a Argentina, dice Leonardo Bravo, a ganarle a los ingleses. Walter Carranza, quisiera pedir un tema de los Nocheros, Roja Boca, haciéndote la compañía en esta noche fría. Daniel Carranza, qué comienzo hoy con esta música, Lucas. Algo de Sandro, porfi, gracias, cariños. Alicia desde Venado Tuerto. Edgardo Lorenzini desde Verabebú, Santa Fe. Algo de Sergio Dalma. Miguel Moreno, excelente, buenísimo todo. Felicito, te quiero mucho. Besos, Miguel. Susi, salí a hacer el rondín de la guardia y escuché por vos decir vieja loca. ¿Qué pasó? ¿Qué me perdí? No, era un grupo musical, no estábamos diciéndole así a nadie. No estábamos peleándonos con nadie. Emilio Tisera, que está en Melbourne, Australia, me cuenta que está haciendo milanesas con torrejas de acelga para disfrutar con la música de la cadena 3. Oh, y no va a faltar un fernecito. Saludos desde Melbourne, Emilio, abrazo. Lucía Murúa y Héctor Dómenes desde Rubí, Barcelona, bendecido comienzo de semana. Desde Río Cuarto, Oscar Spinelli. Carmen, que estaba cenando con su familia y ahora ya está, después de una larga sobremesa, a la escucha y pide a Lucas que le pase a su rey. ¿Qué más? Y bueno, y un montón de cosas que quedarán pendientes para el despacho.

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1: Industriales de Tucumán reclamaron que se normalice el suministro de gas. La Unión Industrial Provincial advirtió que las fábricas reciben apenas el 20% del volumen contratado. Aseguró que las restricciones amenazan la producción y el empleo privado. Ciudad de Salta lanzó su temporada de invierno y espera turistas de todo el país. La capital provincial registra una importante llegada de visitantes de Córdoba, Santa Fe, San Juan y Mendoza. Buenas expectativas para las próximas semanas. Villa Carlos Paz piden colaboración para encontrar a una joven de 25 años. Se activa el protocolo de búsqueda de personas por la desaparición de Mayra Camila Mina Rising. Esta joven, donde ya aparece su fotografía en distintos portales, tiene 25 años. Cualquier información que puede usted brindar para establecer su paradero, comunicarla de inmediato a la Unidad Judicial de Villa Carlos Paz, 03541-428-181 o a la comisaría más cercana. Estados Unidos e Irán aumentaron tensiones en el Estrecho de Hormuz tras nuevos ataques. Las recientes ofensivas entre Estados Unidos e Irán evidencian un aumento de la tensión en una ruta crucial para el suministro energético global, afectando las negociaciones de paz. Uruguay confirmó que una leyenda será el reemplazante de Bielsa en la selección. Después de la eliminación en la fase de grupos del Mundial 2026, la Asociación Uruguaya de Fútbol anunció a Diego Forlán como el nuevo entrenador de la selección mayor y sub-20, iniciando su ciclo en la próxima fecha FIFA. Temperatura en la ciudad de Córdoba, 5 grados, 87% la humedad, viento del sector sudeste a 8 kilómetros por hora, mayormente nublado.
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0: te gustó más alguno de este enganchadísimo super despabilate de la madrugada? Estaban casi todos ahí, trayendo, aportando el ritmo necesario para seguir avanzando. 3:24. Sandra Molina está cumpliendo años número 56, nos cuenta. Agradecida la vida por mis hijos, la familia, por mis afectos, y vamos por un año más a celebrar la vida, Sandra. Que seas muy, pero muy, muy, muy, muy, muy feliz. Eso. Jorge desde Chepes, La Rioja, agradece por hacerle escuchar el tema de Pimpinela. Su y Lucas ya escuchándolos como siempre, pido en el romántico No hay nadie más, de Sebastián Yatra. Y en Rock Nacional, ya que se cumplió un mes de la muerte del Indio, la última hermosa canción, Encuentro con un ángel amateur. Gracias, vamos a Argentina. Miki desde Río Ceballos. Su querido amigazo Luquitas, buenísima la música, pido algo de Carlos Rivera. Nico Mores de Laguna Larga.
1: Bueno, querido.
0: Princesa prohibida por Trula, pide Pablo Pagani. Desde La Rioja, podría ser soltero. Soldado del amor, cariños, Mirta Adin. Qué despabilate, un 10 total brillante, nos dice Edgardo Lorenzini desde Vera Bebú, Santa Fe. Graciela Jansen Harms nos escribe desde Alemania, en Herzogenaurach. Ella siempre se despabila con nosotros y lo está haciendo ahora, escuchándonos, acompañándonos, saludándonos. Gracias. Como siempre, disfruto de la compañía. Empiezo una nueva semana. Que tengan un lindo y bendecido día y a no perder la esperanza. El miércoles ganaremos nuevamente, si Dios quiere. Vamos, Argentina. Abrazo a la distancia. También nos saluda, nos deja su mensajito, Lubina Castellino desde Mendoza. Hola, soy Lucas, tribu, querida, bendecida noche, a seguir disfrutando del programa y a seguir soñando con la selección, que sí, se sufre, pero los chicos ponen alma y corazón. Nos merecemos ganar ante un país que ya nos sacó vida e ilusiones. Les mando un abrazo y vamos a Argentina, que sí se puede. Corazones celestes y blancos mandan por acá los queridos amigos de la tribu. Rosa Gijena, hola Sui Lucas, abrimos la semana bien arriba, excelente música, gracias por la compañía de todas las noches, me encantó el despabilate, los abrazo con el corazón, se los quiere, Rosa Gijena. A las 3:26, señores, con temperatura bajita, 5 grados aquí en la ciudad, ya repasamos en el país en instantes, y ustedes y la música.

0: Pero Quevedo primero, Soldado del Amor, el Turco Julio, acompañado de una orquestón ahí, de James Cry era, ¿no, Lu? Una banda de James Cry. Tu cariño se me va. ¿Dónde está? No lo veo, no lo veo. No lo veo, no es que sea amorocho usted, sino que yo no lo veo. Está emocionada Sandra Molina con el saludo de cumpleaños, pero Sandrita, es lo mínimo que podemos hacer. ¿Qué? ¿Se va la hora? ¡Ah, mire la hora que es! ¡Lucas! ¡Ah! Hoy lo vamos a agarrar a Lucas. Esta va a ser una prueba de fuego.
1: Ya pasé la prueba de fuego.
0: A ver, escuchemos. ¿Cómo le va, Lucas?
1: Buenas noches y día. Bien, bien, aquí estamos.
0: ¿Todo bien?
1: En este día lunes. Qué 13. Bueno. Ni más ni menos.
0: ¿Vio?
1: Bien. Bueno, ya
0: sí,
1: pasó.
0: Pero dígalo.
1: Fueron las 3:33.
0: Le salió 13:33.
1: 3:33.
0: Ahora sí, muy bien.
1: 3:33.
0: Perfecto, perfecto. ¿Y los tigres todavía están a tiempo?
1: No, ya
0: cumplieron. ¿No vienen?
1: No, son puntuales.
0: Ese no se anima, no se anima.
1: Yo siempre estoy listo.
0: A ver,
1: dígalo. Tres tristes tigres trigaban trigo en un trigal.
0: A las
1: 3:33.
0: Muy bien, bravo. Mire qué tontera nos hace poner felices. Es que hay un club de las 3:33.
2: Gracias, gracias.
0: De nada. Graciela dice, qué hermoso escuchar al Turco Julio, me encantó. Me alegro. Susi, Flavio Valdés reportándose, ruta 4, altura Etruria, 4 grados, tráfico moderado, cielo completamente despejado. Saludo enorme al Bencho Supertino del Molle. Gracias, Flavio, por todos los datos. Vamos armando también nosotros el mapa meteorológico, ¿no? En un ratito, cuando demos vuelta a la página, le vamos a rendir nuestro homenaje a don Pablo Neruda, que ayer estuvo cumpliendo años. Lo leemos en la próxima.

Marcela Morelo con Los Palmeras. La vida es un carnaval, luego dale que va. Chaqueño para la vecino, amor salvaje. Anastasia Flores se ríe, Luca dice, muy bueno el 333. Y los tristes tigres, muy buen despabilaste. Gracias, gracias. Es una prueba de fuego a esta hora, porque los dos tenemos sueño. Él tiene sueño, yo tengo sueño, pero no podemos dormir, ni cabecear, ni cerrar los ojos, ni permitir. Lo igual que usted, igual que usted del otro lado, que si le acusa el sueño a esta hora, se la tiene que bancar, porque esto es así. Después de haber derrotado 3-1 al equipo de Suiza, la selección argentina, bueno, ya están en plena tarea de entrenamiento nuevamente, hicieron algunos un tiempito de entrenamiento suave y ya, bueno, metidos directamente de lleno en el tema de la clasificación. Uno de los que hizo un posteo interesante, emocionante para otros, fue Lionel Messi, que compartió un mensaje en sus redes sociales para celebrar el nuevo paso de la escaloneta en la defensa del título. El capitán, que frente a Suiza aportó, recordemos, la asistencia para el gol de Alexis Mac Allister, destacó el espíritu del equipo tras otro partido que se resolvió con sufrimiento, para qué negarlo, ¿no? Otra vez puso lío a Messi, otra vez tocó sufrir, pero este equipo nunca deja de creer. Volvemos a estar entre los cuatro mejores del mundo. Vamos, carajo, escribió el rosarino. Será una semifinal especial para Messi, ya que enfrentará por primera vez en su carrera a Inglaterra en un duelo que definirá uno de los finalistas de la Copa del Mundo 2026. Y en la práctica que tuvieron ayer, breve, bueno, completaron un entrenamiento liviano, chequearon las nuevas pelotas que van a usar. El Dibu y Scaloni tuvieron también una charla muy aparentemente relajada. El equipo realizó ese entrenamiento. Además, se están ahorrando el desgaste del viaje postpartido, ¿no? La práctica formal en el predio del Sporting Kansas City, y el mismo esquema se va a repetir hoy, este lunes, antes del viaje de toda la delegación a Atlanta para completar allí la anteúltima preparación rumbo al cruce con los ingleses. Trabajos regenerativos en el gimnasio, los futbolistas saltaron al césped realizando movimientos con pelota, y durante la espera de la irrupción de los futbolistas, Lionel Scaloni pasó el tiempo realizando jueguitos con la pelota. El director técnico también tuvo una charla individual con el Dibu Martínez, que luego se sumó con el resto de los arqueros. Una de las particularidades del ensayo contó con las nuevas pelotas que comenzarán a utilizarse en las últimas fases del Mundial. Más allá de que la única modificación es el color del diseño, los equipos ya utilizan al flamante balón en las prácticas. En el plano de los jugadores de campo, los que fueron titulares contra Suiza no salieron a la cancha, y los que fueron suplentes comenzaron con toques livianos en ronda. El único del grupo que no formó parte de los ejercicios más intensos fue Nicolás González, que fue el que ingresó a los 78 minutos contra Suiza y que fue el primer cambio en prácticamente todos los partidos. El entrenamiento continuó con un breve reducido entre ellos mismos, Giovanni, Gianluca Simeoni, hijos del Cholo, los hermanos de Giuliano, que participaron del entrenamiento, estuvieron presentes para presenciar la práctica de Argentina. Nuestro seleccionado descansa, practica y se prepara para el miércoles.

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1: Dame tu alegría, se llama. Y dice así, vamos.

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Te recuerdo cómo eras en el último otoño. Eras la boina gris y el corazón en calma. En tus ojos peleaban las llamas del crepúsculo y las hojas caían en el agua de tu alma. Apegada a mis brazos como una enredadera, las hojas recogían tu voz lenta y en calma. Hoguera de estupor en que mi sed ardía, dulce jacinto azul, torcido sobre mi alma. Siento viajar tus ojos y es distante el otoño. Boina gris, voz de pájaro, corazón de casa. Hacia donde migraban mis profundos anhelos y caían mis besos alegres como brasas. Cielo desde un navío, campo desde los cerros. Tu recuerdo es de luz, de humo, de estanque en calma. Más allá de tus ojos ardían los crepúsculos, hojas secas de otoño giraban en tu alma.

Hemos perdido aún este crepúsculo. Nadie nos vio esta tarde con las manos unidas, mientras la noche azul caía sobre el mundo. He visto desde mi ventana la fiesta del poniente en los cerros lejanos. A veces, como una moneda, se encendía un pedazo de sol entre mis manos. Yo te recordaba, con el alma apretada de esa tristeza que tú me conoces. Entonces, ¿dónde estabas? ¿Entre qué gentes? ¿Diciendo qué palabras? ¿Por qué se me vendrá todo el amor de golpe cuando me siento triste y te siento lejana? Cayó el libro que siempre se toma en el crepúsculo y como un perro herido rodó a mis pies mi capa. Siempre, siempre te alejas en las tardes hacia donde el crepúsculo corre borrando estatuas.

He ido marcando con cruces de fuego el atlas blanco de tu cuerpo. Mi boca era una araña que cruzaba escondiéndose en ti, detrás de ti, temerosa, sedienta, historias que contarte a la orilla del crepúsculo, muñeca triste y dulce, para que no estuvieras triste. Un cisne, un árbol, algo lejano y alegre, el tiempo de las uvas, el tiempo maduro y frutal. Yo que viví en un puerto desde donde te amaba, la soledad cruzada de sueño y de silencio, acorralado entre el mar, la tristeza, callado, delirante, entre dos gondoleros inmóviles, entre los labios y la voz, algo se va muriendo, algo con alas de pájaro, algo de angustia y de olvido, así como las redes no retienen el agua. Muñeca mía, apenas quedan gotas temblando. Sin embargo, algo canta entre estas palabras fugaces. Algo canta, algo sube hasta mi ávida boca. Poder celebrarte con todas las palabras de alegría. Cantar, arder, huir como un campanario en las manos de un loco. Triste ternura mía, ¿qué te haces de repente? Cuando he llegado al vértice más atrevido y frío, mi corazón se cierra como una flor nocturna.

puedo escribir los versos más tristes esta noche. Escribir, por ejemplo, la noche está estrellada y tiritan azules los astros a lo lejos. El viento de la noche gira en el cielo y canta. Puedo escribir los versos más tristes esta noche. Yo la quise, a veces ella también me quiso. En las noches como esta la tuve entre mis brazos. La besé tantas veces bajo el cielo infinito. Ella me quiso. A veces yo también la quería. ¿Cómo no haber amado sus grandes ojos fijos? Puedo escribir los versos más tristes esta noche. Pensar que no la tengo. Sentir que la he perdido. Oír la noche inmensa, más inmensa sin ella. Y el verso cae al alma, como al pasto el rocío. ¿Qué importa que mi amor no pudiera guardarla? La noche está estrellada, ella no está conmigo. Eso es todo, a lo lejos alguien canta, a lo lejos. Mi alma no se contenta con haberla perdido. Como para acercarla, mi mirada la busca, mi corazón la busca, y ella no está conmigo. La misma noche que hace blanquear los mismos árboles, nosotros los de entonces. Ya no somos los mismos. Ya no la quiero, es cierto, pero cuánto la quise. Mi voz buscaba el viento para tocar su oído. De otro, será de otro como antes de mis besos. Su voz, su cuerpo claro, sus ojos infinitos. Ya no la quiero, es cierto, pero tal vez la quiero. Es tan corto el amor, es tan largo el olvido. Porque en noches como esta la tuve entre mis brazos, mi alma no se contenta con haberla perdido. Aunque este sea el último dolor que ella me causa, y estos sean los últimos versos que yo le escribo.

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Cada 13 de julio se conmemora, fecha instaurada para conmemorar el Día Internacional del Rock, y recordando aquel histórico concierto benéfico realizado simultáneamente en Londres y en Filadelfia, año 1985, el objetivo, recaudar fondos para combatir la severa hambruna que atravesaban Etiopía y Somalia. El festival reunió a las figuras y bandas más importantes del género de la época, Queen, Led Zeppelin, U2, David Bowie, Paul McCartney, entre otros. Mega evento especialmente recordado por la legendaria presentación de Queen en el estadio de Wembley, considerado hasta el día de hoy como una de las mejores actuaciones en vivo en la historia de la música. Día Internacional del Rock, nuestro homenaje aquí en Noche y Día, marcando prácticamente la retirada, 4:30 minutos, última hora.

Prácticamente en retirada, parte final del programa, 5 grados, temperatura en la ciudad, 87% la humedad, viento del sector sur a 8 kilómetros por hora, está mayormente nublado. Les recuerdo que la máxima pronosticada, 19 grados, parcial nublado, estamos cerquita de la mínima pronosticada, seguramente usted nos va a contar, está saliendo de casa. Gonzalo dice un saludito para José Josué Maidana, el guardia roba corazones de la Calandria, ¿qué tal, El roba corazones, bancos de niebla, zona de Firmat, nos avisa Pablo. Qué grande el auge Quevedo, la verdad todos de primera, dice Edgardo. Soy Lucas, hermoso programa, Luquita se pasa con la música. Saludos para la tribu, bien fría madrugada. Buen lunes para todos, aguante Argentina, cariños el Bencho de Pozo del Molle. Rosita dice que en esta etapa del programa es la que más le gusta. La música, los textos me elevan grandemente. ¿Será por eso que toda la gente los elige? Cada pedacito hacen una gran unidad. Felicitaciones, gracias por satisfacer todos los gustos. Los gustos, sí, a veces los pedidos nos quedamos cortos, ¿no? Carmen Cornejo, qué bella canción de mi único rey. No la conocía, ¿cómo se llama? Está hermosa, gracias Lucas. La canción que hizo Roberto Carlos, Amor Perfecto. Amor perfecto como el suyo, Carmen, hacia ese ídolo musical que usted tiene, ni más ni menos. A las 5 llega Primera Plana, toda la información, todo el equipo ya trabajando para ustedes. Nosotros ahora hacemos repaso musical.

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Repaso musical: el polaco Roberto Goyeneche, pedido por ustedes. Afiche: antes eran Nocheros, La Razón y Yuyo Montes. Hay dos palabras, más de dos palabras. Acá tengo un montón de palabras. Tri dice que es frío, hay mucha humedad. Que tengan una linda semana. Pipi, el panadero de Alicia. Carmen dice, usted lo ha dicho, es un amor perfecto y eterno. Ahora que pienso, esa canción me la escribió para mí. Y bueno, ¿qué? debe ser. Tremendo los temas, dice Edgardo. Ya nos estamos despidiendo. Graciela Liendo, su hasta mañana. Me encantó el programa, como todos los días. Gracias. Usted debía un tema, Giacinti Lucas. Así que, por favor, cumpla con todo. A las 3:33, es una falla. ¿Sí?

David Bisbal, Frente a Frente, así es. Bueno, esa no era la canción con la que usted se iba a despedir, ¿no es cierto, Lucas Giacinti? Claro, pongámosle un poquito de buena onda. ¿Con qué tema se va Giacinti de esta Artigiano Ferro?

0: alucinado, Tiziano Ferro. Bueno, Lucas, será hasta muy pronto, ¿no? Hasta el fin del próximo.
1: Con mucho gusto.
0: Que descanse, buen regreso a casa. Viene Primera Plana. Nosotros retornamos, Dios mediante, mañana a la hora cero. Los vamos a esperar, ¿eh? Vamos todavía. Los dejamos así, con esta música tan maravillosa. Chao. ¿Tú quieres?

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0: Buen día, ¿cómo están? Bienvenidos. Es la hora 5 de la mañana con 6 minutos en el país. Aquí estamos comenzando. Primera plana en este lunes 13 de julio del año 2026. Susana Bontempo, ¿cómo le va? Buen día. Estamos a una semana.
1: ¿Qué tal, Luis?
0: ¿A una semana del Día del Amigo?
1: Sí, claro, el día 20. ¿Usted ya está pensando en qué regalito nos va a traer?
0: Ya está todo decidido.
1: Ah, usted y Ariel, obviamente.
0: Están los dos. Yo lo mando
1: buen día para todos. Le damos la bienvenida a Lucía, a todo el
2: equipo. Muchas gracias, buen día.
1: Y empezamos a transitar la madrugada todavía, Luis. 5 grados aquí en la ciudad de Córdoba.
0: Sí.
1: 86% la humedad, el viento del sur a 10 kilómetros por hora. Está mayormente nublado, está bastante fría la madrugada, así estuvo todo este tiempo. 19 grados la máxima pronosticada y parcialmente nublado para esta jornada, que aparentemente sería la más bajita, porque el martes anuncian 22 de máxima, el miércoles 23, el jueves 28 de máxima y después baja otra
0: vez.
1: ¿Puede
0: ser 28?
1: Sí, para el jueves.
0: ¡Qué bárbaro!
1: Sí, sí. Así se da, Luis. Y el jueves sol completo, no sé si...
0: El miércoles, nos interesa saber el miércoles.
1: Nublado, partido. 23 grados la temperatura.
0: ¿Y a la noche?
1: Mayormente nublado.
0: En realidad es la tarde, porque bueno, por ahí, después del partido la gente sale a...
1: Vamos a tener que poner el sol nosotros, ¿eh?
0: Sí, y un dispositivo de seguridad de 150.000 policías. Qué locura lo que pasa en este país. En vez de salir a celebrar, a festejar, no, termina todo mal, con incidentes, con hasta muertos hemos tenido, una cosa increíble. Qué frío que está en Rosario a esta hora, 3 grados 4 décimas la temperatura, despejado con niebla a esta hora, muy alta la humedad, 96%, neblina durante la mañana, en Rosario para hoy la máxima, 17 grados. ¿Cómo está Buenos Aires, Ariel? Buen día.
3: Buen día, buen comienzo de semana. Un gran saludo para Susi, Lucía, que está de regreso, y también para todos los oyentes. Luis, está fría la mañana en la ciudad de Buenos Aires, con 3 grados de temperatura, pero con una sensación térmica de 1 grado 6 décimas. El cielo despejado con presencia de neblina, atención a este dato, por lo cual la visibilidad está reducida a 8 kilómetros. La humedad está muy alta, 94%, la presión 1021.2 hectopascales y el viento que sopla desde el noroeste a 6 kilómetros horarios. Para hoy la máxima 14 grados, a tono con la época del año, bajita, ¿eh? La temperatura máxima proyectada para hoy, donde vamos a tener, según proyecta el servicio meteorológico, madrugada y mañana con presencia de neblina. Y por la tarde, cielo parcialmente nublado, al igual que ve durante la noche.
0: Tenemos que estar atentos, Ariel, ya lo va a estar profundizando en un ratito Facundo Di María, pero se están anticipando temporal de nieve. Está nevando en algunos puntos de la cordillera aquí en la Patagonia. ¿Y qué podría haber un cierre del paso internacional Cristo Redentor?
3: Claro, nuevamente, porque el día sábado las autoridades estaban evaluando la apertura para ayer domingo, pero en todo caso, recordemos que había cerrado el jueves el paso internacional Cristo Redentor, que comunica Mendoza con Chile, que podría reabrirse en las últimas horas, y que entre el 15 y el 21 se prevé un temporal de nieve en alta montaña, por lo cual esta ventana, si es que se decidió en el día de ayer, no lo informan todavía los portales. Allí en Mendoza va a ser temporal, ya que se espera un fuerte temporal de varios días allí en alta montaña, que podría afectar justamente el paso internacional Cristo Redentor. Es el ingreso de un sistema frontal, por lo cual recomendaron planificar los viajes hacia Chile por ese paso con anticipación y consultar a las autoridades por el estado de esa ruta puntualmente.
0: Está frío en Buenos Aires, decías, Ariel, una sensación térmica de 1 grado 6.
3: Uh-huh, sí.
0: Está fría la mañana, mucho más frío en Santa Fe, la capital. Tiene hasta una sensación térmica de 1 grado una décima bajo cero. Y una temperatura de apenas 6 décimas de grado. Mañana muy fría en la capital provincial. Santa Fe a esta hora está con un cielo invisible por la niebla. No se ve nada, menos de 200 metros. y la máxima prevista para hoy 17 grados. Con niebla hay que transitar con mucha precaución. Lucía González, bienvenida. ¿El estado de las rutas en Córdoba a esta hora, cómo están?
4: Buen día formalmente, Luis, Ariel, a todo el equipo, a la audiencia. Están transitables a esta hora, no están alertando desde la página de Policía Caminera, por lo menos, de presencia de niebla. Sí están las obras de mantenimiento que hemos cronicado todos estos días. Incluso yo estando de vacaciones, estas rutas estaban todavía en mantenimiento, la 15, la 17, la 1, Camino de las Altas Cumbres y la Provincial 4, pero por ahora no hay pedido de circular con precaución por presencia de neblinas. Lo decías al arranque, Luis, tenemos varios títulos de lo que dejó el operativo de seguridad aquí en la ciudad de Córdoba por los festejos ante el triunfo de ante Suiza en el Patio Olmos, 6 detenidos. También vamos a estar hablando de lamentablemente de un policía fallecido en medio de una persecución también producto de los festejos, y en San Francisco un joven de 20 años que fue asesinado a balazos en plenas celebraciones también por el triunfo argentino. El atacante está identificado, ya vamos a estar repasando estos títulos.
0: No está siendo bueno el fin de semana de Excelargo. Si uno mira los principales centros turísticos, Mar del Plata, hablan de uno de los peores fines de semana largo de los últimos tiempos. Claro, está muy pegado esto a las vacaciones de invierno. A muchos les ha coincidido con las vacaciones. Hoy está comenzando el receso invernal. Gran parte, la mayoría de las provincias, queda un remanente para la semana que viene, que es Capital Federal, Provincia de Buenos Aires, Santiago del Estero y una más que se me está escapando.
3: Sí, no sé si es Chaco o Entre Ríos.
0: Alguna de esas.
3: Me parece que es Entre Ríos.
0: Alguna de esas, pero son cuatro, por supuesto, los distritos más grandes, que es Capital y la Provincia de Buenos Aires, por volumen de gente, saldrán la semana que viene, y eso seguramente podrá reactivar. Ya veinaba los diarios de Mar del Plata esta mañana que hacían referencia a cuánto sale peaje, trenes, colectivos, uh-huh, algunos ajustes que hubo de cómo viene siendo o cómo va a ser el movimiento turístico en Mar del Plata, que es para la gente de Buenos Aires uno de los destinos, junto con otro de la costa atlántica, lo más elegido, también por una cuestión de cercanía. En Córdoba, ¿cómo ha funcionado, Lucía, esta primera semana de vacaciones y además que coincidió con el fin de semana extra largo?
4: Bueno, aquí hay de todo. Tenés, por ejemplo, localidades como Villa General Belgrano, que estuvieron con ocupación plena, incluso con derivaciones hacia localidades vecinas, La Cumbrecita y Nono con 98%, Balneario con un 85%, Villa Carlos Paz 81%, con los establecimientos categorizados completos durante este fin de semana largo, Colonia Carollo y Santa Rosa de Calamuchita 80%. En total, dijeron desde la agencia Córdoba Turismo, más de 200.000 turistas eligieron a Córdoba en el inicio de estas vacaciones, un impacto económico superior a los 63.000 millones de pesos, en total 140.000 pesos por día por persona, entre alojamiento, gastronomía, transporte, recreación, compras y otros consumos. Habló ayer el titular de la agencia Córdoba Turismo, el presidente Darío Capitani, que esto decía a Cadena 3.
5: Primeros días de vacaciones para Córdoba han sido más que valioso, importante. Más de 200.000 turistas ya han elegido Córdoba en el inicio de las vacaciones de invierno. Por supuesto que los resultados de estos primeros días reflejan un nivel importante, un buen movimiento de destino en los distintos destinos turísticos de la provincia, y confirman que Córdoba sigue siendo una de las opciones más elegidas de las vacaciones de invierno. Julio continuará con una intensa actividad turística gracias al calendario escalonado del receso escolar y a una amplia agenda de eventos, presupuesto y de propuestas que ofrece la provincia de Córdoba. El nivel de ocupación ha sido más que valioso. Villa General Belgrano con una ocupación plena, con derivaciones hacia distintas localidades. La Cumbrecita, Nono, el 98% ocupacional. Balnearia junto a Miramar de Ensenusa han superado el 80% de ocupación. Villa Carlos Paz, 81% de ocupación, como así también en los establecimientos categorizados completos durante el fin de semana, lo que marca una tendencia importante, valiosa en la agenda de invierno de Córdoba.
4: Bueno, dicen que esto genera expectativa favorable para el resto del mes, Luis.
0: 5:15, estaba repasando la capital de Rosario. El título principal del diario es que se define la concesión del peaje de la autopista Buenos Aires, la privatización de las rutas nacionales, la oferta económica más baja. Mira vos, Cristóbal López. Pero está, no está
3: impedido, imposibilitado, parece que no.
0: Claro, se ha tenido, ha estado preso
3: por evasión.
0: Por las alquileres a los departamentos de Cristina Kirchner, la compra de viviendas. El pliego establece la construcción de un tercer carril entre Rosario y Alvear. Está muy importante esto, ¿eh? Y a no descuidar mucho más la autopista Rosario-Córdoba. Que hay tramos, lo hemos dicho innumerables veces durante este año. Los camiones van por el carril rápido. Y están destruyendo el carril rápido. Ya está totalmente destruido el pesado.
3: Claro.
0: Y tiene que el auto particular pasarlo por una maniobra que no hay que hacer. Pero no se corren los camiones. No quiero pelearme con los camioneros. Digo, por ahí ellos deciden ir por ahí porque dicen, mira, vamos con una carga muy grande. Está muy agrietada la autopista. Es un peligro. Por ahí para un vehículo más liviano no tiene tanta complicación. Pero están muy, lamentablemente, y hay un tramo a la altura de Belville por allí que es un desastre. Hay que mejorar mucho la autopista Rosario-Buenos Aires. Y la verdad que ya le hace falta un tercer carril. Bueno, acá se está proponiendo entre Rosario y Alvear y avanza la licitación del corredor a Córdoba también. Bueno, importante por lo menos allí. ¿Han arreglado, Susana? Vos sabés que yo viví 21 años
1: sí.
0: en Buenos Aires. Creo que casi 18 que hice el trayecto dos o tres veces al año. Había como un volcán, había algo debajo de... Seguramente algún geólogo lo podrá explicar mejor. Porque hubo durante décadas cráteres y pozos muy profundos en la entrada cuando pasás por Campana. Pero vos decís, no puede ser. Pasé hace 6 meses, está roto. No puede ser, pasé hace 4 años y sigue en el mismo estado. Los oyentes podrán... Los han bacheado. Están tapados.
1: Ah, es una buena noticia.
0: ¡Excelente! Pasaron 21 años para que ese lugar, aparte es un trayecto de 1 o 2 kilómetros, que todo lo que es la entrada Campana de la autopista, no es la entrada, cuando pasa la autopista por Campana, sí. Unos pozos. ¿Sí, no puede ser que hayan pasado tantos años? ¿A alguien se le ocurrió? Era ir con una carretilla, Vas, tapás uno, tapás otro, tapás... Bueno, ahora por lo menos el trayecto hacia Buenos Aires de ese lado estaba a tapa. Una muy, pero muy buena noticia. 5:18, noticias buenas tiene Susana Bontempo. Ya tenemos semifinalistas.
1: Por
0: primera vez en la historia, los 4 del ranking de la FIFA llegan a instancias definitivas. Qué buen mundial ha sido para Infantino y para la FIFA, Los equipos chicos que se pusieron competitivos. Esto también en parte por cómo se juega el fútbol. Viste que todos los equipos juegan iguales, ¿no? Esto sí. Habrá sido el legado de Guardiola. Ya se vamos a preguntar a Gustavo Gutiérrez. Pero viste, Susana, todos juegan igual.
1: Sí, todos.
0: Llegan a la mitad al área grande y tocan y tocan y vuelven para atrás. Y se la dan al arquero y arrancar de nuevo. Y van hacia la izquierda. Vuelve el lateral al central. El central al otro central. Al otro lateral avanzan un poquito. Algo al medio, vuelve a un lateral, vuelve atrás, vuelve al central. Si hay algún delantero que osa presionar un poquito, va al arquero y así. No hay uno que, viste, salvo Mbappé, que por ahí zapatea desde afuera, lo hizo Julián Álvarez. Viste cuando decíamos contra Suiza, alguien que le pegue de afuera. Claro. Si tenés dos, te habían puesto dos bondi dentro del área, era imposible poder pasar. Alguien tenía que probar de afuera. Pudo ser Julián el que terminó destrabando el partido. No es una buena, coincido con vos, Susana, no es un buen mundial de la selección argentina, por lo menos en lo futbolístico. Después tiene otra cuestión, que es la anímica, que le permite terminar de destrabar partidos que debieran haber sido muy muy sencillos, ¿no? Cabo Verde, Egipto y Suiza. Ahora sí vamos a ver a la verdadera selección. Con un rival de fuste. Porque hasta ahora Argentina no ha jugado con... No ha tenido esos cruces Uruguay-España, por ejemplo. O un España-Portugal. Bueno, Susana Bontempo, tenemos hora
1: y yo fecha. Se lo anticipé hace 2 semanas. Le dije Argentina-Inglaterra. Usted no me...
0: Muy bien, sí.
1: No puso fichas en mi pronóstico, pero bueno.
0: Claro que sí. Claro
1: ahora
0: que
1: se
0: sí.
1: da. Ahora no estoy muy de acuerdo con las críticas demasiado excesivas por la forma en que juega la selección. Porque, bueno, es fácil con una lapicera en la mano o atrás de una cámara o de un micrófono cuestionar, pero están ganando.
0: Sí, o sea, pero sí. Pero cuestionar. Son cosas distintas. La alegría de llegar a una semifinal.
1: Sí, pero lo han llevado muy excesivamente. Sobre todo el periodismo argentino lo está llevando muy...
4: 100%.
1: Sí, sí.
0: Es
1: sí.
0: que no juega bien. Bueno, seamos sinceros, no juega
1: si no
0: bien.
1: Si no jugaría bien, no haría goles.
0: No juega bien.
3: No, le alcanza con Messi. Con las individualidades, claro. Y con la eficacia que está teniendo de mitad de cancha.
0: Hoy equipo de Francia. Les costará con Paraguay, sí, porque se te tiran atrás. Yo, si no le echan el jugador de Suiza, estamos en los penales. Porque se repliega Suiza y le permite a la Argentina ir. Los cambios tarde, pero no es por ser crítico. A ver, entiendan. ¿Qué le vamos a decir a esta selección y al técnico Scaloni? Nada, es simplemente lo que uno ve después.
3: Es que además, si no criticamos ahora cuando es ganador, cuando es perdedor, es fácil criticar.
0: No, pero estamos muy contentos y queremos que Argentina sea campeón y vamos a hacer fuerza. Pero eso no quita de que uno diga, che, qué feo que juega Argentina. No es la selección de Qatar, siempre por muchos motivos.
3: Siempre,
0: ¿no?
3: Los mismos cambios, no se anima pareciera no, a... No.
0: Hay momentos que necesitas juventud.
3: Un golpe de puño.
0: Claro, hay momentos que necesitas juventud, alguien que corra, que te frene a los laterales del equipo rival. Barco. Mi hija me preguntó, ¿y si quién es? Le digo, no, estás conociendo los malls de Estados Unidos. Dice, qué lindo que está Atlanta, es muy lindo Kansas.
3: Simeone, otro que... debería tener una chance, sobre todo en un flanco derecho que es el más débil de la Argentina.
0: Pero está claro que el técnico confía en este equipo, confía en estos jugadores. Los campeones y es muy difícil después sacarlos también, ¿no?
3: Y lo trajeron hasta acá,
0: aparte. Y lo trajeron hasta acá, sin lugar a dudas. Bueno, Susana, vamos.
1: Bueno, pero también...
4: Estoy respirando, Susana.
1: Estoy respirando para no meterme en esto.
0: Si no lo hacemos, el Mundial se termina el domingo.
1: Sí, claro, bueno.
0: Entonces, si no lo hacemos ahora... No se reserve nada. ¿Qué vas a decir entre dos semanas?
4: Ya lo dijo.
0: No, pero por favor.
1: Luis, el que debe estar muy feliz, preparado
0: para comentar en un Mundial, Susana.
1: Sí.
0: Por favor, no queremos...
1: No, quédese tranquilo y yo cuando tenga algo que decir lo digo. El que debe estar contento hoy es Ariel. Sí. Porque por fin se han reencontrado con el gol.
3: Al trote.
1: 4, ¿eh? Bueno, porque hubo resultados en la Copa Argentina. Vamos por parte. Independiente Rivadavia le ganó a Tigre 1-0. En la Primera Nacional, Gimnasia de Jujuy empató con Chacarita Juniors 1-1. Colón, aquí está el motivo por el cual está nevando en Mendoza. 4-0 a Central Norte. Bueno,
0: atención, Santa Fe, están con 1-0. Imagínate, claro. En 15 minutos cae nieve.
1: Racing de Córdoba le ganó a Casuso 3-2. San Martín de San Juan le ganó a Güemes 2-0. Sí. Sin goles, Agropecuario Temperley. Midland 1-0 a Quilmes. Godoy Cruz 1-0 Defensores de Belgrano, empate Gimnasia y Tiro Patronato 1-1, San Martín de Tucumán también milagrosamente le ganó a Almagro 3-0.
0: Los partidos, Susana, son el martes a las 4 de la tarde, Francia-España. Ahí, bueno, mañana no nos apuremos.
1: Sí.
0: Y el miércoles a la misma hora, Argentina con Inglaterra. ¿Por qué tan temprano, no? Que son las 3 de la tarde, hay un calorón.
1: Claro, mucho calor. Y recién hablaba de la seguridad, ¿no? También ellos van a desplegar mucha...
0: Sí.
1: Cuando le preguntaron a Lionel Scaloni en la conferencia de prensa sobre las alternativas de este duelo con Inglaterra, yendo más allá de lo futbolístico, él es como que le quiso bajar un poco la efervescencia, pero inmediatamente ya se escuchaba el que no salte es un inglés, o esta vez sí, o bueno, un montón de recordatorios que vienen. Entonces, ¿qué pasa? Debido a la magnitud de las hinchadas que va a tener la policía de Atlanta, junto a las autoridades federales, están también organizando un fuerte operativo de seguridad en la previa y durante el partido, porque ya las ambas selecciones ya han jugado en esa ciudad.
0: Y son las más ruidosas, las que más gente han llevado.
4: Tienen hinchada muy importante las dos.
1: Así es, así que bueno, va a ser bastante, acá por lo menos se festejará o no, pero ahí va a estar la efervescencia de todo, ¿no? Amplio operativo.
0: Mira, acá nos dicen un año esperando el arreglo de lo que es mi tramo. Ah, ¿qué será? De Ariel del Plata.
1: ¿A dónde estás?
0: Hasta Toyota, ¿dónde será esto?
3: Toyota es ahí en Zárate, en la planta de Toyota.
0: Ah, entonces está bien, debe ser, bueno,
3: en referencia al comentario que hiciste sobre el estado de la autopista Buenos Aires.
0: Me lo sabía los pozos de memoria para no romper el auto, nos dice Graciela. Claro. Debe ser ahí en esa zona.
3: Es la curva que circunda todo lo que es el acceso a Campana. que no es de asfalto sino de pavimento, y que está, bueno, bastante rota. En un momento también me sabía los pozos de memoria ahí en esa zona. Sabía si tenías que ir por el carril rápido, por el carril lento.
0: Nuestro compañero de Rosario, Diego Cian, operador de Primera Plana en Radio Informe 3 en Rosario, nos dice que él transitó ayer desde Buenos Aires hacia Rosario, de regreso después del fin de semana largo, y que sí estaban todos los pozos tapados. Un milagro. Él, yo me los conozco de memoria y los habían tapado. Qué bueno esto, ¿eh? Esto es importante. Bueno, porque se va a vida, ¿no? Digo, bueno, puede romper el auto, una goma. Eso tiene arreglo. El tema es cuando pasan los accidentes. Ni se te ocurra ir a correr a Río Negro, a Río Susana, Negro. Cuando tengas el evento.
4: No, te agarran con boleadores.
0: ¿Pero qué pasó? ¿Hay los rebencazos?
3: Se metieron en un
0: campo,
3: en una propiedad privada.
0: Ah, el organizador.
3: Y bueno, obviamente, el dueño del campo, con toda razón, prohibió el acceso. Pero lo hizo de una manera que no sé si violenta. Es la mejor, con la peonada, digamos, arriba de los caballos, a los rebencazos y con las boleadoras, castigando a los corredores que intentaban, sin saberlo, ingresar por el, o completar el recorrido, ingresando por una propiedad privada.
0: Y los agarraron, claro, ¿no? y el que quería pasar, ¡puc! Un
3: correctivo.
1: Un rebencazo.
0: Exactamente.
3: Les daban.
0: Ahí está, mirá. Ahí ven, vamos, vamos. Y van los tipos ahí con la remerita naranja.
3: Y te sale un caballo al cruce.
0: Y apareció. ¿Y este qué hace acá? Jinete. Salí de acá. Viste cómo le gritaban, ¿no?
3: Sí, sí.
0: Dígale al organizador que venga acá. ¡Fua!
3: Tomá.
0: Y le daban el lomo a los tipos con el rebenque. Qué lindo.
3: Los que cobraron fueron los primeros.
0: Claro, esos fueron los. Viste, parece. Los tipos iban con un grupito y pasaban los otros y seguían corriendo.
3: Claro.
0: No
3: claro.
0: les importaba nada. Había que llegar a la meta, Lucía, ¿eh?
4: Sí, había que llegar. Nos quedaba otra. Golpeados y todo.
3: El récord de tiempo hicieron.
0: Sí. Qué linda mañana.
3: Bueno, a propósito, sí. Les voy a romper el buen clima. No, porque a propósito de lo que contaba Susana recién. Del temor que existen las autoridades de Estados Unidos por posibles enfrentamientos entre
0: ellos. No va a pasar nada.
3: Bueno, hay un comunicado de hinchadas.
0: Es que vos te agarrás a piña o provocás disturbios en Estados Unidos.
3: Te sacan.
0: Probablemente no regreses a la Argentina por mucho tiempo o no regreses a Inglaterra por mucho tiempo. Provocar disturbios dentro de un estadio significa que va a intervenir la seguridad privada, la policía. Y posiblemente estés mucho tiempo detenido. Acá en Córdoba, Lucía, ¿cuántos minutos
4: no
0: estuvieron
4: sé
0: los que generaron los disturbios? Van a robar celulares, a pelearse. ¿Qué tema, no?
4: Estuvieron 6 personas detenidas, es la información que tenemos hasta el momento, por este operativo en Patio Olmos.
0: ¿Cuánta plata sale eso? Es una cosa increíble, ¿no? A ver, por ejemplo, 6 detenidos. Bueno, el operativo salió 40 millones. Dividido 6... Ya se nos joden más estos, ¿eh?
4: 20.000 personas había. Te digo que los 6 detenidos es poco. O sea, digo,
0: pareció poco. Sí.
4: Fue considerado pacífica la celebración porque son 6 detenidos en 20.000 personas. Fue un operativo hasta las 5 de la mañana de ayer domingo. Pocos incidentes. Estas personas fueron detenidas por diversas contravenciones, entre ellas, por supuesto, robo. Pero lo que pasó, lo más fuerte que ocurrió fue lo que pasó en una persecución aquí en Córdoba. Se está tratando de determinar qué es lo que ocurrió con la muerte de este policía, un policía de 30 años, papá de una nena de 9. Estamos hablando de Nicolás Mauricio Dubut, que estaba participando de una persecución callejera en moto contra presuntos motochorros en la ciudad de aquí de Córdoba, en barrio Nueva Córdoba. Arrancó esto en la madrugada del domingo tras los festejos. Está en la intersección de barrio Bellavista. La moto de Dubut, del policía, chocó contra la mitad de un auto que era guiado por un hombre. El policía termina muriendo. Horas después, el automovilista sobrevivió. Dubut era oriundo de Cruz del Eje, era padre, como les decía, de una niña. Los ladrones a todo esto escaparon y eso es parte de la investigación abierta después de la muerte de este joven policía. Y en San Francisco ocurrió lo más trágico, que está en los títulos nacionales hoy. Mataron a un joven de 20 años en medio de estos festejos. Una ejecución por la espalda en pleno centro de la ciudad de San Francisco con un centenar de personas alrededor. El atacante está identificado, estaría detenido en las próximas horas. Las primeras hipótesis marcan que el autor aprovechó la multitud para cometer este crimen y poder huir entre la gente. La persona fallecida recibió 3 disparos por la espalda que impactaron en la parte posterior del tórax y en la zona lumbar y termina falleciendo.
0: Ya estamos separando frecuencia, volvieron de Venezuela, están regresando los rescatistas, ¿no? Por ejemplo, los de Santa Fe, los de Córdoba también, Lucía, todos los que fueron enviados a Venezuela, una Venezuela que lamentablemente hoy es noticia porque las víctimas fatales ya superaron las 4.000, hay miles de damnificados, 16.700 heridos y casi 20.000 refugiados que están en campamentos. Han llegado también los de Córdoba.
4: Exactamente, 32 integrantes de la brigada USAR Argentina 10 regresaron a la provincia de Córdoba después de participar de esta misión humanitaria desplegada en Venezuela. Esto formó parte del contingente nacional que fue coordinado por la Agencia Federal de Emergencias. Estuvieron realizando tareas de búsquedas técnicas con perros especializados. Viajaron 32 bomberos y el perro de búsqueda Argo, que fue una pieza fundamental de este equipo de rescate que ya está en Córdoba.
0: Ya volvemos.
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0: Susana, ¿qué dicen los oyentes?
1: La carrera de montaña tiene una charla técnica antes de largar. Muchos no estaban o no prestaron atención y esos fueron los que pasaron por el campo privado, avisa, cuenta Claudio León. Buen día a todo el equipo desde el otro lado del charco. Miércoles, seguir sufriendo por la selección. Aguante el Racing cordobés desde Puerto Llano, Ciudad Real, en la península ibérica. Sergio Argandoña. ¿Qué más? No pueden hacerme reír tanto, dice. Buenísimo el programa.
2: Y eso que es lunes, miren lo que vamos a hacer el viernes. Ay,
0: estamos re enojados.
1: Primera plana, bienvenida Lucy, feliz comienzo de semana para todos. Rosa Gijena, ruta 1 de Freire a San Francisco, mucha niebla, circular con precaución. Ale Freire, camionero.
0: Dice, Argentina tiene un gol más que Francia en el torneo, dice Mariano. Y a Suiza le habían hecho 3 en todo el Mundial, y a Argentina le hizo 3. Sí, pero son dos cosas diferentes.
3: Sí, sí, el nivel de juego no tiene que ver con la contundencia.
0: No.
3: A veces...
0: Vos sabés que el juego lo va a encontrar con Inglaterra. Qué lindo sería, Susana, golear, ¿no?
3: Susi, ¿usted tiene un pronóstico?
1: ¿Para quién?
0: No, mañana.
3: No, para mañana.
1: Sí, mañana.
0: Lo está pensando.
1: Sí, pero me gustaría que gane España a mí.
0: Sí, me gustaría.
3: Bueno, coincidimos.
0: Sí, están bastante agrandados los franceses.
3: Sí.
0: Están bastante agrandados.
3: Me preocupa coincidir con Susana, pero sí.
1: Pero jodere nada más, ¿viste?
0: No, totalmente.
2: Acá apareció alguien, Luis.
0: ¿Qué dice? ¿Quién es?
1: El único que sabe.
4: Los españoles también están agrandados. ¿Qué tal, Luis? Hola.
0: ¿Cómo, ingeniero? ¿Cómo anda?
4: Bien. Están muy agrandados, ¿eh? Ellos ¿también? Piensan que el único equipo que lo puede parar a Francia... es España, y el único que entró al lado es Francia, porque hay que recordar que España entró por un error del arquero Lamen, que no retuvo la pelota, porque los arqueros, viste, se la sacan de encima, no la retienen. Ya le había pasado a Courtois en el primer gol, cuando sale lesionado y entra Lamen, le vuelve a pasar a Lamen una pelota que no tenía
0: complicaciones. Está el rebote y queda solo el delantero.
4: Inglaterra pasa por un rebote que da Nylan, el arquero rival, porque si no era un partido cerradísimo, ¿eh?
0: Sí.
4: Entonces, estamos viendo, bueno, y Argentina gana porque le echan en bolo a si no todavía estamos jugando, ¿eh?
0: No le encontramos la variante.
4: No, inclusive no, Argentina es la primera vez que lo dominan tanto, que está en su propio campo. Martínez acaba largo, ¿viste? Para Julián, y no había otra forma, ¿eh? No, me parece que el que ha entrado realmente holgado de Francia, habrá que ver mañana un partido diferente, obviamente.
0: Ya ahora puede pasar cualquier cosa, ingeniero, ¿no?
4: Sí. Pero
0: en otros partidos,
4: si no le ganan los duelos a Francia, los cuatro chicos esos que tiene arriba,
0: es
4: complicado, ¿eh? Mirá que Marruecos fue una decepción, lo pasó por encima.
0: Ah, ni apareció Marruecos.
4: No, lo pasó por encima. Lo pasó por encima, o sea... Si no le ganan los duelos arriba, estás al horno.
0: ¿Y crees que hará algún cambio el técnico?
4: Yo no creo. No creo, muere con la de él. Tiene sus jugadores, su planteo. Fíjate que los que están afuera no han entrado nunca.
0: No,
4: Nico Paz, Gio Simeone, alguna variante que pueda tener. No, él sigue pensando en sus jugadores. O sea, no hay...
0: Pero fue bastante crítico el técnico en la conferencia.
4: No quiso ahondar.
0: Sí. A diferencia de Tuchel, el alemán, que dirige Inglaterra, que fue durísimo con su equipo.
4: Ya viene, digamos que la pelea con Bellingham viene de hace rato, ¿no? Viene del año pasado, no se lleva bien con el entrenador. Decir que salió Harry Kane a poner un poco de paño frío y dijo, no, lo que pasa es que él dice eso porque quiere sacar lo mejor de nosotros, como diciendo, lo dice a propósito Tuchel para que nos agarre bronca y juguemos un gran partido frente a Argentina. Le quiso bajar un poquito el tono a la pelea, pero habló muy bien Scaloni de Tuchel. Y también dijo que es solamente un partido, que no mezclemos la patria ni nada que se le parezca.
0: Nada.
4: Porque hay preocupación, inclusive ayer había una reunión entre los ministerios de seguridad de ambos países para prever cualquier tipo de incidente.

0: Cuarto puesto el sábado, Luis, ahí cambia un poquito el horario, va a ser a las 18 en Miami y
1: mucho
0: el
1: calor
0: domingo la final a las 4 de la tarde en New Jersey.
1: ¿Por qué tan temprano los partidos?
0: Increíble, insólito.
1: Hace mucho calor, cuando a la siesta.
0: Han sufrido mucho los jugadores.
1: No, los noruegos dicen que estaban con 40 y pico de calor, no se podían. Haaland no daba más.
0: No, una locura. No viste que ni se movió. Ni le tocó la pelota. Inclusive lo cambió el técnico, llamó mucho la atención que lo cambiara, ¿no?
1: Sí. Ariel, ¿le querías aportar algo?
2: No, simplemente digo que al igual que pasó en el Mundial anterior, Gustavo, Scaloni cumple con llevar a la selección a jugar los 8 partidos.
0: Claro, sí.
1: La verdad que sí, que al principio parecía difícil, ¿no?
0: Sí, casi imposible, te diría.
1: Como además, muchas lesiones, jugadores que...
0: Bueno, él lo reconoció, ¿eh? Me parece que fue... reconoció que... No sé si se equivocó, pero confió demasiado en jugadores que no están físicamente 100%, ¿no?
1: Claro.
0: Pero aparecen individualidades.
1: Pero la FIFA tiene que rever, no podés hacer jugar... Hasta 10 días antes del Mundial, la final de la Champions, Copa Libertadores, los torneos locales, llegan muy cansados los jugadores.
2: Por lo menos 15 o 20 días de descanso tienen que tener.
1: Antes tenían un mes, ¿te acordás? Un mes de preparación.
0: Sí.
1: Porque, a ver, ha salido un lindo Mundial. Uno dice, che, eran tantos. Y esas selecciones menores, yo diría que en la mayoría hicieron lindos partidos. Por lo menos hoy el fútbol se ha equiparado mucho, Gustavo, por la forma en la que se juega.
0: Claro, por la forma y por los calendarios diferentes, ¿no? Los europeos calculan, llegan a mitad de año con un calendario terrible. No es lo mismo jugar como el Mundial pasado en diciembre. Ahí tenés la posibilidad de tomarte un mes antes, pero ahora no. Hay jugadores que han llegado con muchos partidos en el lomo y se nota, ¿eh? Se ha notado muchísimo.
3: Y el entusiasmo a nivel mundial que ha despertado me parece... digno de destacar.
1: No había ánimo de Mundial. Y después, bueno, cuando arrancó la competencia. Y un país que está en guerra, ¿no?
0: Sí.
1: El organizador está en guerra. A esta hora las noticias ya lo va a ampliar Adrián Cragnolini. Estados Unidos lanzó una nueva ola de ataques contra Irán. Destruyó 140 objetivos militares. Y el tema es lo que está pasando también, el impacto económico. Hoy los diarios en el mundo están marcando justamente... la suba del precio del gas por la tensión en el Golfo Pérsico preocupa, por ejemplo, a la industria aquí en la República Argentina. Pero ya vamos a estar un ratito con el panorama internacional.
0: Me pasa, Ariel, un comunicado de hinchas argentinos. Es ridículo esto, ¿no? Porque le están pidiendo, me dice Ariel, a la ministra, que ya lo han dicho ustedes, pero me parece ridículo, Luis.
2: Que le levante la prohibición
0: el derecho de admisión a los borrachos del tablón, estamos todos locos.
1: ¿Pero para qué?
2: Para que puedan ir a alentar a la selección.
1: frente
2: a un hecho, dicen, político y deportivo inédito, como es el enfrentamiento contra Inglaterra, con lo cual uno entiende que van con otros intereses.
1: Con otro ánimo. No. Que lo vean desde la casa.
2: 35.000 son los hinchas argentinos que tienen impedido el ingreso a Estados Unidos, 35.000 las personas, porque ahí también hay deudores alimentarios.
1: Imagínate. Ingeniero, nos reencontramos mañana y ya vamos a estar, por supuesto, analizando la previa entre España
0: y
1: Francia.
0: Qué partido, el mejor lindo partido del Mundial, ojalá así lo sea, ¿no?
1: Ojalá que así sea. Un abrazo grande.
0: Chau.
1: 5:41, hacemos un breve repaso, no hemos dicho nada de la agenda política, por ejemplo. Después del Mundial, empieza el plan reelección Milei, la reforma política... a buscar el apoyo del PRO. ¿Qué va a pasar en la ciudad de Buenos Aires? La interna entre Mauricio y su primo. Tienen que retener el poder en la capital federal. Podría haber algún tipo de acuerdo entre la Libertad Avanza y el PRO en la ciudad. ¿Van a suspender las PASO? Bueno, el peronismo también no hemos hablado mucho, pero entre Kicillof, la Cámpora, está todo mal con Cristina Kirchner. En el medio están los gobernadores del Norte Grande. ¿A dónde van a jugar? El gobierno que activa la estrategia para la reforma del Banco Central. Hoy, Ariel, vuelve a reunirse el presidente con los legisladores libertarios.
2: Sí, los ha convocado el presidente de la Nación a la Casa Rosada, a su tropa, ¿no? Legisladores tanto de la Cámara Alta como de la Cámara Baja, legisladores nacionales, por supuesto. A las 15 va a ser esto, por la tarde, para avanzar sobre este proyecto de modificación de la Carta Orgánica del Banco Central de la República Argentina. Así que irán a escuchar cuál es la intención del presidente de la Nación en este esbozo de
1: iniciativa. El proyecto, te interrumpo ahí, procura suprimir por completo el financiamiento.

0: al tesoro y claro, contempla la prisión y que sea un delito imprescriptible que los funcionarios que avalen la emisión monetaria.
1: Bueno, es una idea del presidente ya desde el comienzo, sí, de su gestión.
0: Lo quería cerrar al Banco Central.
1: Que lo quería cerrar y que después dijo, bueno, que no puede ser que sea el que genere la inflación a partir de la emisión, claro, financiando al Tesoro Nacional.
0: La carrera de los dirigentes provinciales de la Libertad Avanza queda en pausa. Viste que hay que pensar en... que ¿Le ponemos competencia en Mendoza, uh-huh, o sellamos un acuerdo con Cornejo, por ejemplo?
1: Bueno, a propósito de eso hay novedades, porque el jueves de esta semana Karina Milei convocó, o va a convocar, a legisladores de la ciudad y de la provincia de Buenos Aires. El objetivo sí siempre sigue siendo la reelección de Javier Milei y analizar las posibilidades que marcabas al principio de posibles acuerdos con el PRO en estos distritos, ¿eh? Algo que todavía está en ciernes, muy verde, pero que ya el gobierno empieza a trabajar.
0: Karina Milei insistirá con las listas colectoras, pero con otro nombre, en este de sellar algún tipo de acuerdo con los gobernadores, buscando la reelección de Milei en el 2027, eliminar las PASO. Está viajando el presidente a Brasil para apoyar la candidatura de Flavio Bolsonaro. Esto va a ser la próxima semana.
1: El 25 de julio.
0: Va a San Pablo. Y después va a estar en Perú para la asunción de Keiko Fujimori. Y en agosto viaja a Ecuador y a Colombia. Lucía, un título tuyo y nos vamos con Adrián Cragnolini.
2: Bueno, vecinos de distintos barrios de aquí de la ciudad de Córdoba están denunciando faltante de leche en los dispensarios. Siguen reclamando en distintos puntos, entre ellos en barrio Los Robles, donde dicen no está llegando desde diciembre. También esto incluye a vecinos de Maldonado, Müller, Campo de la Ribera, que firmaron una carta para pedir mejoras para el centro de salud, incluida la entrega de leche. Fuentes de la municipalidad respondieron que es la provincia la encargada de proveer este insumo, y desde la provincia dijeron que ningún niño se queda sin leche. Explicaron que los chicos reciben el alimento con el Paycor y con las salas cuna, y que la leche está garantizada, pero lo cierto es que los vecinos están reclamando. De hecho, la semana pasada hubo una protesta en barrio Maldonado.
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0: España, principales títulos a esta hora. Adrián Cragnolini, ¿cómo estás? Buen lunes.
7: ¿Qué tal? Buen lunes, buena semana. A lo que decía Luis, Irán ha respondido a los ataques de Estados Unidos con bombardeos sobre Jordania, Kuwait, Bahrein y Omán. No lo hace sobre sitios diseminados, sino concretamente sobre bases norteamericanas. Por ejemplo, las sirenas de alerta de misiles han sonado al amanecer de este lunes en Bahrein, la sede de la quinta flota de los Estados Unidos. Pero más allá de este clima bélico, hay un comunicado de la Agencia Internacional de Energía, Luis, en el que pronostica que la oferta de petróleo mundial superará a la demanda en la misma escala antes de fin de este año. Pero siempre y cuando, y ahí está el siempre y cuando, la relativización, no continúe la guerra. Por lo tanto, todo este pronóstico está sujeto a esta situación. Los incendios forestales en España, otro dato, han calcinado el triple de superficie que en 2026 por estas fechas. Y en el incendio más importante hasta el momento se ha sumado en el incendio de Almería otra víctima mortal.
0: Hay muchos turistas ahí afectados, Adrián, ¿no?
7: Sí, y residentes extranjeros, particularmente europeos, británicos, alemanes, que se han venido a vivir a España, son parte de residentes y también de turistas, efectivamente. Voy por otro lado, Israel va a tener elecciones a finales de octubre, se va a volver a presentar Netanyahu, es un referéndum para el primer ministro, que volverá a ser candidato por la alianza de partidos que forma el actual gobierno. Hay que recordar que Netanyahu ha ejercido el cargo en varios periodos de gobierno. Y hay una noticia en la que se desprende una oportunidad para la producción de petróleo argentino, de gas, perdón. España se ha asegurado un suministro masivo de gas durante 15 años con contrato para la llegada de más de 2.250 barcos al año. España podría comprar a Argentina gas natural a medio plazo, pero está pendiente evidentemente de la concreción de las inversiones prometidas por Argentina para tener esa posibilidad.
0: Un dato, bueno, te interrumpo ahí. Mira lo que tiene Ariel vinculado a esto que planteas vos.
1: Bueno, justamente el récord energético, el récord de la balanza energética que ha informado ayer la Bolsa de Comercio de Rosario, es el más alto de la historia para el primer semestre de un año. Casi 7.000 millones de dólares.
0: Es decir, mucha más exportación que importación.
1: Exacto, tiene que ver con eso, ¿no? Claro. Con la mayor producción de Vaca Muerta y con un nivel menor de importaciones y mayor de exportaciones en este primer semestre, que aumentó 87% respecto del mismo semestre del año anterior.
7: Es que aquí también hablan de una paradoja argentina, ¿no? Porque tiene mucho gas en reserva, pero necesita todavía importar en la época invernal.
0: Y mira, la industria está recogido muy complicada. Muy complicada la industria, todavía falta la infraestructura, pero no es prioridad. Ahora la prioridad es poner caños para vender el gas afuera, no para los consumidores locales.
7: Ahí está. Bueno, me despido. Estamos ante un respiro climático. Hace calor, ni calorón, ni ola de calor. Hace calor. Para hablar de otra ola de calor, creo, por suerte, habrá que esperar al fin de semana que viene.
0: Adrián, nos reencontramos mañana. Un abrazo grande.
7: Hasta mañana, un abrazo para todos.
0: El título principal en el diario Río Negro: el gobierno confía en que la inflación de junio va a ser menor al 2%. Hay optimismo por mantener la desaceleración. La última vez que se registró un alza del índice de precios fue en marzo, ha venido siempre descendiendo. Y también está como título central en el diario Río Negro, obviamente, lo que ha marcado Ariel, el mayor superávit comercial energético. El riesgo país el viernes terminó en 402 puntos. Marcó un nuevo mínimo. Esto le permite también a la Argentina salir a buscar financiamiento internacional. Y tenemos asado, Lucía, ¿no? Después del Mundial.
2: Exactamente. ¿Vos decís?
0: Susana, usted va a estar...
8: Usted me invitó antes de...
2: Hacemos asado. Yo creo que prima la picada, Luis, ¿eh?
0: Pero vamos a hacer un asado
8: ese
0: de carne...
8: horario.
0: Escuchen esto.
2: Es muy miércoles.
0: Es un asado de carne salvaje. A ver, Ariel, que va a ir a la parrilla.
1: Escuche, Susana, porque yo sé que a usted le gusta, es degustadora gourmet. Vamos a tirar en la parrilla carne de jabalí y unos lomitos de guanaco.
9: ¿Hay que llevar cubierto, chico?
1: Sí, por supuesto. ¿Y por qué le digo esto? Porque en Río Negro, el gobierno está buscando modificar la ley provincial de carnes para permitir la venta legal de carnes salvajes en carnicerías y restaurantes. Nosotros ya nos anticipamos aquí en Primera Plana y hemos pedido un lote para poder vivir la previa del partido Argentina-Inglaterra. El objetivo del gobierno provincial es contribuir al control de especies como el jabalí europeo. Así que
10: tremendo el olor asado que hay.
1: Sí, a comer lomito de jabalí y lomito de guanaco, a ir acostumbrándose.
0: Jabalí lo conseguía el escabeche.
1: Sí. Y el jamón de jabalí, espectacular.
0: Sí. No sé si Susana, ¿se has probado guanaco vos?
8: No. He conocido algunos, pero no me he probado. Probado no.
0: Bueno, en Chubut están comiendo burro. Carne de burro, ¿no? De burro, ya claro. Se comercializa,
2: Luis,
0: en carnicerías.
2: El tema de la carne salvaje lo vamos a tratar en Radio Informe 3 en minutitos nomás, ¿eh? Va a estar muy interesante.
0: ¿Vamos a hacer un asado?
2: No, es muy temprano para el asado. Una carne curada se puede arrancar esta hora, pero vamos a tratarlo el tema, así que atentos a eso.
0: Excelente. Bueno, ahí vamos a estar ampliándolo. ¿Qué te queda en Córdoba, Lucía?
2: Bueno, hay mucha información en Córdoba, pero te doy un título más. En Villa del Rosario se regularon los monopatines eléctricos. Algo que
0: ¿Quién vive en Villa del Rosario?
2: Aquí en Córdoba capital se reguló también, entre comillas.
0: ¿Hay un compañero nuestro que anda en monopatín?
2: Sí, puede ser. Está con el monopatín acá.
0: No, Lucas Giacinti, ¿no? Gran usador de patín eléctrico, sí.
2: Bueno,
0: sí.
2: Esto lo impulsó el intendente y ahora... chicos, ¿qué pasa? Luis, volvé a Córdoba. Acá te controlamos mejor que Ariel, me parece. Se va a debatir una ley provincial en este sentido. Esta normativa fue aprobada por el Consejo Deliberante de Villa del Rosario, entre otras cosas. Los que tienen monopatín tienen que tener 16 años o más, deben llevar casco, bocina, contar con luces delanteras blanca y trasera roja, usar chaleco o banda reflectiva, especialmente durante la noche, y circular con DNI y tener seguro, estableció Villa del Rosario. Interesante para seguirlo también. Sí.
0: Susana, vamos con algunos mensajitos. Bueno. Se prepara nuestro compañero Aguer con el campo. Importante ingreso de turistas el fin de semana en Catamarca, esperando la fiesta del poncho. Cerca de 6.000 personas, una ocupación promedio del 65% en las plazas hoteleras de toda la provincia, y destacan el impacto económico. Bueno, ahí hay una provincia en la que el movimiento turístico ha sido o viene siendo positivo. ¿Qué más, Susana?
8: Les pregunto a ustedes en el estudio, pónganse la mano en el corazón. ¿Saldrían a festejar un octavos o un cuartos de final? Digo, ¿tanta necesidad de emociones tienen? Pregunta Luis. Luis, convengamos que la selección jugó con 10 el sábado porque Messi no estuvo en el partido. Cuando él tiene la pelota puede hacer uno, dos o tres goles.
0: Por suerte aparecieron otros. Está bien eso, porque Messi en algún momento dejará de jugar y necesitamos...
8: Claro. Eso opina Ismael, ¿no? Opinión de Ismael de San Esteban. ¿Es verdad que Mbappé está lesionado? Pregunta Leonardo. Chicos, hoy me desperté justo para el arranque del programa. Voy a decir algo, aunque Susana se enoje, tenés razón, Luis. La selección viene ganando, pero está jugando horrible. No hace los cambios. El partido de Suiza era para Simeone y los Celso. Se hacen tarde los cambios. Coincido con Scaloni, es solo fútbol. Un abrazo.
0: El presidente de la FIFA piensa un mundial. Escucha, Susana.
8: Sí.
0: En el 2030, cuando hagamos Primera Plana, vamos a tener que hacer dos horas de programa. 64 equipos.
8: ¿A que le va a aumentar?
0: Dura tanto. 6 meses. Sí. ¿Quiénes van a jugar ahí?
1: Se va a jugar en 10 países, porque ¿quién va a albergar 64
8: claro,
1: países?
8: Bueno, vamos a tener que España, ganar más de un 15-6 para poder ir, si no...
0: España, Portugal y Marruecos. Marruecos va a ser un estadio impresionante.
1: Lo vi, lo están terminando, va a ser uno de los más grandes del mundo.
0: Soy de Villa del Rosario, es un abuso, dice Pablo, la cantidad de menores en monopatín ya andan muy fuerte.
2: ¿Viste?
0: Bueno, vamos a continuar con el tema, ahora nos vamos al campo.
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12: Hola Luis, hola campo, hola ciudad, buen comienzo de semana para todos. Arranca un periodo con temperaturas en leve aumento y con el tiempo inestabilizándose hacia el fin de semana. El viernes pasado cerró con una buena noticia para la agroindustria nacional, Luis, porque Europa rechazó esta norma que hubiera cerrado un negocio de 350 millones de dólares para la Argentina. Hablamos del freno del Parlamento Europeo a la clasificación de la soja como materia prima de alto riesgo ambiental. El sector oleaginoso local preserva así las exportaciones de biodiesel al principal al mercado externo para el producto. Lo explica a Cadena 3 Luis Zubizarreta de la Carbio.
13: Una gran noticia, y es que el Parlamento de la Unión Europea revirtió y pasó a revisión una medida que iba a perjudicar muchísimo a la cadena de soja, porque esa medida implicaba poner en la lista negra al aceite de soja como materia prima para el biodiesel que se consume en ese continente. Y bueno, ese es un gran mercado para la Argentina, por lo tanto esa medida tenía un impacto muy importante. Bueno, ahora se seguirá discutiendo el tema, pero por lo menos levantamos esa amenaza inminente, y creemos que con un gran trabajo que se hizo desde las cámaras y sobre todo desde la Embajada Argentina en Bruselas y el agregado agrícola allá, vamos a lograr volver a discutir un tema que era inminente y en una votación que es bastante inédita, ¿no? Y hay que aclarar acá que también la propia industria europea apoyó la posición de las cámaras argentinas. Creo que se hizo un muy buen trabajo para frenar esta injusticia que tenía un sustento que no era científico y que nos ponía en un lugar muy incómodo.
12: Era la palabra de Luis Zubizarreta de la Cámara Argentina de Biocombustibles. En el mercado de Chicago los granos cerraron la semana con ganancias. El trigo lideró las subas por la escalada del conflicto entre Rusia y Ucrania y por la menor oferta global proyectada por el USDA, mientras que el maíz y la soja acompañaron sostenidos por stocks finales más ajustados. En Rosario, escasa o nula actividad, la soja en 480.500 pesos en pizarra, el trigo $195 por tonelada para la entrega de mercadería hasta el día de hoy, y el maíz $180.60 son las cotizaciones de los commodities agrícolas a esta hora de la mañana. Luis, si te parece, nos reencontramos en la continuidad informativa de Cadena 3 con las claves destacadas del día. Informó para El Campo hoy Federico Ager. Chau, hasta luego.
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0: Bueno, nos vamos, Lucía. Será hasta mañana.
2: Hasta mañana, Luis.
0: Chao, Susana.
8: Chao, Luis. Recomendación, ojo con la niebla en las rutas ahí.
0: Sí, nos dicen en Córdoba, la autopista Córdoba Río Cuarto con niebla.
8: Sí, sí, sí, sí, sí.
0: Ariel.
1: Buen miércoles. Buen lunes para todos. Ya estoy pensando en el miércoles.
0: Y sí, sí.
1: Me quedé
0: sí.
1: pensando en el asado.
2: Pero totalmente. ¿Qué mal que estamos hoy?
0: Héctor Horacio de Mendoza. Ah, no, Víctor Horacio Mendoza de Mar del Plata. ¿Por qué son así con la selección? ¿Qué tomaron? ¿Vinagre con limón? No, fue Susana Bontempo, arrancó hoy el programa.
2: La única que defiende.
8: Yo defiendo.
0: Nos vamos, llega Miguel Claría, comienza Radio Informe 3. Chau, chau.
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0: Son las 6 de la mañana, 20 minutos.
1: Temperatura 10 grados.

0: Hola mi ciudad, hola mi Joaquín B. González, ¿qué tal? ¿Cómo les va? Muy buenos días. Bienvenidos, bienvenidos a la mañana informativa, a la mañana musical gigante de la LRK 442. Empezamos una nueva semana, arrancamos en esta nueva semana por FM Anta, el sonido de la vida, presentándole, como siempre, de lunes a viernes, buen día a día.
1: ¿Una más?
0: Claro que sí, acá en FM Anta, en la ciudad de Joaquín B. González, Hipólito Yrigoyen 421. Estamos transmitiendo a través de la 96.1 MHz, como así también vía internet, www.fmanta.com.ar. Ya estamos listos acá para arrancar esta nueva semana, una semana que estará cargada de muchas emociones, sin dudas, por este Mundial, que ya le quedan apenas 7 días, contando desde hoy, incluso el día de hoy. El domingo estará terminando el Mundial. Ojalá que lleguemos a la final. Se viene un partido cargado de mucho morbo, ¿no? Ya lo creo. Vamos a ver qué es lo que pasa, pero acá estamos en este lunes 13 de julio. Lunes 13 de julio que vamos a compartir con toda la información y con toda la buena música, tratando de llevarle, por supuesto, todo lo que acontece, ¿no?, en el ámbito local, información de servicio, información que tiene que ver con, bueno, los distintos ámbitos que se genera la información. Así que, bueno, espero poder contar con su sintonía en esta primera semana de vacaciones de invierno. Estamos en vacaciones de invierno. Nuestros habituales oyentes a esta hora de la mañana van a tener la posibilidad de dormir un poquito más. Sobre todo los chicos que van a clases y que, bueno, a esta hora, en un día normal, ¿no es cierto?, ya comienza el movimiento en la casa. Hoy se va a demorar un poco el movimiento, no solo los chicos, sino también la mamá, el papá, la abuela, la tía, la que se encarga todos los días de levantarlos a los chicos, tendrá la posibilidad de dormir un poquito más, ¿sí? Especialmente las mamás, los papás, que se tienen que levantar temprano para ayudarlos a los chicos a desayunar, o algunos que los tienen que llevar a los niños hacia la escuela. Así que bueno, hoy demoran o tienen la posibilidad de dormir un poquitito más. Claro, el movimiento de las casas recién se produce capaz que a partir de las 8 de la mañana, ¿sí? Teniendo en cuenta que no hay que llevarlos a los chicos a la escuela y toda la historia, habrá muchos que a esta hora están, como corresponde, aprovechando estas vacaciones de invierno para descansar un poquito más. Aquí estamos, para acompañarlos en buen día a día con toda la información y con toda la buena música. Música que seleccionamos con nuestro productor musical, Rubén Altamiranda, o bien la música que usted sugiera a través del 3877-403222. ¿Sí? Usted puede sugerir ya mismo al 3877-403222 la música que le gustaría escuchar. Como siempre hacemos, el primero que nos envía un WhatsApp al 3877-403222, le damos la posibilidad de elegir con qué tema vamos a musicalizar esta mañana, con qué tema vamos a comenzar musicalmente el día de hoy. Así que bueno, a ver, Sonia, te convertiste en la primera en mandarnos, por supuesto, un WhatsApp nos dice feliz inicio de semana, con muchas alegrías al corazón. Vamos, Argentina, dice Sonia. ¿Eh? Lluvia de bendiciones, igualmente para vos, Sonia. Muchas gracias por las buenas vibras. Bueno, Sonia, elegiste un tema con el cual te gustaría comenzar musicalmente la mañana de FM Anta. ¿Qué te parece? Bueno, así que comenzá nomás a pensar y a enviar tu mensaje pidiendo, no sé, algo de folclore, algo de música tropical, ya sea cumbia, cuarteto, algún tema del ayer, puede ser también, alguna canción, alguna balada por ahí que te gustaría escuchar a esta hora mientras te tomás un cafecito, mientras te tomás unos matecitos, bien calientes. Está frío, está fría la mañana, che. A mí me hizo frío, sí. Tal vez porque miré el reloj, me decía 10 grados. Bueno, es lo que tenemos en este momento, 10 grados una décima. En la ciudad de Joaquín B. González, el cielo mayormente despejado. Cabe destacar que el servicio meteorológico para el día de hoy está informando sobre una jornada un poco ventosa. Ya está soplando el viento del norte. Se hace sentir a esta hora. Por ahí hay ráfagas que llegan a alcanzar los 15, 20 kilómetros por hora y te hacen tiritar a esta hora. Aunque el más intenso viento lo tendremos hacia el mediodía y la siesta, ¿sí? Esperamos viento del norte que obligará a poner broche en la soga, señora, si tiene para lavar. Sí, seguro que tiene para lavar. Bueno, un día soleado, un poco ventoso a la siesta, sobre todo a la siesta, ¿sí? En el mediodía y en la siesta, un poco ventoso. Para mañana también, mucho viento, te digo. Mucho, mucho viento para mañana, según la perspectiva. Ya vamos a ver enseguida cuando se actualice la página qué es lo que nos dice, pero según la perspectiva, esperamos bastante, bastante viento para el día de mañana, Sí, con temperatura en ascenso. Ayer en la ciudad de Joaquín B. González tuvimos 25 grados una décima. Ayer tuvimos 25 grados una décima. Para mañana esperamos, para hoy esperamos también entre 25 o tal vez un poquito menos, Yo diría 25, ¿sí? 23 a 25 grados. 23 me marca acá el sensor termometral. El pronóstico del servicio meteorológico también coincide con el sensor termometral. El teléfono también me coincide. 23 grados, dice. Yo le daría unas dos fichitas más. Puede ser, Puede ser unas dos fichitas más. 25 tal vez, Bueno, ahí está. Esas son las perspectivas que tenemos. Vamos a hacer una semana de vacaciones tirando a caluroso. Le digo que para el viernes, le decíamos el viernes pasado que esperábamos para este viernes 17. Bueno, una temperatura atípica para esta hora. Estamos hablando de temperaturas que pueden oscilar entre los 33, 34 grados para el día viernes, ¿sí? Impresionante cómo va a subir la temperatura jueves y viernes, con máximas superiores a 30 grados. El jueves 31, 33 a 34 para el día viernes. Calor, che, Sí. Bueno, y va a estar templado, digamos, 25 grados la máxima para hoy, para mañana también. 24, 25 grados, 26 a 27 grados para el miércoles, ahí empieza a subir un poco más. Siempre con viento norte, viento del noroeste, del norte, del nordeste. Días que van a ser particularmente tirando a calurosos, ¿no? Y sí, mañana frescas, sí, mañana fresca. Hoy, sobre todo, es lo más fresco que tenemos para el día de hoy, una mínima de 9 grados, dice el pronóstico para el día de hoy. Bueno, tenemos 10 en este momento. Puede ser que baje un poquito menos cuando esté amaneciendo. Para mañana, entre 11 y 12 grados la mínima. Para el día miércoles, la mínima sube a 16 grados. Mirá vos. 17, 18 el jueves. 21 el viernes. El viernes se erige como el día más caluroso de la semana. Claro, el día más calor vamos a tener en la semana. Así que bueno, dicho esto, para aquellos que nos sintonizan a esta hora de la mañana, bueno, muchas gracias, amigo Sola, que me manda su habitual saludo y reporte en la mañana, ¿sí? A la manera de Andrés el Chato Sola. Hola, buena semana, buen lunes, feliz lunes, buena semana. Hasta ahora sin viento, me dice ahí, despejado. Mucho rocío. Ah, no, sin rocío. No, al contrario, sin rocío. A ver, acá cuánto. Ah, mira vos, sí. Fíjate que acá, según nuestro sensor termometral, tenemos una humedad del 75%. Sí, no es lo que habitualmente sucede a esta hora. ¿Será por el viento norte que se viene? Que en cierta forma capaz que seque un poco de humedad el ambiente. Digo, pregunto, puede ser. Bueno, nuestro amigo Sola, desde Las Catitas, donde él está trabajando, hasta ahora sin viento, despejado, sin rocío. Hoy más fresca la mañana que el fin de. Durante el fin de semana no ha estado tan frío como hoy. Cierto, eso es verdad. Bueno, lo cierto es que estamos comenzando una mañana con cielo mayormente despejado. 10 grados una décima la temperatura en este momento. Así que bueno, esperamos una máxima, como le digo, que puede estar rozando los 24, 25 grados, según lo que digo yo. El servicio meteorológico me dice 23 grados la máxima, ¿no? 23 grados, ¿sí? Bueno, ahí estamos. ¿Con qué comenzamos, Sonia? ¿Música del ayer? Bueno, estoy tomando unos mates, me dice Sonia. Quiero escuchar algo de música del ayer. ¿Qué será para vos del ayer? De los 70, de los 60, de los 70. ¿Eh? De los 80, también puede ser música del ayer, ya hoy por hoy, de los 80, claro. Incluso de los 90, del 2000. Bueno, ¿qué música del ayer querés? Vos querés del, sospecho que querés de la década del 70. ¿Puede ser? ¿Puede ser de la década del 70? ¿O década del 80? A ver, Sonia, aclárame tu deseo musical para hoy. ¿Música del ayer, década del 70, o música del ayer, década del 80, por ejemplo? ¿Qué te gustaría escuchar? ¿Alguna balada? ¿Algún rock? Hoy es el día del rock nacional, ¿sí? A ver,

¿Por qué es el Día Internacional del Rock? A ver. Pará. Vamos a averiguar acá, de paso, y ponemos algo de rock. Ya que me pedís música del ayer, yo te voy a poner música del ayer. Rock. ¿Eh? Claro, algo de rock. ¿Qué dice acá? A ver, el 13 de julio de 1985 se celebra el Día Mundial del Rock. El motivo principal de la elección de esta fecha fue para conmemorar la realización del mega concierto de rock Live Aid, celebrado el 13 de julio de 1985, en el cual contó con la presencia de importantes bandas e intérpretes del género, procedentes de Europa, de Estados Unidos, con el fin de recaudar fondos a beneficio de Somalia y Etiopía, países que en esos momentos estaban pasando o atravesando más que nada por una severa crisis de hambruna, tanto Etiopía como Somalia. Y en ese Live Aid estuvieron grandes intérpretes, grandes intérpretes que se presentaron allí para justamente ofrecer su música en beneficio de ese tremendo momento que vivía tanto Somalia como Etiopía, con una hambruna extrema, ¿sí? Bueno, el evento se llevó a cabo en dos escenarios principales, en forma simultánea, siendo estos organizados en las ciudades de Londres, en Inglaterra, y Filadelfia, en los Estados Unidos, ¿sí? Su principal ideólogo fue el compositor irlandés Bob Geldof, quien fundó la organización Band Aid Tours para lograr su cometido de organizar, por supuesto, este evento. Y durante su desarrollo pasaron por el escenario bandas de la talla de Queen, U2, Dire Straits, Black Sabbath, Led Zeppelin. Bueno, entre los grandes intérpretes que se presentaron justamente en esta importante convocatoria. Así que bueno, teniendo en cuenta que hoy es el Día Mundial del Rock y teniendo en cuenta que uno de los grandes intérpretes, digamos así, que estuvieron presentes en 1985 en este festival, digamos, en este recital, vamos a escuchar a una de las bandas que justamente fue una de las principales que estuvieron en el escenario, ¿no es cierto? ¿Y qué te parece si escuchamos a nada más y nada menos que Queen?

una de las bandas que justamente estuvieron en ese gran recital, Queen, que habíamos escuchado un tema que seguramente el domingo se escuchará, We Are The Champion. Ojalá que se lo pongan a nuestra selección mientras levantamos la cuarta copa, ¿sí? La cuarta estrella. Ojalá, ojalá. We Are The Champion, nos interpretaba, nosotros somos los campeones, y luego Killer Queen, así se llama este otro tema que enganchadito ahí a We Are The Champion, escuchábamos a pedido de la amiga Sonia. Bueno, espero, Sonia, que te haya gustado, ¿sí? Justamente del 80, así que bueno, de la década del 80, este tema, como te digo, en 1985. Bueno, muchas gracias por permitirme elegir la música que querías justamente escuchar en este lunes, comenzando musicalmente hablando la mañana de Buen Día a Día. No sé si le habrá gustado a Sonia la elección que hicimos, teniendo en cuenta que hoy es el Día Mundial del Rock, y que, bueno, este tema, We Are The Champion, por supuesto, se va a escuchar mucho, sobre todo el domingo, cuando termine el Mundial, cuando se acabe el Mundial, le pondrán al campeón este We Are The Champion, como hacen siempre, últimamente, o desde que salió ese tema, en todos los Mundiales se pone ese tema para saludar al campeón, ¿no es cierto? Bueno, y teniendo en cuenta de que se recuerda justamente ese mega recital que se dio en Inglaterra, en Estados Unidos, donde la convocatoria era precisamente para ayudar a Etiopía y Somalia, países africanos que estaban dentro de una crisis de hambruna. Bueno, ahí está. Espero que te haya gustado, por supuesto, porque por ahí en una de esas capaz que mi gusto musical no coincide muy mucho con el tuyo. Sí. No necesariamente, por ahí de pronto puede ser que haya tenido de tu gusto, o por ahí hubieses escuchado o te hubiese gustado escuchar algún otro tema de la década del 80. Bueno, elegimos eso. Me parece que es una buena elección. Acá por lo menos a 818, ¿cómo le va? 818, buen día. Le gustó. Excelente inicio musical con ese tema de Queen, me dice acá. Excelente elección la tuya. Yo explicándole justamente por qué elegí este tema. Teniendo en cuenta que hoy es el Día Mundial del Rock, que se recuerda justamente esa convocatoria que se hizo para recaudar fondos a beneficio de Somalia y de Etiopía, el Life Aid, que se llevó a cabo simultáneamente en Londres y Filadelfia, Londres en Inglaterra y Filadelfia justamente en Estados Unidos. Y otra porque, bueno, es el fin del Mundial, la última semana del Mundial, vamos a conocer quién va a ser el campeón. Ya estamos entre los cuatro mejores. Ojalá, ojalá que termine el Mundial con la ansiada cuarta estrella de la selección argentina. Ojalá, ojalá. Bueno, acá estamos en esta mañana de Buen Día a Día para acompañarlos, para hacerle más, digamos así, más, podríamos decir, podamos juntos, ¿no es cierto?, transitar con mejor ánimo esta semana que estamos comenzando. Primera semana de vacaciones. Gracias, muy bueno, dice la elección, me dice Sonia, le gustó. Bueno, me alegro entonces. Saludos para nuestra amiga Adriana Cerrato, que nos manda esta hermosa frase: yo nunca me cansaré de agradecer a diario por un día más de la vida. Sí, por un día más de vida. Gracias, Dios mío, dice, yo nunca me cansaré de agradecer a diario por un día más de vida. Gracias, Dios mío, amén. Nos dice amén. Justamente
nuestra amiga Adriana Cerrato, ¿sí? Bueno, ya hay muchos que han comenzado a recorrer esos caminos hacia Huachana. Este fin de semana ha ido mucha gente a Huachana, ¿eh? A ver, cuéntenme cómo está el camino, aquellos que fueron a Huachana, ¿cómo está el camino a Huachana? A ver si me contestan algunos oyentes que habitualmente son de ir antes a Huachana, no pueden ir generalmente para la fiesta, que este año va a ser justamente en fin de semana, así que yo me imagino que, claro, entre el viernes 31 y el sábado 1 de agosto de la fiesta de Huachana, yo creo que va a ir mucha más gente este año, teniendo en cuenta que cae en fin de semana. Por ahí en años anteriores, por el hecho de caer entre semana, mucha gente que por cuestiones laborales adopta la costumbre de ir antes, un fin de semana antes, ¿sí? Bueno, ya desde este fin de semana largo que hemos tenido, han empezado a transitar hacia Huachana, muchos vehículos sobre todo, ¿no es cierto? Muchos viajes a Huachana. Bueno, me gustaría saber cómo está el camino, me preguntan algunos, justamente cómo está el camino a Huachana y cuál es el trayecto en donde mejor por ahí está el camino, para avisarles a todos los oyentes que por ahí están programando un viaje a Huachana este sábado que viene, o el sábado anterior a la fiesta, claro, porque ya el sábado 1 de agosto ya es la fiesta, ¿no es cierto? En realidad, entre el viernes 31 y el 1 de agosto son las principales actividades para aquellos que son devotos de la Virgen de Huachana. Claro, entre el 31, viernes 31 y sábado 1 se llevan a cabo las principales misas, celebraciones, procesiones, claro, se dan en esos días. Bueno, me piden acá si sabe por qué desde las 4:30 de la mañana está cortada la luz en la zona de Laguna Blanca. ¿Qué habrá pasado? Zona de Laguna Blanca, dice, está cortada la luz pública, digamos, el alumbrado público es lo que está cortado, 818. O la luz domiciliaria también, ¿eh? Aclarame porque tenés la corte total, dice. Ah, estás a la luz de las velas entonces, ¿eh? 818, estás a la luz de las velas. Ni velas tengo, me dice. No, tremendo lo que te está tocando. Desde las 4:30 decís. ¿Qué pasa, che? 4:30 de la madrugada, dice que desde ese entonces, está sin luz la gente de Laguna Blanca, me dice acá 818, ¿sí? Bueno, de casualidad, dice, tengo cargada la radio y el celular, así que, bueno, con carga completa podés escuchar el programa, entonces. Por ahí en una de esas, no sé que me contesten, pero debe ser algún problema de Edesa. No creo que me contesten los de Edesa, o por ahí si me están escuchando la gente de Edesa. Atención, Laguna Blanca sin luz, corte total. ¿Sí? En toda la zona, desde las 4:30, me dice acá la oyente, están sin luz. Así que bueno, 818, te voy a hacer una pregunta indiscreta. ¿Te fijaste si es solamente en tu casa o también en tus vecinos? No sé si te estaré pidiendo mucho a esta hora de la mañana, porque por ahí en una de esas capaz que haya habido algún inconveniente en tu domicilio, digo, algún inconveniente eléctrico.
me dice, están trabajando los muchachos de Edesa a no solamente Laguna Blanca, entonces hay una gran parte del departamento de Anta que está sin luz. Parece que hubo algún inconveniente en Toyoche, amiga 818, ahí están trabajando. Parece que hubo un inconveniente, no me especifican exactamente qué inconveniente fue, pero la línea de Toyoche parece que tiene algún problema. Claro, ese es el inconveniente que ha provocado el corte en ese sector, ¿no es cierto? Entonces quiere decir que no solamente Laguna Blanca, por ahí el Alto, el Cardón, también están sin luz, ¿no es cierto? Si no me equivoco, son de la misma línea. Ah, mirá vos. Bueno, te vamos a estar informando, por supuesto, para ponerte al tanto de cuál es la causa. Así que bueno, me dicen que ya están trabajando la gente de Edesa. Acá un oyente que trabaja en Edesa me está informando justamente eso, ¿sí? Que esa es la causa por la cual están sin luz. Desde las 4:30 de la madrugada debe haber habido algún inconveniente ahí en la zona de Toyoche, me dice acá. Ahí en Toyoche salió, dice, Toyoche, la línea de Toyoche. Bueno, por esa razón, ahí está trabajando la gente de Edesa buscando solucionar lo más pronto posible. Mientras tanto, gran parte de la zona que pertenece a esa misma línea está sin luz, tanto domiciliaria como alumbrado público, sin luz en ese sector. Ya te vamos a estar informando en cuanto tengamos más información. Te vamos a estar informando sobre la cuestión, pero por ahora esa es la causa. 818, no, gracias a vos por estar informándonos justamente. Y me manda una foto de el exterior de su vivienda 818. La verdad que se nota una oscuridad bastante, bastante importante. Bueno. Me manda una foto acá de cómo está en ese sector, ¿no? Claro, estaba viendo acá justamente otro mensajito que me mandan en la mañana de Buen Día a Día. Gracias, Fanny. Fanny me dice, bendecida semana, buenos días, que Dios te regale un día maravilloso, pero sobre todo que tengas, por supuesto, muchas bendiciones. Que tengas la bendición de Dios. Que Dios te regale un día maravilloso, pero sobre todo que tengas su bendición. Claro, ya lo creo, ya lo creo. Bueno, muchas gracias. Muchas gracias por estar ahí en la sintonía a todas las oyentes y oyentes que nos escuchan en la mañana. Bueno, reducido, me imagino, por esta situación de un corte de energía en gran parte de nuestro departamento, podríamos decir. Está afectando, me imagino, gran parte de nuestro departamento este corte que nos dice la gente de Edesa que se ha producido en la línea de Toyoche, me dicen. Así que bueno. Ahí está, me imagino que toda esa zona, Quebrachal, Gaona, tienen este inconveniente. A las 4:30 me dice 818, se cortó la luz. Y bueno, ya vamos a estar seguramente conociendo un poquito más de detalles. Le pido al amigo que trabaja en Edesa que nos cuente algunos detalles. Por ejemplo, qué habrá pasado y cuánto tiempo probablemente estén todavía sin luz estos oyentes, que tenemos en Laguna Blanca. ¿Qué más afecta esa línea? Creo, si no me equivoco, que también afecta a la zona de Barrio El Alto, no sé si Salta Forestal, pero Barrio El Alto,
Barrio Cardón también deben estar sin luz. Si no me equivoco, son de esa línea, ¿no? De la línea Toyoche, que le llaman. Así que bueno, están sin luz en este momento. Compartiendo con ustedes esta mañana de Buen Día a Día, este lunes 13 de julio, ya a las 7 de la mañana con 3 minutitos, han pasado 3 minutitos de las 7 de la mañana en la ciudad de Joaquín B. González.

Justamente hoy es el Día del Trabajador de la Energía Eléctrica. Leíamos justamente en las efemérides que nos envía Rubén Altamiranda. Hoy, 13 de julio, se celebra el Día del Trabajador de la Energía Eléctrica. Una jornada en la que se recuerda la creación de la Federación de Trabajadores de Luz y Fuerza, un 13 de julio de 1948, y la firma de su primer convenio colectivo un año más tarde, es decir, el 13 de julio de 1949. Por estas dos razones, hoy se celebra el Día del Trabajador de la Energía Eléctrica, así que saludos para todos los muchachos. Justamente hoy, mirá, se viene a producir este inconveniente que ya van a solucionar. Seguramente tengo fe de que van a estar solucionándolo en instantes. Desde las 4:30, dice, que están trabajando ahí en la línea de Toyoche, que es la que se cayó, parece ser. Vaya a saber por qué será. Bueno, un saludo para todos los muchachos que trabajan en EDESA, acá, todos los que trabajan en lo que hace a la empresa que nos brinda el servicio de energía eléctrica en nuestra provincia de Salta. Así que bueno, saludos para todos. Día Nacional también de las Telecomunicaciones, dice acá en otro de los hechos que tenemos que destacar en estas efemérides que nos envía nuestro productor musical, ¿sí? Bueno, que también nos acerca las efemérides del día, ¿no? Día Internacional del Sarcoma. Ah, mirá vos, del sarcoma. ¿Qué es el sarcoma? ¿Usted sabe qué es el sarcoma? ¿Sí? 13 de julio es el Día Internacional del Sarcoma, un tipo de cáncer que es frecuente en las etapas de la niñez y en los adultos, que se desarrolla en los huesos y tejidos blandos del organismo. Ah, mirá vos. Se pretende informar y sensibilizar a la población mundial acerca de este tipo de cáncer, que posee más de 150 variedades reconocidas por el Organismo Mundial de la Salud. Mirá vos, el sarcoma. El sarcoma es un tipo de cáncer poco frecuente, caracterizado por un tumor maligno que se localiza en los huesos y en los tejidos blandos del organismo. Generalmente se forma por cambios o mutaciones en el ADN dentro de las células. Así que bueno, tiene una clasificación, sarcoma de partes blandas que se desarrolla en los músculos, tejido adiposo, vasos sanguíneos, nervios y tejido conectivo. Después tenés el sarcoma óseo o del esqueleto, que se origina en los huesos. Clasificado de la siguiente manera: osteosarcoma, tejido óseo; condrosarcoma, que es en el cartílago; y fibrosarcoma, componente fibroso de los huesos. Fíjate vos, esa es la característica que tiene este sarcoma. Mirá vos, sarcoma. Bueno, si no lo sabías, ahí está. Hoy es el Día Internacional del Sarcoma. Obviamente, de alguna forma, es importante que se sensibilice, dice la efeméride, la población sobre este cáncer, este tipo de cáncer. Mirá vos, sarcoma. Bueno, hoy es el Día Internacional del Director de Orquesta. Ah, pero qué bueno. Día Internacional del Director de Orquesta, dice acá esta efeméride que nos manda Rubén Altamiranda. El 13 de julio se celebra el Día Internacional del Director de Orquesta. Es un homenaje a Carlos Kleiber, que falleció en el 2004, hace no mucho. Este músico y director de orquesta austríaco, acreditado como uno de los mejores del siglo XX y por algunos como el mejor de todos los tiempos. Se recuerda el aniversario de su fallecimiento.
Así que bueno, ahí está. Esta es la causa por el cual hoy es el día también del director de orquesta, ¿no? Bueno, en homenaje a este gran director de orquesta, Carlos Kleiber, autor de importantes, digamos, presentaciones en lo que hace a la música, sobre todo clásica, ¿no? Claro. Así que bueno, podríamos escuchar, ¿por qué no? Algo de él para que usted más o menos lo identifique. Claro, ¿por qué no? Podríamos, por ejemplo, la interpretación de Carlos Kleiber sobre Johann Strauss II, o La Traviata, por ejemplo, acto 1, Liviamo nei letti calici. Canción de Giuseppe Verdi, claro, interpretado por esta orquesta que es justamente dirigida por Carlos Kleiber. Escuchá qué bonito.

impresionante, ¿no? ¿Te gustó? Claro, por supuesto. Endulzamos los oídos en la mañana de Buen Día a Día, caso que solamente se puede dar aquí en la mañana de Buen Día a Día. Escuchábamos justamente en homenaje a Carlos Kleiber, hoy en el Día del Director de Orquesta, la participación de, en este caso, la soprano Iliana Cartubas, el tenor Plácido Domingo y el coro de Bayerischen Staatsoper, no sé si estará bien pronunciado, yo creo que no, es alemán, ¿sí? Del estado de Bavaria, justamente el coro que acompañaba en este Liviamo Nelieti Calici, la Traviata, justamente, que nos deja en este caso, bajo su dirección, Carlos Kleiber. Así que bueno, ahí está, qué bueno, impresionante lo que es justamente esta música, endulzando los oídos, algo que solamente lo podés conseguir aquí en la mañana de Buen Día a Día.

Escuchá lo que nos propone acá nuestra amiga Adriana Cerrato, que está activa hoy, ¿eh? Adriana, impresionante. Dice, hay que aplaudirse uno mismo porque hay sacrificios que muchos no entienden. Ya lo creo. De vez en cuando hay que aplaudirse uno mismo porque hay sacrificios que muchos no entienden. Qué bueno que está. Muchas gracias, Adriana. Bueno, y Adriana quiere que escuchemos algo de Marcela Morelo. Mirá vos, qué lindo. Bueno, sí, hace rato que no escuchamos algo de Marcela Morelo, aunque en el comienzo de nuestra transmisión hay una característica, ¿no? Que la tenemos como cantante a Marcela Morelo, ¿eh? Claro. Bueno, muchas gracias. Claro, exquisito, ¿no es cierto? 818, ¿te gustó? Qué bárbaro, ¿eh? Bueno, trayéndome recuerdo de mi mamá, que solía tener su colección de este tipo de música clásica, claro. Acá específicamente escuchamos a Carlos Kleber, que a quien justamente en homenaje a él se celebra hoy el Día del Director de Música. Según dicen algunos, uno de los mejores directores de música clásica que ha habido a lo largo de nuestra historia, ¿no? Bueno, un hombre que desplegó toda su carrera, especialmente en el siglo XX, aunque falleció en este siglo, pero en el siglo XX fue lo más exitoso que se, de alguna manera, escuchó en su carrera, ¿no? Así que bueno, qué lindo, ¿no? Escuchar este tipo de música de vez en cuando, ¿eh? Bueno, y ahí justamente estaba ingresando en la interpretación de Carlos Kleber, estaba ingresando tras Liviamo Nelietti Calci, estaba ingresando Rigoretto, ¿eh? Acto tercero, La Donna è Mobile. Ahí está, escucha. Para vos, 818. Para endulzar los oídos. Escuchalo a Luciano.

Qué bárbaro, ¿eh? Qué bárbaro. Bueno, ahí está, ¿eh? Compartiendo con usted, por supuesto, esta gran oportunidad de endulzar los oídos, con Carlos Kleiber, nada más ni nada menos. Bueno, ¿vos querés escuchar Claro de Luna? A ver, ¿quiere escuchar Claro de Luna, de Ludwig van Beethoven? Está exquisita hoy nuestra amiga 818, ¿no? Bueno, ahí está, Claro de Luna. Suene un poquito, a ver. Qué lindo que es. Ludwig van Beethoven. Endulzando los oídos en la mañana de Buen Día a Día.

un solo de piano, Claro de Luna. En este caso, esta es la interpretación 818 de Richard Clayderman. Bueno, ahí está, Me cuenta mi... ese era el tema preferido de mi mamá, me dice acá, 818, mirá qué lindo. Bueno, con eso se endulzaba los oídos, claro. Me dice mi vieja que a ella le hizo acordar a su hermano Uricho, que le sabía cantar el Rigoletto. Bueno, él sabía cantar eso, ¿no? Bueno, qué hermoso. Bien, endulzando los oídos en la mañana. Discúlpeme, pero estos son gustos que nos damos solamente aquí, en la mañana de Buen Día a Día, porque somos muy exclusivos. ¿No es cierto, 818? De vez en cuando escuchamos buena música, che, claro. Por algo es el sonido de la vida, buen FM Anta. Por algo es el sonido de la vida. Así que bueno, escuchamos buena música. Ah, hay gustos para todos. En la viña del Señor hay gusto para todos, sin dudas. Bueno, ¿qué otra cosita más? Ah, ¿cómo te va, Seba, querido? Qué lindo. ¿Qué pasó? ¿Perdiste tu celular? ¿Que le estás choreando el celular a la Moni? Bueno, bueno, cuando tú oras, Dios te escucha. Cuando tú escuchas, Dios te habla. Cuando tú crees, Dios trabaja. Mira qué bueno, la frase que nos deja nuestro amigo Seba, que me dice, qué buena música, por Dios. Podríamos incorporar, ¿no? Una, qué sé yo, un espacio que le pongamos así, para endulzar los oídos, un espacio de la mañana de Buen Día a Día para endulzar los oídos, y escuchamos música así clásica. Alguna vez vos sabés que cuando sabíamos hacer el programa Contacto en Frecuencia, endulzábamos todas las mañanas nuestros oídos con música clásica, ¿sí? Claro, y gustaba, gustaba, había mucha gente que le gustaba. No, todo es samba, chacarera, chamamé, no, o rock, no. Hay gente que le gusta la buena música también, la música clásica, claro. Así que bueno, realmente cuando sabíamos poner las grandes orquestas, claro. Mi viejo escuchaba a Ray Conniff. Sí, era una de sus orquestas preferidas, Ray Conniff. Qué guau, qué grande, Bueno, muchas gracias por estar ahí en la sintonía. Vamos a pensarlo de vez en cuando, por ahí una vez a la semana, un lunes podría ser, por ejemplo, sí, o no sé, algún otro día. Sí, lunes creo que sería el día ideal para endulzar los oídos con alguna música así clásica, con grandes orquestas, grandes directores de la música con orquestas. Hablamos de orquestas importantes de la música clásica. Comienza tu día con fe y oración. Dios te dará la fuerza y la sabiduría para hacer lo necesario. Qué bueno que está, Comienza tu día con fe y oración, Dios te dará la fuerza y la sabiduría para hacer lo necesario. Así que bueno, ahí está, claro, sería importante, ¿no? Por ahí de pronto, yo pienso que no, Ruli dice, pues tu audiencia abarca una gran cantidad de gente que necesita saber información sobre distintos temas. Eso tendrías que hacer un programa especial para personas de nuestro gusto, como tu madre y yo. Bueno, orquesta sinfónica sobre todo, ¿no? De orquesta sinfónica. Sí, yo en Contacto en Frecuencia, hace unos cuantos años ya, 818, teníamos un segmento que
que de alguna manera difundíamos este tipo de música. Sí, sí, sí. Bueno, saluda, dice, a mi bebé Uma Arlet. ¿Así se llama? Mirá ese nombre. Uma Arlet. O Ariet. No, Arlet, Arlet. Leí bien. Uma Arlet. Pero no me pusiste. No me pusiste el apellido. Bueno. El saludo para Uma Arlet, que hoy está cumpliendo 4 meses, de parte de Chimi y Silvia, sus papis, si es posible con un tema de Franco De Vito, Te Amo, se llama el tema. Muchas gracias, genio, me dice acá. Bueno, gracias a ustedes por estar ahí en la sintonía. Dije bien el nombre, ¿no? Uma Arlet. Bueno. Bueno, de parte de su papá Chimi, de su mamá Silvia, hoy está cumpliendo 4 meses, qué lindo. Y quiere que le dediquemos este tema de Franco De Vita, que es realmente hermoso. Sí, Te Amo se llama el tema de Franco De Vita, que justamente nos deja aquí en la mañana de Buen Día a Día a pedido de ellos. Franco De Vita, Te Amo.

0: Este es tu mañana, la mañana de buen día a día, la mañana que compartimos por FM Anta, el sonido de la vida, claro que sí, tratando de llevarle el acontecer en esta mañana. Bueno, ahí estaba para tu bebé, espero que tu bebé haya recibido esa melodía de la mejor manera posible, por supuesto, ¿eh? Así que bueno, ahí está. Bueno, el saludo para Uma Arlet. No me pusiste el apellido, ¿eh? Bueno, que hoy está cumpliendo 4 meses de vida de parte de su papá Chimi, de su mamá Silvia. Sus papis con un babero enorme, me imagino, cada uno, babero para 2, ¿eh? Sí. Claro, me pedían este tema de Franco De Vita que querían escuchar, Te Amo. Bueno, qué lindo tema, ¿no? Hermoso el tema. ¿Qué me dice acá este oyente? A ver, ¿qué me dice acá el oyente que me está escuchando, me sintoniza todos los días? Que me sintoniza todos los días. A ver, ¿qué es lo que nos dice? Lo escuchamos.
1: Buen día, amigo Luli Córdoba, ¿cómo anda? Buen día, buen día.
0: Buen día, buen día.
1: Esto está lindo, estas vacaciones. Pues sí, amigo, ganamos el miércoles, no ganamos. Sí, yo quiero que Francia salga el martes, ese malo tengo miedo yo. España no tiene nada de España. Mbappé es un mal desgraciado. Vamos a ganar. Sí, sí, vamos a ganar. Yo voy a ser el campeón.
0: Ojalá.
1: Parte Ricardo Beleizán, San Antonio.
0: Bueno, Ricardo Beleizán del barrio San Antonio nos dice, está confiado, dice que ganamos. Bien. Así, con esa confianza hay que arrancar la semana. Claro que sí. Así que bueno, gracias Ricardo por tu mensaje. ¿Qué dice acá este otro oyente que me escribe, nuestro amigo Juan Carlos? ¿O no? No, perdón, no es Juan Carlos. Buenos días, dice, desde Buenos Aires te escribo para saludar a Viviana Jaime, que cumplió años el sábado. Dedicale el tema de Alma Chaqueña. ¿Cuál tema de Alma Chaqueña? ¿Algún tema en particular de Alma Chaqueña o cualquier tema de Alma Chaqueña querés que le regalemos? Te escucho todos los días, hermoso tu programa. Saludá a la familia Jaime, que tengan un excelente día, gracias. ¿Cuándo cumplió años? ¿El sábado cumplió, Viviana? Bueno, felicidades entonces. Le cantamos el feliz cumple primero, ¿eh? Le cantamos el feliz cumple a la manera de buen día a día. Primer feliz cumple que cantamos en la mañana. A ver, ahí está.

0: Felicidades para Viviana Jaime, que cumplió años el sábado. Bueno, más vale tarde que nunca. Felicidades.
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0: Bueno, ahí está, ¿eh? Bueno, que lo elija yo al tema de Alma Chaqueña. Bueno, lo elijo yo.

0: Aire nos escucha. Bueno, muchísimo frío acá en Buenos Aires, 4 grados, dice la temperatura. A ver, aquí tengo a qué canal es este, TN, ¿no? Sí, 4 grados. Ah, mira, 4 grados, sí. 4 grados, dice acá en TN también la temperatura. Bueno, muy bien, muchas gracias Liliana, muchas gracias por estar ahí en la sintonía. Ella quiere escuchar algo de Alma Chaqueña para dedicarle a su hermana Viviana, que cumplió el sábado, más vale tarde que nunca, ¿no es cierto, Liliana? Claro, más vale tarde que nunca. Así que bueno, quiere escuchar Alma Chaqueña. Bueno, Alma Chaqueña cantándonos en la mañana de Buen Día a Día. Vamos a elegir, a ver, ya que me dio a mí para elegir, le vamos a elegir este tema. Este tema me gusta de Alma Chaqueña. ¿Qué agonía se llama? Y así canta Alma Chaqueña en la mañana de Buen Día a Día. ¿Qué agonía?
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0: Alma Chaqueña, para Viviana Jaime, de parte de su hermana Liliana desde Buenos Aires.

Ahí estaba la música de Alma Chaqueña, para Viviana Jaime, que cumplió años el pasado sábado. Y bueno, su hermana Liliana hoy desde Buenos Aires la saluda con mucho cariño. Más vale tarde que nunca, ¿no es cierto, Liliana? Ahí está. Bueno, felicidades entonces, que la pase muy, pero muy bien. Sin dudas, para que disfrute de esta jornada. Después me dice, acá la información que... que se destaca. Todo lo que de alguna manera tenemos para ir informando en esta mañana de Buen Día a Día. Acá estamos

justamente compartiendo toda la información, ¿eh? Y también los pedidos de la gente. El encargo dice: si alguien encontró un manojo de llaves, contiene dos llaves de moto y dos llaves de candado. Ayer me fui, dice, a la plaza del barrio San Antonio y calculo que ahí la extravié a estas llaves. Así que bueno, si alguien encontró entonces ayer en el barrio San Antonio un manojo de llaves que contiene dos llaves de moto y dos llaves de candado, por favor, si la pueden traer aquí a nuestros estudios, ¿no es cierto? Hipólito Yrigoyen 421, o me autorizás que dé el teléfono con el que me mandaste este teléfono, con el que me mandaste el pedido, o si no, algún teléfono a donde se puedan comunicar con vos, por ahí en una de esas les resulta incómodo venir hasta la radio a dejar las llaves. Entonces, si me tirás un número telefónico, si me autorizás que pase este número telefónico, lo paso a este, si no me das un número telefónico para que se comuniquen con vos, quien haya encontrado este manojo de llaves, ¿eh? Eso es importante. Por ahí la persona que lo encontró le resulta inconveniente venir a entregarla acá en la radio. ¿Lo puedo dar ese número? Bueno, entonces, quien haya encontrado entonces un manojo de llaves que contiene dos llaves de moto y dos llaves de candado, ayer en la plaza del barrio San Antonio, ahí considera esta persona que extravió el manojo de llaves, pueden comunicarse al 3877-558578 o traerla para acá a las llaves, a la radio, Hipólito Yrigoyen 421, o comunicarse a ese teléfono, 3877-558578. Desde ya, muchísimas gracias. Gracias, Norma, siempre tan generosa. Norma también con sus memes, ¿eh? Hermosos memes que nos manda Norma siempre. Lunes, que esta semana sea ricamente bendecida, que Dios nos ilumine, nos proteja y nos libere de todo mal. Amén, amén, amén, nos dice Norma. Bien, buen día, feliz semana, nos dice Norma. Ojalá que sea una semana realmente preciosa. Ya los chicos tienen para disfrutarla porque están de vacaciones, claro. ¿Eh? Mira ese colibrí que me manda acá la amiga. Adriana está activa, Adriana, hoy, ¿eh? Adriana, hace rato, qué activa que estás. ¿Eh? ¿Qué es un suspiro? Es el aire que nos sobra por alguien que nos falta. Oh, qué bueno que está. Escuchá. ¿Eh? ¿Qué es un suspiro? Es el aire que nos sobra por alguien que nos falta. ¿Qué te parece? Bueno, está inspiradísima hoy, Adriana, hace rato. ¿A qué obedece esa inspiración, Adriana?

Bueno, compartiendo con usted esta mañana de Buen Día a Día, tratando de llevarle lo mejor de lo mejor en esta mañana. Siguiendo con las efemérides, tengo una efeméride musical acá, que seguramente va a gustar, de acuerdo a lo que nos informa nuestro amigo Rubén Altamiranda en lo que hace a las efemérides, que nos deja en esta mañana, ¿sí? A ver, de Mundo Folclore. Bueno, de Mundo Folclore, de esta página, Mundo Folclore, nos dicen las efemérides que hoy 13 de julio de 1951 está cumpliendo años, ¿sabes quién? Martín Nibor Salazar. Martín Nabor Salazar, así es el nombre, Martín Nabor Salazar, Pitín Salazar, más conocido por todos como Pitín Salazar, cantor, autor, compositor, fundador de las Voces de Orán y los Gauchos de Orán. Hoy como solista, presentándose con hermosas interpretaciones que de alguna manera compuso, Bagualera del Río, por ejemplo, con Fabián Herrera, Chaco Salteño, Gritando en el Monte y Troja de Amor. Qué bonita que es esa, Troja de Amor, entre casi 50 temas registrados que tiene Pitín Salazar. ¿Qué te parece? Si será importante su aporte para nuestro folclore, ¿no? Realmente. Bueno, de Pitín Salazar, ¿qué me manda Rubén para escuchar? A ver, Troja del Amor, justamente por Pitín Salazar. Muchas gracias, Rubén. Y lo disfrutamos así en la mañana de Buen Día a Día, a Troja de Amor. Pitín Salazar, feliz cumpleaños, Pitín. Hoy está cumpliendo años Pitín Salazar.

¡Qué lindo! Bueno, ahí está Pitín Salazar, cantándonos en la mañana de Buen Día a Día. Bueno, muchas gracias, Rubén, por dejarnos esta efeméride bien linda. ¿Escuchamos otro? ¿Quieren otro de Pitín Salazar? Otrito de Pitín Salazar, que hoy está cumpliendo años. Si nació en el 51, ¿cuántos años cumple entonces? Si no me falla el cálculo, 67 puede ser, 66, 67, es lo que está cumpliendo Pitín Salazar, si no me equivoco, o más. No, más tiene que ser, claro, tiene que ser un poquito más. Bueno, ¿qué me dicen los buenos matemáticos que tengo en la mañana de Buen Día a Día, los que me salvan de los cálculos matemáticos? A ver qué me dicen, cuántos años sería, si nació en el 51, cuántos años está cumpliendo Pitín Salazar, ¿no es cierto? Claro. Se viene la segunda, nos interpreta Pitín Salazar en la mañana de Buen Día a Día, compartiendo esta música en homenaje a él, justamente,

¡Qué lindo! Pitín Salazar, feliz cumple. 75 cumple el Pitín. 75, ahí están nuestros calculadores en la mañana de Buen Día a Día. Los excelsos calculadores, Fanny, César, muchas gracias. El que anda peor que yo, en este caso, es es Mili. Mili anda más o menos como yo en cálculo. 77, me dice Mili. No, Mili, 75 son. Así que bueno, yo para salir de la duda hice el cálculo con la calculadora, porque no me da para hacerlo en forma, digamos así, sin calculadora. Así que bueno, claro, y me salió 75 también, como me dicen acá César y Fanny, que rápidamente contestaron 75, igual que Sonia también coincide con César y Fanny, que cumple 75 años el Pitín Salazar. Así que bueno, como me pusiste en duda, Mili, así que tuve que agarrar la calculadora. ¿Qué va a ser? Bueno, estás peor que yo, Mili, para los cálculos. Sí, no, yo soy terrible, terrible para la matemática, soy terrible. Por algo, cuando iba a la secundaria me la llevé a matemática los 5 años de secundaria que tuve. Los 5 años me la llevé a matemática. Soy un burro para la matemática, ¿qué querés que te diga? Bueno, por eso siempre les pido a ustedes que me ayuden y me hagan el cálculo. Claro, estamos mal. Sí, a la hora de calcular andamos mal. Bueno, muchas gracias en esta mañana de Buen Día a Día por estar acá en la sintonía. Muchísimas gracias a todos. Gracias, mil gracias. Esto es hasta la 1 de la tarde, Buen Día a Día, casi llegando a las 8 de la mañana, 9 grados, 6 décimas ahora la temperatura,

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0: 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Ricky, ¿qué hora es?
1: Son las 8 de la mañana, 2 minutos.
0: 8 de la mañana, 2 minutos, 2 minutitos han pasado de las 8 de la mañana en todo el país. ¿Qué temperatura tenemos en este momento?
2: Temperatura 9 grados.
0: 9 grados 6 décimas en este momento en la ciudad de Joaquín B. González, con una humedad del, 80% ahora, según la marca que nos deja en este caso el sensor termometral acá en el centro de la ciudad de Joaquín B. González, 80% la humedad relativa ambiente. El viento sopla a 8 kilómetros por hora del sector norte en este momento, según el pronóstico, y continúa de acuerdo a lo que nos decía tempranito el servicio meteorológico con el informe de las 3 de la mañana, ahora ya actualizado. A esta hora se actualiza, el informe nos estaba indicando una jornada con algo de viento, ¿sí? Vientos más intensos que se van a producir, especialmente en el mediodía, en la siesta, con ráfagas que pueden llegar a alcanzar hasta los 36 kilómetros por hora. Mirá vos, hasta 36 kilómetros por hora las ráfagas de viento del norte, nordeste, entre norte y nordeste va a ser el viento en el día de hoy, señora, así que téngalo en cuenta. Soleado, pero algo ventoso es lo que nos espera para esta jornada, con una máxima que puede estar en el orden de los 23, sí, puede ser 23, 24 grados. Ayer tuvimos 25, ¿no? Sí, 25 grados 6 décimas, casi llegamos a 26 grados ayer, estaba hermoso. Realmente hermoso, primavera total, la temperatura de ayer en la ciudad de Joaquín B. González. Bueno, estos días justamente de esta semana, según lo que dice la perspectiva, vamos a tener días con temperaturas tirando a primaverales. El viernes, incluso hasta superando los 30 grados, ¿no? Por lo que veo, entre 32, 33 grados la máxima para el día viernes, por ejemplo, ¿no? 30 grados para el día jueves, según lo que nos marca el pronóstico. Así que esos 2 días van a ser particularmente calurosos. Aunque yo incluiría también al miércoles entre 26 y 27 grados la máxima para el día miércoles. Hoy la máxima 23, 24 grados, mañana 25, ¿sí? El día jueves, o el día miércoles, perdón, el día miércoles vamos a tener una temperatura que oscilará los 27 grados, el día jueves entre 29 y 30 grados, y el día viernes 32 a 33 grados la máxima que esperamos para este viernes. Mirá vos, en cuanto a las mínimas, bueno, hoy tenemos hasta el momento la mínima 9 grados 6 décimas, ¿sí? Hasta el momento. 9 grados 6 décimas. Ya vamos a ver enseguidita si actualizamos justamente la temperatura que está haciendo en este momento en la ciudad de Joaquín B. González. Sí, sigue siendo de 7 grados, perdón, de 9 grados 6 décimas. Ahí está, 9 grados 6 décimas la temperatura que tenemos acá en el centro de la ciudad de Joaquín B. González. Para mañana la mínima estará un poquito más alta, entre 11 y 12 grados entre 11 y 12 grados la mínima para mañana martes. El miércoles tendremos una mínima de 16, para el día jueves una mínima de 17, 18 y para el día viernes una mínima de 21. Mirá vos, verano total. Sí. Para los que son el team del team verano, prepárense porque el viernes va a estar cercano a eso, ¿no? Sí, teniendo en cuenta la mínima de 21 y la máxima que estará en el orden de los 32, 33 grados, dice el pronóstico para Joaquín B. González y sus alrededores más cercanos. Esa es la perspectiva que tenemos para nuestra ciudad. 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
1: Ya estamos en el Mundial 2026 y en el aire de la radio vivís el minuto mundial. Gran parte del rendimiento del equipo de Camerún en Italia 90, que logró ganarle a la Argentina en el partido inaugural y eliminar a Colombia en octavos de final, se debe a algo completamente ajeno al fútbol. Según cuentan los jugadores, al llegar al alojamiento en la ciudad portuaria de Brindisi, le pidieron a la directiva mudarse a otro hotel que quedaba al lado de un zoológico. Al parecer, se sentían más cerca de casa, rodeados de leones y otros animales africanos, y ello aumentaba su motivación. Y la directiva cumplió con la solicitud. Esto fue Minuto Mundial, porque en el aire de la radio ya vivimos el Mundial 2026.

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5: Muy buen día, lunes 13 de julio, recordamos, como ocurre habitualmente los lunes, no habrá actividad comercial en el ámbito del mercado agroganadero de Cañuelas. Venimos de un fin de semana extra largo desde el 9 de julio y el día no laborable, donde el mercado agroganadero de Cañuelas no operó, por lo tanto esto generó seguramente algún que otro inconveniente, dolor de cabeza en términos de abastecimiento, caminando los primeros días de este séptimo mes del año, donde además del sueldo está el aguinaldo y había mucha expectativa de buenas ventas. Habrá que ver qué ocurrió con ello en los mostradores y en las góndolas, fundamentalmente pensando en aquellos que demandan el producto con destino al consumo local. Sobre todo pensando también otro aspecto que ha dejado este fin de semana, con algo de lluvias en vastas regiones productivas de la provincia de Buenos Aires, que es la principal proveedora, históricamente hablando, de los corrales del mercado de Cañuelas en este caso. En tanto y en cuanto esto haya generado algún que otro inconveniente potencial para la logística, es poco probable que veamos ofrecimientos importantes mañana. Pero esta es una proyección, habrá que ver realmente si esto sucede. Reiteramos entonces, sin actividad comercial, veremos cómo han sido las ventas, cómo habrán sido las ventas ya con la actitud que esgrima la demanda a partir de mañana, cuando empiece a caminar justamente una nueva semana completa de cara a lo que ocurrirá en Palermo, habitualmente en Palermo, en la semana ganadera de Palermo, que no es esta sino la próxima. Está claro, generalmente ocurre ofrecimientos de menor nivel, esto también lo sabe la demanda, y habrá que ver cómo actúa en tanto tengamos un abastecimiento racional para aquellos que pudieron trabajar en parte durante este último fin de semana desde el negocio directo. Reiteramos entonces, para este lunes 13, sin operatoria comercial por falta de ofrecimientos en Cañuelas. Para Cadena Campo Argentino, informó Silvio Bayoco.
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7: 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en lo que hace a esta información, teniendo en cuenta el fin de semana largo que hemos tenido, que no hubo actividad ni el jueves por el feriado, ni el viernes por el día no laboral con fines turísticos que tuvimos, o feriado puente como lo conoce la gente. Así que el miércoles de la semana pasada fue el último movimiento que se produjo en lo que hace al justamente mercado de Rosario de Santa Fe, que es el mercado de referencia para el centro norte productivo de la República Argentina, con datos de la Cámara Arbitral de Cereales de la Bolsa de Comercio de Rosario de Santa Fe, que justamente, bueno, es el mercado, como le decíamos, de referencia para el centro norte productivo. 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
8: Cierre del mercado de granos. En la víspera del feriado de mañana y de un nuevo fin de semana largo, jornada de día miércoles en la Plaza Rosarina, donde la búsqueda por soja se dio bajo las mismas condiciones de compra observadas ayer martes. El girasol mostró bajas en los ofrecimientos diferidos, el trigo se mantuvo sin cambios, el maíz levemente a la baja en los tramos a futuro, el sorgo sin ofertas de compra y el mercado de referencia, Chicago, concluyó en negativo. Comenzamos las cotizaciones con las oleaginosas. Por soja, entrega inmediata, sin descartarse la posibilidad de mejoras por lote, y para las fijaciones de mercadería, se ofrecieron 480 mil pesos por tonelada. En paralelo, destacó la aparición de una oferta de 490 mil pesos por tonelada para la entrega en septiembre, aunque únicamente para mercadería con calidad cámara. En cuanto al girasol, el disponible y girasol para la tira comprendida entre agosto y septiembre, $420 por tonelada, una caída de $10 por tonelada entre ruedas para los tramos diferidos. Girasol contractual, únicamente bajo condición alto oleico, $430 por tonelada. Pasamos a los cereales, comenzamos por el trigo. Entrega disponible, $195 por tonelada. Trigo posición contractual, $197 por tonelada. Trigo agosto, $200 por tonelada. Y para este mes se mantienen las propuestas en función del contenido proteico. Mínimo de 10,5% de proteína, $205 por tonelada. Y trigo con al menos 11% de proteína, $210 por tonelada. Por último, trigo para la nueva cosecha, las posiciones entre diciembre y marzo, $205 por tonelada, sin cambios respecto de la rueda previa. En cuanto al maíz, el disponible con entrega hasta el 14 de julio, $180 por tonelada, la entrega contractual de maíz, $178 por tonelada, maíz julio, $176 y agosto, $178 por tonelada, una caída de $2 por tonelada para ambas posiciones entre ruedas. Maíz septiembre, $180, maíz octubre, $182 por tonelada, una baja de $3 y $1 respectivamente en relación a ayer martes. Maíz noviembre, $184 y maíz diciembre, $186 por tonelada. En este caso, $1 menos para ambas posiciones en relación a la rueda previa. Maíz enero y febrero, sin cambios, $184 por tonelada. Para la campaña 2026-27, las posiciones entre marzo y mayo, $180 por tonelada. Y finalmente, para el maíz tardío, junio y julio del 27, $176 por tonelada. Por cebada y sorgo no se registraron ofertas abiertas de compra. Pasamos al mercado de referencia, hablamos de Chicago. Los futuros de los principales commodities agrícolas concluyeron en negativo. El trigo cedió ante la fortaleza del dólar y el avance de la cosecha en el hemisferio norte. El maíz en Chicago retrocedió 1,8% debido a un escenario climático menos riesgoso para el medio oeste norteamericano, que alivió los temores sobre el periodo de polinización, además del impacto de un dólar más fuerte y el reposicionamiento de los operadores antes del informe mensual del Departamento de Agricultura de los Estados Unidos. Finalmente, la toma de ganancias y mejores perspectivas climáticas llevaron a la soja en Chicago al terreno negativo, aunque las ventas confirmadas a China, los rumores de nuevas compras de la empresa COFCO y la firmeza del petróleo ayudaron a limitar las pérdidas. Para Cadena Campo Argentino informó Miguel Ángel Boleosasco, lo ocurrido hoy, miércoles 8 de julio, en el mercado físico de granos, con datos de la Bolsa de Comercio de Rosario.
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7: Presentó Cadena Campo Argentino para el sector agrícola. Nuestro propósito era fundamentalmente de que usted, señor agricultor, conozca la cotización de los granos en la última rueda de negocios de la semana pasada, que fue el miércoles, para más o menos tener una idea en qué cotización arranca la semana, esta semana completita que tendremos del mes de julio. 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

Qué bárbaro cómo tiene neblina Buenos Aires, ¿eh? Triple choque en el peaje, dice un auto incrustado en el peaje, dice la información que se destaca por estas horas. Acá no, ¿no? No hay una humedad. Bueno, ahí en Buenos Aires hay una humedad enorme, tremenda. Puede darse esa posibilidad. Aquí no, aquí estamos con visibilidad plena, diríamos, ¿no? Cielo despejado, o mayormente despejado por lo menos. Así que bueno, la verdad que está bastante, bastante lindo y fresquito, ¿no? Ha descendido la temperatura. En este momento en la ciudad de Joaquín B. González tenemos 9 grados 3 décimas. La temperatura en la ciudad. 9 grados 3 décimas es la mínima, creo, ¿no? Bueno, una sensación térmica que debe ser menor, como siempre sucede cuando comienza a caminar por el cielo nuestro astro rey. Así que bueno, estaba viendo acá también entre los temas importantes que vamos a desarrollar en esta mañana. Estaba viendo acá que, por ejemplo, también en Salta capital, tremendo choque que se produjo en la mañana de hoy, ¿sí? Casi diríamos en el amanecer. Un automóvil perdió el control y terminó impactando contra un poste del alumbrado en la salida de San Lorenzo. Personal policial trabajó en el lugar para resguardar la zona y determinar cómo ocurrió este accidente, ¿no? Este fuerte siniestro que se registró durante la madrugada en la salida de San Lorenzo. Desde un automóvil perdió el control y terminó incrustado contra un poste del alumbrado. Por el impacto, la policía se hizo presente en el lugar justamente para realizar las primeras actuaciones, ordenar el tránsito y preservar la escena mientras investigue las causas del accidente, según informó Multivisión Federal en esta mañana. Así que bueno, por el momento no se informó oficialmente si hubo personas heridas ni las circunstancias que provocaron que el conductor perdiera el control del vehículo. Se recomienda a los conductores circular con precaución por la zona hasta que finalicen las tareas de las autoridades. Claro, las tareas que se están llevando a cabo ahí. Bueno, así que hay que tener mucho cuidado si andás por Salta en esa zona. Habrá gente que seguramente irá a Salta esta semana por las vacaciones. Por ahí no alcanza más que para ir a Salta. Sí. Claro, está complicado el tema de las vacaciones. Aunque hay lugares donde, bueno, se vienen, según pronostican, hermosas vacaciones. En algunos lugares que son siempre la elección para las vacaciones de invierno, Córdoba, Salta, se erigen como los destinos más elegidos, ¿no?

Bien, estaba viendo también lo que tiene que ver con algunas informaciones que nos llegan a la mañana de Buen Día a Día en cuanto a la actividad que se produjo durante el fin de semana en distintos puntos de nuestra ciudad, por ejemplo, donde hubo más que nada algunos hechos de violencia generados justamente, bueno, generados tras el triunfo de la selección argentina en el partido que jugó contra Suiza, ¿sí? Algunos hechos que se generaron a partir de los festejos, los incidentes, ¿eh? Bueno, y algunos hechos de inseguridad también, ¿eh? Como la detención de una persona por sustraer una motocicleta. Es uno de los temas que seguramente estaremos desarrollando en esta mañana. Bueno, el Santoral Popular en el día de hoy, ¿qué tenemos en el Santoral Popular? A ver, ya te digo, en el Santoral Popular tenemos a San Enrique, emperador, así que saludo para todos los Enriques. Tenemos a Santa Teresa de los Andes, saludos para todas las Teresas. Tenemos a San Turiabo, mira ese nombre, Turiabo. Santa Miropa de Chios, Miropa. Pero mira ese nombre, Sandra Miropa Tevez, ¿eh? Ahí está. Claro, o puede ser Emilia Miropa Notaro, ahí está. A cualquiera de las dos le cae el nombre, les cabe el nombre Miropa. Así que Sandra Miropa Tevez y Emilia Miropa Notaro, ¿eh? Bueno. ¿Qué otra cosita más? San Eugenio de Cartago, San José Huanguiji, San José Huanguiji, ¿eh? Dice el santoral. Tenemos también a San Silas, San Esdras, Santa Sara, ah, mirá, qué lindo nombre, Sara, abadesa, esta santa que tenemos, una abadesa. Así que saludo para todas las que respondan al nombre de Sara. Santa Clelia, otro lindo nombre, Clelia Barbieri, la santa que tenemos para el día de hoy. Y los beatos, ¿sí? Beatos y beatas. Tenemos el beato Fernando María Baxilieri, el beato Tomás Tunsta y el beato Jacobo de Baratza.

0: Bueno, el Evangelio del día de hoy, según Mateo 10, del 34 al 11 al 1. Bueno, Jesús dijo a sus apóstoles: no piensen que he venido a traer la paz sobre la tierra. No vine a traer la paz, sino la espada, porque he tenido que enfrentar al hijo con su padre, a la hija con su madre y a la nuera con su suegra, y así el hombre tendrá como enemigos a los de su propia casa. El que ama a su padre o a su madre más que a mí, no es digno de mí, y el que ama a su hijo o a su hija más que a mí, no es digno de mí. El que no toma su cruz y me sigue, no es digno de mí. El que encuentre su vida, la perderá, y el que pierda su vida por mí, la encontrará. El que nos recibe, el que los recibe a ustedes, me recibe a mí, y el que me recibe, recibe a aquel que me envió. El que recibe a un profeta por ser profeta, tendrá la recompensa de un profeta. El que recibe a un justo por ser justo, tendrá la recompensa de un justo. Les aseguro que cualquiera que dé de beber, aunque solo sea un vaso de agua fresca, a uno de estos pequeños por ser mi discípulo, no quedará sin recompensa. Cuando Jesús terminó de dar estas instrucciones a sus 12 discípulos, partió de allí para enseñar y predicar en las ciudades de la región. Palabra de Dios. Esta parte del Evangelio, este pasaje del Evangelio, vale la pena escuchar la reflexión que nos deja en este caso el padre Luis Urbanc, obispo de Catamarca, que nos dice lo siguiente.
1: Buen día. El texto del Evangelio, Mateo 10, 34 al 42. Agrega también el versículo 1 del capítulo 11 como una manera de cerrar todo este capítulo 10 que lo veníamos meditando la semana pasada y que quedaba esta última partecita. Bueno, ayer domingo hemos meditado un texto propio ya de Mateo, pero el capítulo 13 hemos empezado a meditar el tercero de los grandes discursos de Jesús. Pues bien, en este pasaje, recordemos que se trata del segundo de los discursos que plantea Mateo, que es el apostólico, que comienza con la elección de los 12 apóstoles, el envío y las advertencias que Jesús les hace de las dificultades que tendrán, de persecuciones como él. Y bueno, y esto continúa al final redondeando todo diciendo que empieza de un modo muy contundente y desconcertante. No piensen que he venido a traer la paz sobre la tierra. Vine a traer la guerra, la espada. No es que Jesús trae eso, no, Él viene a reconciliarnos con Dios. Pero como acá en el mundo nosotros, mientras vivamos, siempre el demonio combatirá, el mundo que se opone a Dios combatirá nuestras fragilidades. Entonces Jesús está describiendo los efectos que va a producir de rechazo a Él cuando nosotros aceptemos vivir de acuerdo a los criterios de Jesús. Si yo quiero vivir en paz, en armonía, en justicia, en verdad, sirviendo a Dios, no crean que nos van a aceptar de buenas a primeras. Cada uno de ustedes, estoy seguro que experimenta esto que Jesús dice acá en el Evangelio, que el padre estará contra el hijo contra el padre, la madre contra la hija contra el hijo. Y no se trata solo de un problema generacional, sino que aquí Jesús está hablando de cuando uno vive en serio la fe. Porque si yo quiero amar de verdad a Dios por encima de todo, Las personas que esto no quieren hacerlo nos van a perseguir y vamos a generar malestar. ¿Y cuántas veces he visto que ustedes habrán sentido, voy a decir, el esposo la denosta a la esposa, qué vas a hacer a la iglesia, perder el tiempo, hay que tenés que algo que ver con el cura, no sé qué? Todas esas tonteras dicen. Y quizás la señora va, es catequista, ayuda en la liturgia y en la casa el mismo marido la combate. Porque el marido no quiere ir a la iglesia. Porque él prefiere ir a la cancha, prefiere tomar, prefiere estar con los amigos. Y entonces la mujer le dice, no, tenemos que rezar, vamos a hacer esto, y ya el hombre se le opone. Bueno, este es moneda corriente, ¿no? Entonces Jesús, con lo que está diciendo, describe lo que va a suceder si es que realmente uno es coherente con la fe. Por tanto, vamos a ver la cosa desde la otra parte. No tenés problemas en tu casa, nadie te dice nada, quiere decir que no sos buen cristiano. Eso es todo, muy simple. No, mi casa no me combaten, todo está tranqui. Ah, eso es que estás lejos de Dios, estás lejos de Dios. ¿Por qué? Porque no estás siendo coherente con tu fe. Así que también es el modo como nosotros podemos constatar si de verdad somos o no discípulos de Jesús. Porque Él ha dicho, si a mí, que soy el Señor, el Maestro, lo han perseguido, a ustedes también, si es que son igual que yo, fieles al Padre. Y bueno, y después todavía Jesús da una vuelta de tuerca y dice que si uno ama al padre o a la madre más que a él, no es digno de Jesús. O si amo al hijo, a la hija, si bueno, lo que sea. Esos son los afectos más cercanos que tenemos. Pero el amor a Jesús tiene que estar por encima de esos afectos. Por encima. Y en primer lugar. En primer lugar. Y por amor a Cristo es que uno ama al padre, a la madre, al hijo, a la hija, al esposo, a la esposa. Por amor a Jesús. Y como Jesús. Entonces, cuidado con que nosotros estemos invirtiendo las cosas. Seamos un poquito coherentes también con lo que hemos meditado en el Evangelio de ayer, del capítulo 13. Esa parábola de la semilla, de la palabra de Dios, que es la semilla que debe caer en nuestro corazón y debe fructificar, y eso es lo que nos está pidiendo aquí, que fructifique en cuanto que nosotros no anteponemos nada al amor a Cristo. Y si nosotros recibimos a Jesús en nuestro corazón, recibimos también a su Padre, porque el Padre y el Hijo son el mismísimo Dios. Y bueno, Jesús también nos dice que si damos de beber o acogemos a cualquiera de aquellos que son discípulos de Jesús, que anuncian el Evangelio, lo recibimos, lo acogemos, lo respetamos, Jesús no va a dejar sin recompensa eso que hemos hecho por aquellos que son verdaderos discípulos del Señor. Que la bendición de Dios Todopoderoso, Padre, Hijo, Espíritu Santo, descienda sobre ustedes y los acompañe siempre. Amén.
0: Bien, ahí está la reflexión del Padre Luis Urbanc, obispo de Catamarca, dejándonos esta hermosa reflexión en la mañana de este día lunes 13 de julio. Bueno, ya sabe, si tiene algún Enrique, algún Silas, alguna Teresa, alguna Sara, alguna Clelia para saludar en el día de hoy. Hoy es el día de San Enrique Emperador, dijimos Santa Teresa de los Andes, como así también Santa Sara Abadesa y Santa Clelia Barbieri. Los santos, entre los santos bienaventurados que tenemos en la mañana de este lunes 13 de julio. Si tiene a alguien, algún pariente, algún amigo con alguno de estos nombres, no se olvide de saludarlos. Claro que sí, en esta mañana de buen día a día. Casi llegando a las 9 de la mañana en la ciudad de Joaquín B. González.

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Claro, habíamos escuchado en la mañana de este buen día a día de este lunes, primero a el chaqueño, a los Rojas nos cantaban primero, justamente chaqueñamente nos cantaban los Rojas, luego era el chaqueño palavecino, Soy, y cerramos con los Cuatro de Córdoba y esta versión en vivo de Córdoba me llama. ¿Eh? Qué lindo. 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

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Con Pinturería Villagra nos vamos a estas noticias que se destacan hoy.

Bueno, más información en Buen Día a Día con respecto a todo lo que tiene que ver fundamentalmente con, la información más destacada que se destaca por estas horas, ¿sí? Tratando de llevarle la información, justamente lo que tiene que ver con la información más que nada del ámbito local, digamos así. Vamos a arrancar por ahí, por la información más que nada del ámbito local. Detenido por sustraer una motocicleta, dice el título que se destaca justamente con respecto a lo acontecido en este fin de semana. Efectivo de la comisaría 1 realizaron un procedimiento en la madrugada de ayer tras tomar conocimiento de la denuncia del damnificado por la sustracción de una motocicleta desde el interior de su domicilio ubicado en el barrio centro de la localidad. En este contexto se implementó un plan candado para localizar el rodado y al presunto autor del hecho. Como resultado, los efectivos lograron detener a un hombre en inmediaciones del lugar, quien hizo entrega voluntaria de la motocicleta sustraída a su propietario. El detenido, de 39 años, fue puesto a disposición de la justicia con la actuación de la Fiscalía Penal y del Juzgado de Garantía de Joaquín B. González.

También en otra intervención realizada en la madrugada de ayer, en el marco de una alerta ciudadana que indicaba que una persona se desplazaba a pie con una gran cantidad de elementos en inmediaciones del barrio San Cayetano. En ese contexto, efectivos de la Comisaría 1 del Distrito de Prevención 5 se desplazaron al lugar donde constataron la situación alertada. Tras identificar a un hombre de 37 años y consultarle sobre la procedencia de los elementos que transportaba, este no supo justificar la posesión. En consecuencia, se procedieron a llevar a cabo su detención y el secuestro de una mesa de madera plegable, una manguera, un taladro, un escobillón, 9 cajas de PVC, un reflector, también llevaba una bolsa con tornillos de diferentes medidas, entre otros elementos. La Fiscalía Penal y el Juzgado de Garantías de la ciudad de Joaquín B. González tomaron intervención en este hecho, en esta causa. Así que bueno, detenciones realizadas durante la madrugada del día de ayer. Bueno, algunas repercusiones también de lo que ha sido hechos de violencia que se produjeron en otros lugares de nuestro departamento de Anta, digamos así. Viajando con la información policial a Apolinario Saravia, un demorado por la brutal agresión y robo a una joven. Tremendo las imágenes de cómo le dejó el rostro a esta chica. La policía de Apolinario Saravia confirmó que hay un hombre demorado en el marco de la investigación por la brutal agresión y el robo posterior que sufrió una joven durante la madrugada del pasado viernes, cuando regresaba a su domicilio tras asistir al Festival de la Patria. Perdón, esto fue el día, en la madrugada del día 10. ¿Sí? En diálogo con Radio K, el oficial Villagra informó que el sospechoso es oriundo de Apolinario Saravia y que la investigación, continúa abierta. Personal policial trabaja en la recolección de pruebas, especialmente a través de las cámaras de seguridad y videos aportados por vecinos que fueron fundamentales para avanzar en el caso. Además, confirmó que existe un testigo que manifestó haber visto al sospechoso con la misma vestimenta que aparece justamente en las grabaciones, ¿no? Tras tomar toda esta evidencia, que será puesta a disposición, por supuesto, de la Fiscalía, que determinará los pasos a seguir y resolver la situación procesal del demorado, del por ahora demorado, por esta agresión. Tremendo, ¿eh? Cómo le quedó el rostro a esta joven que fue atacada por esta persona.

Ya volvió la luz para la zona que estaba cortada la luz. A ver, nuestros oyentes de Laguna Blanca, 818, o los lugares donde estaba cortada la energía eléctrica, ¿sigue cortada la luz? Por favor, si me pueden informar. Habían cortado la luz a las 4:30 de la madrugada, según lo que me comentaban en el comienzo del programa, y todavía no le habían, de alguna manera, por supuesto, restablecido la energía eléctrica a esos sectores que estaban sin luz. A ver si me estaba escuchando, señora, señor, ahí en Laguna Blanca, donde estaban sin luz, me decían temprano. Así que bueno, si me puede informar si ya volvió la luz o continúan con la afectación del servicio de energía eléctrica. A ver si me pueden informar. Ahí está. Lo que tiene que ver con el servicio de energía que se había cortado por, aparentemente, no está confirmado, por supuesto, pero aparentemente hubo una falla en la línea de Toyoche, que afecta incluso parte de nuestra ciudad también, al igual que en Quebrachal, bueno, Talavera, Gaona, me imagino, con inconvenientes similares con respecto al tema de la luz. ¿Ya volvió la luz o todavía siguen con la luz cortada? Desde las 4:30 de la madrugada, me decía una oyente, estaba sin luz en Laguna Blanca. Ella vive en Laguna Blanca y estaban sin luz en ese sector. Bueno, me gustaría saber si ya volvió la luz o todavía sigue cortada. Le agradeceríamos si nos manda esa información, ¿sí? Bien,

En el ámbito deportivo, los resultados de las semifinales, se jugaron los partidos de ida de la semifinal de la Liga Anteña de Fútbol. Deportivo YPF empató sin goles con Deportivo Quebrachal, mientras que en la otra llave, las Lilas de Gaona le ganó por 3-1 a Deportivo Dorado. Así que bueno, esos han sido los resultados en los partidos de ida que se jugaron este fin de semana, especialmente el día sábado, en el marco de este campeonato de la Liga Anteña de Fútbol, ¿sí? Están definiendo la fase de semifinales, vamos a ver quién sale finalista en esta ocasión, del equipo de YPF, que es el representante de Joaquín B. González en esta, justamente, en esta contienda deportiva que organiza la Liga Anteña de Fútbol. Así que bueno, 0-0 terminó el primer partido, el partido de ida de YPF con Deportivo Quebrachal, mientras que en la otra llave las Lilas de Gaona le ganó 3-1 a Deportivo Río Dorado, esto es de Apolinario Saravia, ¿no es cierto?

Rulli vuelve por rato y vuelven a cortar, me dice acá una oyente que me escribe desde qué barrio, a ver, un oyente que me escribe desde el barrio, ¿qué barrio es que está en este momento? Me dice, vuelve por rato y vuelven a cortar, Rulli, me dice. Bueno, tengo entendido, de acuerdo a lo que me informaron extraoficialmente, hay un problema en la línea de Toyoche, ¿sí? Y por eso el servicio se vio interrumpido. Así que bueno, acá me dice que vuelve de a rato la luz y vuelven a cortar. Bueno, me avisan cuando ya esté establecido justamente el servicio en ese sector. Raúl Tocayo, que me manda este mensaje, vuelve por rato y vuelven a cortar. ¿En qué barrio estás vos? ¿Cuál es el barrio en el que vivís? ¿O sos de Laguna Blanca también, al igual que nuestra amiga 818, que tempranito, apenas comenzó el programa, nos advirtió de que tenían cortada la luz desde las 4:30 de la madrugada, me decía, que estaba cortada la energía eléctrica ahí en Laguna Blanca. Bueno, Raúl, ¿dónde vivís vos? ¿Ahí en Laguna Blanca también? ¿O en qué otro barrio por ahí de pronto afectando también el corte de energía a otro barrio? Bueno, me avisás, por favor. ¿Sí? Bien, muy bien, siguiendo con la información que se destaca por estas horas, lo que tiene que ver fundamentalmente con el más que nada diario El Tribuno, que ya recorre las calles de la ciudad. Ah, bueno, muchas gracias, Raúl, muchas gracias. Acá en La Laguna, dice, yo trabajo en la escuela y todavía sigue cortada la luz. Bueno, muy bien. ¿Qué otra cosita más tenemos por acá? Ah, le decía, vamos a leer justamente lo que tiene que ver con la información que tiene hoy diario El Tribuno. Bueno, otro oyente que me dice, largan y vuelven a cortar. Rulli, soy del barrio Los Silos, me dice acá este otro oyente, que también tiene afectada la energía eléctrica en esa zona, ¿sí? Bueno, largan de a rato y vuelven a cortar, me dice acá, bueno, cuando se estabilice, cuando ya tengan luz estabilizada, por favor me avisan. Según lo que me dijeron extraoficialmente, el problema es en Toyoche. Ya está trabajando la gente de Edesa para normalizar el servicio.

Atención con esto, sigue alta la circulación de virus y piden vacunación. Bajaron levemente los casos de influenza y neumonía, pero advierten sobre bronquiolitis, especialmente en los bebés. Expertos aseguran que el fenómeno va a persistir, recomiendan evitar los espacios cerrados y la automedicación. Atención con esto. Recomiendan evitar los espacios muy cerrados y la automedicación, dice la información que tiene el Tribuno a esta hora. Título más importante que tiene diario el Tribuno. Desarrollamos un poquito, dice: influenza y neumonía mostraron una desaceleración según los últimos reportes. Recomiendan de todos modos no relajar los ciudadanos y sostener la inmunización. Hay un leve descenso de casos. Eso no te autoriza a descuidar la vacunación, dijo Santiago Salgado, pediatra infectólogo. Es la única manera de poder mitigar el impacto de esta epidemia, vacunándose. Así que a vacunarse. Otro de los títulos, el mundo del anime copó la tarde del domingo en Salta. El Centro Cívico Municipal se transformó este domingo en un verdadero universo de la cultura pop. Desde el mediodía y hasta las 19, cientos de personas participaron de una nueva edición de Dimensión Pop, un encuentro que reunió a fanáticos del anime, los videojuegos, el K-pop, los cómics y como así también los cosplay, en una propuesta gratuita que combinó entretenimiento, música, gastronomía y creatividad, con coloridos trajes, pelucas, maquillajes profesionales y personajes salidos de las series, películas y videojuegos más populares. El predio fue escenario de una de las actividades más convocantes del inicio de estas vacaciones de invierno en la ciudad de Salta. Mirá qué lindo. Bueno, todos los chicos ahí apreciando estos importantes muñecos, ¿no? Del anime. Bueno, María Cash, la deuda pendiente de la justicia federal en Salta, dice otro de los títulos. A fin de mes asumirá como juez federal número 2 Diego Anzorregui. El doctor Diego Anzorregui asumirá como juez federal número 2 sobre su escritorio uno de los casos más críticos de la justicia en todo el país. 15 años después de la desaparición de María Cash, el expediente sigue abierto con medidas de prueba pendientes y sin haber llegado a un juicio oral. Precisamente la demora corre en tiempos casi de prescripción. Si se llegara a conocerse el debate público, no solo se pondría en foco en responder qué ocurre con la diseñadora, qué ocurrió con la diseñadora bonaerense desaparecida el 6 de julio de 2011. Planteo por la falta de gas en la región. Industrias de Salta y Tucumán exigen el cese de las restricciones. Mientras tanto, al fin habilitan el paso de Sico hacia Chile. Funciona desde este sábado, todos los días, de 9 a 19 horas. El gobierno espera una inflación menor al 2%. Hay optimismo en la Casa Rosada por el dato que se conocerá mañana. La última vez que se registró un alza en el índice de precios al consumidor fue en marzo pasado, cuando se ubicó en 3,4%. A partir de ese mes, los datos mostraron una tendencia a la baja. La vemos en 1,9%. Si tengo que dar un número, yo lo proyecto a veces tomando más que nada a Fundación Libertad y Progreso, que tiene sus propias estimaciones y muy cercanas
a las que da a conocer el INDEC, por ejemplo, según señaló el flamante vocero presidencial Adrián Radier. Bueno, el gobierno espera una inflación menor del 2% para lo que tiene que ver, lo que sería la inflación del mes de junio, ¿no es cierto? Claro. Argentina ante Inglaterra, mucho más que un pasado, dice el título que tiene hoy Diario El Tribuno. Yo creo que hay que hacerle caso a Scaloni, el mensaje que dio Scaloni. Es un partido de fútbol, nada más. Lo otro no hay que mezclarlo, ¿sí? Es un partido de fútbol, nada más que un partido de fútbol. Lógicamente espero que el mensaje llegue tanto para hinchas de la selección argentina como así también los hooligans, que son los hinchas ingleses, ¿no? Ya hubo algunos entredichos, parece ser en un bar ahí en Atlanta se encontraron hinchas argentinos con ingleses y se agarraron a las trompadas. No hay detenidos, pero ya hubo incidentes que evidentemente llevan a la policía de los Estados Unidos a acrecentar el operativo de seguridad que ya de por sí tiene el Mundial, pero acrecentarlo aún más por el choque entre Argentina e Inglaterra y la rivalidad que hay entre ambos equipos, ¿no? Ojalá que no haya que lamentar después incidentes más graves. Lionel Scaloni trató de bajarle los decibeles. Por favor, esto es solamente fútbol. Respeto mucho a Inglaterra. Tiene un técnico que yo respeto mucho, dijo Scaloni. Respeto y admiro mucho, dijo Scaloni, sobre el director técnico del equipo inglés. Es un muy buen seleccionado el inglés y bueno, incluso algunos medios ya lo dan como favorito para ganarle a la Argentina, el equipo inglés. Thomas Tuchel, así se llama el director técnico de Inglaterra. Es fantástico estar entre los cuatro primeros, pero no estoy contento con el rendimiento todavía de mi equipo, dijo Tuchel. También Tuchel no la tiene muy clara precisamente, y aparte los jugadores ya comenzaron a sentir el desgaste, ¿no? El desgaste de una temporada realmente muy exigente que tuvieron los jugadores de Inglaterra y que, bueno, se comienzan a sentir a esta altura. Ya se venden las entradas para ver a River en Salta. A ver, la menores para popular hasta 11 años, 45.000 pesos, ¿sí? Popular. La popular para el resto, 55.000 pesos. Platea preferencial, 75.000 pesos. La platea techada, 95.000 pesos. Esos son los precios de las entradas que ya se venden. Cabe destacar que las entradas web salieron a la venta ayer a la tarde, mientras que las boleterías físicas se van a habilitar este jueves 16, un día antes del encuentro, según anunció la organización. No habrá venta el día del partido, o sea que sí o sí las entradas tenés que ir a comprarlas el día jueves, ahí en Salta Capital. Las entradas físicas, digamos, después todo lo que tiene que ver por la web, según tengo entendido, ya estaban agotadas algunas entradas que se venden por la sistema web. River, recordemos, va a jugar con Aldo Civi de Mar del Plata en un encuentro que dará comienzo aproximadamente a las 21:45, a las 10 menos cuarto. Bueno, si no falla el pronóstico, el viernes va a ser calorcito, así que va a estar lindo para ir a Salta, si bien Salta es mucho más fresco que acá, pero eso es lo que dice. Así que recién el jueves van a comenzar justamente el jueves van a estar comenzando la venta de entradas físicas, por decirlo de alguna manera, del partido de River con Aldo Civi de Mar del Plata. Así que bueno,
téngalo en cuenta si quiere ir a ver el partido. Aparte, el tiempo es muy, muy, muy alentador. Parece ser que el viernes vamos a tener calorcito. Así que bueno, sí, acá por lo menos se pronostica una máxima de 33 grados para el día viernes. Así que bueno, ponele que Salta siempre es un poco más fresco que acá, ponele que en Salta esté en el orden de los 28, 27 grados, espectacular, ¿no es cierto? La temperatura para este partido donde River intentará pasar a la siguiente fase de la Copa Argentina. Difícil el rival que va a tener el Chacho Coudet, con algunos jugadores que todavía no puede contar porque está en marcha el Mundial, aparte aquellos jugadores que formaban parte de otras selecciones que ya fueron eliminadas, bueno, les dieron descanso, obvio, ¿no es cierto? Así que River no va a poder contar con los jugadores que estuvieron en el Mundial, precisamente, ¿no? Lo que tiene que ver con la información que tiene hoy Diario El Tribuno de Salta, en la contratapa hay una publicidad, así que bueno, se sorteó este fin de semana el bingo de las camionetas, si no me equivoco, ¿no? Bueno, ahora ya están anunciando el bingo de la Liga, el bingo de la Liga que será el 9 de agosto, mira, un día después de nuestra fiesta patronal, el 9 de agosto. El precio del bingo es de 20.000 pesos, el primer premio 20 millones en efectivo, ¡epa! Segundo premio, otros 20 millones de pesos, el tercer premio va a tener 25 millones de pesos en efectivo, el cuarto premio, un Fiat Cronos, 0 kilómetro patentado, quinto juego, un Fiat Cronos, 0 kilómetro patentado. También habrá departamentos, séptimo, octavo, noveno premio, es un departamento con 3 dormitorios lo que se va a sortear. El décimo premio, una casa amoblada, al igual que el 11º premio, con 2 dormitorios esta casa, ¿sí? Casa amoblada con 2 dormitorios, escriturada y todo, ¿sí? Así que bueno, amoblada, completamente amoblada. ¿Qué tal? Bueno, esos son los premios. Después tiene sorteos extras por 5 millones de pesos, motos 110 cilindradas, heladeras, notebook, también hay con el número del cartón. Así que, bueno, impresionante lo que va a ser este bingo que se va a sortear el 9 de agosto, bingo de la Liga. Este es el bingo de la Liga que ya salió a la venta.

9 de la mañana, 40 minutos en la ciudad de Joaquín B. González. Bueno, siguiendo con la información que se destaca por estas horas. Me dice acá Rubén Altamiranda, Tuchel. Se pronuncia el apellido del técnico de Inglaterra, Tuchel. Yo lo mandé como está, escrito, Tuchel. Bueno, Tuchel me dice, así se llama, Thomas Tuchel. Bueno, es muy admirado por Scaloni, lo dijo el propio entrenador de la selección argentina. Es un técnico que admiro mucho, manifestó Scaloni, para bajar un poco los decibeles, ¿no?, del partido, que tiene un morbo tremendo. Claro. Ya hubo algunos incidentes en Atlanta, donde van a jugar justamente el próximo miércoles Argentina contra Inglaterra. A las 20 horas será el partido que van a jugar Argentina con Inglaterra. Mañana juegan Francia con España. ¡Qué partido! Nuevo Diario de Salta. ¿Qué tiene el Nuevo Diario de Salta? Para que usted tenga la información también de lo que pasa en el ámbito provincial, nacional e internacional. Bueno, Villarruel respaldó el reclamo docente y se aleja de Milei, dice otro, el principal título en todo caso que tiene hoy el Nuevo Diario de Salta. Villarruel respaldó el reclamo docente y se aleja de Milei, dice la información. También el Nuevo Diario de Salta, durante el fin de semana XXL, la actividad hotelera registró un 75% de ocupación en Salta. Hay algunos que ya comenzaron sus vacaciones. La mayoría de las provincias, ¿no?, arrancan hoy sus vacaciones. Ya estaba de vacaciones Córdoba y no me acuerdo qué otra provincia más. Bueno, y quedaría Buenos Aires y Gran Buenos Aires. Sí, Buenos Aires y la provincia de Buenos Aires, en realidad, que van a comenzar el lunes recién ellos las vacaciones. Así que bueno, después dice, durante 13 años pagó un servicio que nunca recibió, un hecho que destaca justamente el Nuevo Diario de Salta sobre un contribuyente que evidentemente pagó durante 13 años un servicio que nunca recibió, dice el título. Y después dice, pronostican más olas polares para este invierno, así que atención, más allá de que esta semana va a ser realmente primaveral, con temperaturas primaverales, aunque tirando a veraniegas, como le digo, el viernes 33 grados la máxima que estima el pronóstico para acá, para Joaquín B. González, por ejemplo. De todos modos, se vienen más olas polares o masas polares que se van a registrar en este invierno. Parece que para Guachana va a estar frío, Estaba viendo justamente, seguro muchos me van a comenzar a consultar cómo va a estar el tiempo en Guachana, teniendo en cuenta que ya con este fin de semana largo ha habido muchos que se fueron a Guachana, que por alguna razón no pueden ir a la fiesta exactamente el próximo 31 de julio y 1 de agosto, no pueden ir para esa fecha, así que directamente lo hacen en fines de semanas anteriores, ¿sí? Bueno, para qué decirlo, ha sido buen tiempo el que tuvieron seguramente ahí los que eligieron ir el sábado o el domingo o el viernes, el viernes, sábado o domingo, a Guachana, ¿no es cierto? Bueno, para el próximo fin de semana va a estar agradable, sí, también con temperaturas más tirando a primavera.

les diríamos ahí en la zona de Huachana, de esa parte del monte santiagueño, ¿sí? Bueno, proyectando el servicio meteorológico, proyectando hacia los días de fiesta, es decir, por ejemplo, en lo que hace a la semana que viene, parece que va a descender un poco la temperatura, y todo parece indicar, la tendencia parece indicar de que para el 31 o para el 1 de agosto va a estar bastante, bastante frío. Esta vuelta parece que va a ser frío, porque viste que últimamente en Huachana tenemos días templados. Bueno, ya vamos a ver, cercano al viernes de esta semana, ya vamos a ver cómo pronostica el servicio meteorológico el pronóstico extendido, que es lo que está marcando para la fiesta de Huachana, el 30 y el 31 y el primero, que es el triduo, ¿no es cierto?, de Huachana, ¿eh? 30, 31 y primero de agosto, que es el triduo de Huachana. Así que bueno, ya le vamos a estar contando esa información. Por ahora el pronóstico extendido, bueno, no llega hasta esa fecha, pero creo yo que el viernes de esta semana ya vamos a tener una perspectiva de cómo va a estar para la fiesta de Huachana, ¿sí? El pronóstico extendido se va a extender un poco más. Cada día se va extendiendo un poco más. Ahora me llega hasta el 25 de julio nomás el pronóstico, ¿no? Y todo parecería indicar que, si bien no estamos hablando de una ola polar, pero algo va a descender la temperatura la semana próxima, donde estoy viendo días de parcialmente nublado a nublado para el lunes, martes, miércoles de la semana que viene, y con descenso de temperatura, dice el pronóstico. Ya le vamos a contar, como le digo, todo lo que tiene que ver justamente con este tiempo que está llegando por estas horas. Y dice el servicio meteorológico, o por lo menos el nuevo diario de Salta, está indicando que se vienen más masas de aire frío. Central Norte fue goleado ante Colón de Santa Fe por 4-0. Y el Albo rescató un empate de local. Son los títulos deportivos que tiene sobre el campeonato de ascenso, la primera B nacional, ¿sí? Que lógicamente han tenido algunos resultados que para los salteños no ha sido muy bueno. 4-0 le metió Colón a Central Norte. Colón, que no viene muy bien, que digamos, pero bueno, le metió 4 al Central Norte salteño, mientras que Gimnasia y Tiro rescató un empate de local, dice la información que destaca el nuevo diario de Salta. Empató con Patronato de Paraná, 1-1 en el estadio de Gimnasia, ¿sí? En el estadio de Gimnasia y Tiro, de local, empató 1-1 el equipo Albo. Después, todo sobre el Mundial. Expresidente español acusado de racismo por afirmar que Francia juega sin franceses. Estaba viendo justamente en el diario El Tribuno, si no me equivoco, recién. Veíamos sobre... No era en el diario El Tribuno. Creo que era en el portal de Cadena 3, que de alguna manera, por supuesto, trataron de bajar los decibeles por los justamente comentarios racistas que tienen algunos, fundamentalmente con Francia, ¿no? Aquí está. Dura respuesta al expresidente de España: que gane el mejor y que pierda el racismo. Se juntaron justamente el técnico de Francia, Didier Deschamps, con Mbappé,
Bueno, y algunas autoridades españolas, como por ejemplo el presidente Pedro Sánchez, que le respondió a su antecesor, Mariano Rajoy, después de que este afirmara en una columna de opinión que la selección francesa de fútbol tiene un altísimo nivel, eso sí, sin franceses, en referencia de la procedencia que tienen los jugadores de Francia, que gane el mejor y que pierda el racismo, le respondió inmediatamente el presidente actual de España, bueno, Pedro Sánchez, ¿no? Ahí está. El expresidente de España, Mariano Rajoy, hizo una declaración polémica al publicar que Francia es un equipo de un altísimo nivel, eso sí, sin franceses. Bueno, si vamos por eso, la principal figura que tiene España tampoco es de España, ¿no? Claro, proviene de Marruecos, ¿de dónde es que el chico este Lamín? Bueno, ¿de dónde es que provienen los padres de este chico, ¿no? Lamine Yamal. Bueno,

Siguiendo con la información y con el repaso de los principales títulos que tenemos en los portales de noticias, faltan 7 minutitos para las 10 de la mañana, así que en 7 minutos tengo que decirle qué dice, en qué pasa Salta, cuáles son los títulos más importantes que tiene qué pasa Salta, por ejemplo. Dice en el portal de ¿Qué pasa Salta? Las dolorosas despedidas para Enzo, el joven que murió durante los festejos por el triunfo de la selección argentina, el joven que sufrió un accidente en motocicleta mientras celebraba la clasificación de Argentina a las semifinales del Mundial, fue asistido por personal de emergencia, pero perdió la vida. Triste, ¿no? Bueno, bien valen las recomendaciones que hace el municipio de acá, de Joaquín B. González, a la hora de salir a festejar. Esto de la muerte de este joven de 20 años sucedió en Orán, que atraviesa horas de profundo dolor por la muerte de Enzo, un joven de 20 años que protagonizó un siniestro vial durante los festejos por la clasificación de la selección argentina a las semifinales de esta contienda deportiva. De acuerdo con la información difundida, el joven circulaba en motocicleta cuando ocurrió el accidente. Personal de emergencias llegó al lugar y trabajó para asistir, pero pese al esfuerzo no logró sobrevivir. Pese al esfuerzo que hicieron los médicos, no pudo sobrevivir. La noticia generó una enorme conmoción entre familiares, amigos, vecinos y personas que conocían al joven. Las redes sociales se llenaron de mensajes de despedida y acompañamiento a su familia. Mi más sentidas condolencias para toda la familia por este tan triste e irreparable pérdida, escribió por supuesto una persona sobre este hecho doloroso que generó justamente los festejos, ¿no?, de la selección argentina por la clasificación de la selección argentina. Y después dice en otro título también importante a esta hora, a los piedrazos y con puntas, dos grupos se enfrentaron en la guardia del Hospital San Bernardo. Dios mío. Bueno, según mensajes enviados por lectores de ¿Qué pasa Salta?, dos grupos de jóvenes se cruzaron a golpes con piedras y elementos cortantes. Estaba viendo acá la imagen que tiene ¿Qué pasa Salta? Del momento de los incidentes. Momentos de extrema tensión se vivieron en la guardia del Hospital San Bernardo, donde dos grupos de jóvenes se protagonizaron un violento enfrentamiento que generó preocupación entre los pacientes, familiares y personal de salud. Tremendo, lo que sucedió. De acuerdo a la información enviada por los lectores al WhatsApp de ¿Qué pasa Salta?, todo habría comenzado cuando uno de los involucrados, que previamente había ingresado al hospital para ser atendido por una presunta herida de arma blanca, dejó estacionada su motocicleta en el lugar. Minutos después llegó otro grupo de jóvenes también para recibir curaciones. Siempre según los testimonios recibidos por este medio, al reconocer la moto comenzaron a destrozarla, lo que desató una feroz pelea. Los testigos aseguraron que durante el enfrentamiento hubo golpes, lanzamiento de piedras y personas armadas con elementos punzantes. ¿Sí? Ahí está. Lo que provocó escenas de caos en pleno guardia del hospital. Además, quienes se comunicaron con este medio señalaron que entre los presentes se comentaba que el conflicto estaría relacionado con el presunto robo de una motocicleta y que esa habría sido la razón por la que el vehículo fue atacado. Sin embargo, esta versión no fue confirmada oficialmente y forma parte de los testimonios aportados por los testigos. Hasta el momento no hubo información oficial sobre si hay personas detenidas ni sobre las causas que originaron este enfrentamiento, ¿no?

en Cadena 3 los títulos más importantes que tenemos para desarrollar en esta mañana. Bueno, uno de los títulos está relacionado con la cuestión económica. Milei recibe a legisladores, busca una reforma clave en el Banco Central. El presidente quiere modificar la carta orgánica del organismo. Murió a los 78 años el actor Sam Neill, estrella de Jurassic Park. Ah, mirá vos, Sam Neill, que también hizo muchas películas y series televisivas que fueron realmente exitosas, ¿no? Sam Neill, el principal protagonista de Jurassic Park, o una de las estrellas de Jurassic Park, quien vio las películas de Jurassic Park sabe a quién me refiero, ¿no? Terremoto en Venezuela, bomberos de Córdoba revelan el error y las estafas que hay ahí en Venezuela. Impresionante, ¿no? Los que siempre se avivan ante la vulnerabilidad de algunas personas que quedaron, en algunos casos, sin casas, ¿no? Encontraron otros 157 cuerpos en Venezuela y subieron a 4.490 las víctimas que ha tenido este país tras este doble terremoto que se produjo. Bueno, en cuanto al servicio meteorológico, que ha emitido su parte de todos los lunes, entre los títulos más importantes que tiene es la alerta por ráfagas en distintos puntos de nuestra República Argentina. Las condiciones meteorológicas emitidas por el Servicio Meteorológico Nacional prevé para la tarde de este lunes una persistente ráfaga que oscilará entre los 30 y 45 kilómetros por hora, entre los 30 y 45 kilómetros por hora, con picos que de manera puntual podrían superar los 65 kilómetros por hora. La situación meteorológica se tomará aún más compleja el martes, donde la Dirección de Hidrometeorología de Córdoba, por ejemplo, señaló que el viento norte continuará intensificándose con el correr de las horas, alcanzando ráfagas de hasta 75 kilómetros por hora en diversos sectores del territorio de la provincia de Córdoba, ¿no? Mirá vos. Pero también en lo que hace al ámbito nacional, bueno, hay algunos otros sectores de nuestro país en donde los vientos van a ser bastante, bastante intensos, entre ellas nuestra provincia de Salta y especialmente en la zona de los valles. En síntesis, esto es lo importante en el día de hoy. Cada uno de estos temas que hemos leído de los principales portales conformarán el desarrollo informativo de la mañana.

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2: 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Junto con Homero Gas presentamos la música.

La música que pasaba en Buen Día a Día, los éxitos que compartimos gracias a Homero Gas. Habíamos escuchado primero a La Oreja de Van Gogh, que nos cantaba Rosas. Luego era Maná, Amor Clandestino, nos cantaba el grupo mexicano Maná. Y cerramos con Vicentico, Vicentico que nos dejaba una versión de Paisaje, música que compartimos en Buen Día a Día gracias al aporte de Homero Gas.

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Bueno, como es habitual, los días lunes, además de los sorteos domingueros de la tómbola salteña, le vamos a estar dando a conocer lo que aconteció con el Kini 6 en la noche de anoche. Bueno, comenzando con el sorteo vespertino y matutino de ayer, la matutina primero, por supuesto, en el día de ayer, que usted sabe, además de la provincia de Salta, Jujuy también tiene su sorteo dominguero. En la provincia de Salta, ayer 0038 en el primer lugar. 0038, primer premio de la vespertina, perdón, de la matutina dominguera, ¿sí? El 38 para los sueños es Las Piedras, Las Piedras para los

Vespertino de Jujuy fue para el 3400. Salieron los huevos, Rubén, escuchá. El 00 para los sueños son los huevos. Muy bien. Usted sabe que los días domingos tenemos una sola tómbola total, la tómbola total vespertina, que favoreció al 40.358. 40.358. 40.358, número favorecido de tómbola total vespertina. Vamos al Kini. Jugó al Kini, señora. Jugó al Kini, señor. Qué cantidad de plata acumulada, ¿no? Que va a seguir acumulándose por lo que veo, porque, bueno, como le adelantábamos hoy, el Kini ha quedado vacante en sus principales pozos. En el sorteo número 3390 de Kini 6, este fue el resultado. En el sorteo tradicional ya son 4.248.956.149 pesos con 20 centavos que quedan vacantes para el sorteo del miércoles. Más de 4.200 millones de pesos vacantes al no haber ganadores con 6 aciertos. Acá salieron el 1, el 3, el 16, el 24, el 25 y el 31, ¿sí? Repito, 1, 3, 16, 24, 25 y 31. Usted sabe que en el sorteo tradicional de Kini 6 se paga también por 4 por 5 aciertos. Eso, por favor, consúltelo con su agenciero amigo. La segunda del Kini dejó vacantes 1.534.843.951 pesos con 20 centavos. Eso fue lo que dejó vacante la segunda del Kini. En esta modalidad salieron el 2, el 3, el 20, el 31, el 36 y el 43. Repito, 2, 3, 20, 31, 36 y 43. Vamos ahora al sorteo de las del revancha, ¿no es cierto? El sorteo revancha, que por su parte, me olvidaba de decir que en la segunda del Kini también se paga por 5 por 4 aciertos, eso por favor consúltelo con su agenciero amigo. En la revancha quedaron vacantes 1.042.171.920 pesos. Acá salieron el 11, el 18, el 23, el 31, el 38 y el 41. Bueno, ahí está. Si entre estos 18 números que yo le canté aquí, usted acertó 6, participa del pozo extra del Kini 6. Pozo extra que se repartió entre 496 ganadores, los 200 millones de pesos que destina para esta modalidad Lotería de Santa Fe. Estos 496 ganadores van a cobrar cada uno 403.225 pesos con 81 centavos. 403.225 pesos con 81 centavos. Para cada uno de los 496 ganadores del pozo extra. En la jugada de Siempre Sale, que siempre tiene ganadores, no hubo ganadores con 6, pero sí hubo 71 ganadores con 5 aciertos. 71 ganadores con 5 aciertos que se van a repartir los 453.153.528 pesos destinados para esta modalidad. Quiere decir que a cada uno de los 71 ganadores del Siempre Sale les corresponde cobrar 6.382.400
444

pesos para cada uno. Acá salieron el 2, el 10, el 22, el 23, el 32 y el 40. Repito, 2, 10, 22, 23, 32 y 40. Bueno, ya sabe que en el sorteo de siempre sale, lógicamente, bueno, hay importante cantidad de ganadores y una importante cifra que le corresponde a cada uno de los ganadores, ¿no es cierto? Bueno, en este caso van a cobrar más de 6.300.000 pesos los 71 ganadores que tuvo siempre sale en la noche de anoche. Bueno, con lo que quedó vacante más lo que sume en apuestas estos días, Lotería de Santa Fe calcula un pozo de 8.550 millones de pesos para el próximo miércoles, para pasado mañana, ¿sí? Más de 8.500 millones, estima Lotería de Santa Fe, habrá en juego este miércoles a la noche. Recuerde que hasta las 7:30 de la tarde del día miércoles tiene para hacer su apuesta. 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

0: Atención al señor Martín Astorga, si nos está escuchando, del barrio Virgen de Huachana. ¿Cómo? Del barrio Virgen del Milagro, ahí está, del barrio Virgen del Milagro, señor Martín Astorga. Es ganador el señor Astorga de un bingo del barrio San Antonio, ¿no es cierto? Y bueno, están tratándose de contactar con él, que no tenía teléfono, así que si se puede comunicar con el amigo Quinamar, ¿sí? El amigo Quinamar que tiene el teléfono 3877-43-84-17, ¿sí? 3877-43-84-17, con ese número, o bien que se llegue hasta la casa de Quinamar, que está en el barrio Francisco Aria, calle Venezuela, esquina Perú. Ahí está, bueno, en Venezuela, esquina Perú, ahí está Quinamar, bueno, para hacerle efectivo el premio, ¿no es cierto?, que ganó. Así que, señor Martín Astorga, si alguien lo conoce ahí en el barrio El Milagro, le avisan, por favor, que se comunique con Quinamar lo más pronto posible, ya sea personalmente ahí en Venezuela, esquina Perú del barrio Francisco Aria, donde vive Quinamar. Bueno, le preguntan ahí a los vecinos, todos saben ahí los vecinos dónde vive Quinamar. O bien se comunica a este teléfono, 3877-43-84-17. A no olvidarse, por favor, señor Martín Astorga, ganador, como le digo, de una de un premio, ¿no es cierto?, que logró en el bingo del barrio San Antonio. Así que bueno, ¿qué tal le fue en el espectáculo el de 10? Bueno, me alegro. No, por favor, por favor. Bueno, espero que siga haciendo eventos de esa naturaleza. Bueno. Sí. Bueno, claro, después de haber hecho este primer evento, ahora ya uno puede más o menos calcular para los próximos, ¿no es cierto?, y sacar o hacer cosas más lindas todavía, ¿no es cierto? Así que, bueno, gracias, Quinamar. Bueno, muy bien. Tengo unas llaves acá que me trajeron, que fueron encontradas en la vía pública, más precisamente en el pasaje 12 de octubre, acá en el pasaje que está, el que da a la, con la Plaza Central, ¿sí? No me la cierre de todo porque después no puedo abrirla. Abrir un poquito más. Ay, un poco más abrirme. No me la deje cerrada. Vienen y me cierra la puerta. Uno vino recién, me cerró la puerta. No la podía abrir. Se traba y se pone dura la puerta. Así que no me la cierres del todo. Bueno, digo que me han traído un par de llaves. De estas llaves doble paleta, uno que se quedó afuera, como México, como Brasil, ¿sí? Se quedaron afuera del Mundial. Bueno, hubo uno o una, sospecho que puede ser de una mujer. ¿Por qué sospecho que puede ser de una mujer? Porque tiene acá como, bueno, como llavero, una... Ah, mirá, la Virgen de Guadalupe, claro, la Virgen de Guadalupe. En un lado y en el otro lado, al reverso, dice México, con florcitas ahí a la vuelta. Claro, por eso yo decía, debe ser de alguna mujer, tal vez, esta llave o este llavero que se extravió, repito. Lo encontraron, en realidad, en el pasaje 12 de octubre, el pasaje que da a la plaza, ¿sí? Pasaje 12 de octubre, ese es el pasaje donde está Manolo, donde viven las monjitas. Para más datos, porque por ahí a la gente vos le decís pasaje 12 de octubre, ni idea cuál será el pasaje. Claro, el pasaje donde viven las monjitas, pasaje donde vive el negrito Navarro, donde está la parrillada de Manolo, ese pasaje que da la. Ahí la gente se puede ubicar mejor. ¿No es cierto? Bueno, ahí en ese pasaje encontraron este par de llaves doble paleta, y que tiene como llavero a la Virgen de Guadalupe, la imagen de la Virgen de Guadalupe en un lado y del otro lado dice México, ¿eh? Bueno, con varias flores, bueno, flores, rosas, que acompañan a la palabra México, ¿sí? Al nombre México. Bueno, ahí está, si me está escuchando, quien ha perdido una llave con estas características, venga a retirarla de acá de nuestros estudios, ¿sí? Bueno, ¿qué otra cosita más tenemos? Bueno, muchísimas gracias por estar ahí en la sintonía. Me dice acá, Ruli dice, le escribo desde Buenos Aires para saludar a Viviana Jaime, que ya cumplió años el sábado pasado. Ah, la estuvimos saludando temprano, ¿sí? Bueno, la estuvimos saludando. El saludo que también se suman Patricio y Máximo. Benjamín, Patricio y Máximo, ¿sí? Se suman para saludar a Vivi Jaime, que el sábado estuvo de cumpleaños. Si es posible, con el tema de Karol G, ¿qué hubiera sido? ¿Eh? Ese es el tema que me piden. Bueno, vamos a, por supuesto, vamos a complacerla a esta oyente, claro que sí, o a este oyente que nos manda este saludo para Viviana Jaime, que está cumpliendo años en el día de hoy. Así que muchas felicidades. No, que cumplió año el sábado, claro, ahí está, cumplió año el sábado. Así que hoy la están saludando, bueno, más vale tarde que nunca. Sí. Ruli dice, ¿qué pasa con Edesa? ¿Cuál sería el motivo que está cerrado? Hoy es el día del trabajador de la electricidad. Por eso está cerrado Edesa. La oficina de Edesa en este momento está cerrada porque justamente hoy se celebra, calculo que debe ser por eso, porque hoy es el día del trabajador de la electricidad, de la energía eléctrica. Hoy es el día del trabajador de la energía eléctrica, ¿eh? Así que bueno, por eso calculo yo, digo yo que debe ser por eso que está cerrada la oficina de Edesa, ¿sí? Yo calculo que debe ser esa la razón. Bueno, ahí está. Gente que opina sobre distintas cuestiones relacionadas con el tema del Mundial, ¿sí? Lo que estábamos comentando recién, de las declaraciones de un ex presidente de España sobre los jugadores que forman parte de la selección de Francia. Paraguay también tuvo su, digamos, por decirlo de alguna manera, los paraguayos que fueron eliminados justamente por Francia, tuvieron en la voz de José Luis Chilavert, que justamente perdió contra Francia por en la clasificación en 1998, creo, si no me equivoco, en el Mundial de Francia, claro. Fue que eliminó, pero angustiosamente, a Paraguay, el equipo de Francia. Chilavert dijo palabras más, palabras menos. Cuando nosotros jugamos o cuando nosotros nos eliminó Francia, jugábamos contra los franceses. Ahora parece que estamos jugando contra los africanos, había dicho. Palabras más, palabras menos, Chilavert. Y ahora también este expresidente de España, Rajoy, que salió a decir justamente esto, ¿no? Que Francia juega con jugadores oriundos de otros países, que eran o que habían sido colonia en su momento de Francia, ¿sí? Bueno, no al racismo, dicen ahí nomás, salieron con los tapones de punta los franceses, consideran que son expresiones racistas, justamente de parte de quienes muestran a Francia con ese dato, ¿no? Un Francia que se ha mostrado hasta ahora como imbatible. Imbatible. Mañana, ¿qué partido que va a ser España con Francia? Muchos temen lo que pueda llegar a suceder con Argentina y su rival Inglaterra, la rivalidad que hay entre argentinos e ingleses. Pero guarda, mañana también, mañana los propios actores o las propias autoridades, como en el caso del expresidente de Español, reaviva la polémica sobre fundamentalmente el origen de los jugadores de Francia, ¿no? Algunos mensajes que nos llegan aquí a la mañana de Buen Día a Día. Vamos a tratar de complacer a esta oyente que nos pedía que le dediquemos a Viviana. Un tema de Karol G me pedía, ¿no? Claro, un tema de Karol G. El tema que nos pedía, si te hubiera conocido antes, algo así creo que era, ¿no? Que me puso, si te hubiera conocido, sí, ese es el tema que...
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0: Karol G. Para Viviana Jaime, que está cumpliendo años, o que cumplió años el sábado, desde Buenos Aires, la saluda. Pero sí.

0: Karol G cantándonos Si antes te hubiera conocido. Bueno, nos cantaba ahí Karol G, compartiendo la música que de alguna manera nos solicitaban para dedicarle a Viviana Jaime, que cumplió años el sábado pasado. Y bueno, desde Buenos Aires la están saludando a rabiar ya, ¿no? Sí, desde temprano que la están saludando. Bueno, más vale tarde que nunca, claro que sí. Así que bueno, seguimos en la mañana de Buen Día a Día, ¿sí? Con las noticias. 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

0: Antes le damos la hora. ¿Qué hora es, Ricky? Decime.
1: Son las 11 de la mañana, 8 minutos.
0: 11 de la mañana, 8 minutos. 8 minutitos ha pasado de las 11 de la mañana en la ciudad de Joaquín B. González. Un cielo despejado, una jornada bien, bien soleada, que ya a esta hora tenemos qué temperatura, Ricky. A ver, decime la temperatura que tenemos en este momento en la ciudad de Joaquín B. González, ¿sí? La temperatura que tenemos acá en el centro, fundamentalmente, de nuestra ciudad.
1: Temperatura 16 grados.
0: 16 grados 5 décimas, ha caído a 57% la humedad relativa ambiente. El viento sopla por ahora moderadamente a 13 kilómetros por hora, digo por ahora, porque según el servicio meteorológico vamos a tener una tarde ventosa, sí, ya a partir del mediodía enseguidita, con ráfagas de 31 kilómetros por hora, y por la tarde, por la siesta y hasta las 6 de la tarde por lo menos, un viento que tendrá ráfagas de hasta 36 kilómetros por hora, ¿sí? Mañana va a estar más fuerte el viento todavía, esperamos ráfagas intensas de hasta 47 kilómetros por hora para mañana martes. Y la temperatura en ascenso, hoy 23, 24 grados dice el pronóstico, yo sospecho que vamos a tener 25, ¿sí? Ayer tuvimos 25 grados 3 décimas, así que esperamos para hoy una máxima similar, por ahí va a andar la cosa, según lo que nos marca el pronóstico del servicio meteorológico que ofrecemos a usted toda la información del tiempo. Y ya le vamos a contar cómo sigue el tiempo hasta el viernes, por lo menos cómo va a estar el tiempo en esta semana. 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

¿Por qué tanta crueldad contra un animalito, no? Un animalito indefenso. Realmente es lo que genera estas imágenes que se han difundido en las redes sociales. En Los Rosales, la bronca y el estupor de una familia le asesinaron su mascota y buscan a los culpables. Rocco era un perro muy, pero muy amigable, fiel, como todo animal canino sobre todo, recibía mucho amor y siempre estaba dispuesto a jugar. El martes 7 de julio pasado, según el relato de la familia, en horas del partido de Argentina, se perdió, ¿sí? Salió justamente de la casa, tal vez por las bombas de estruendo y los bocinazos, se asustó. Y desde ese momento salieron a buscarlo y no lo encontraron. Más tarde, al no obtener resultados, publicaron a través de las redes que estaban en busca de Rocco, de este perrito. A los días siguientes lo encontraron después de un rastrillaje sin vida y enterrado en una finca cercana. Piden justicia y ya señalan a los posibles culpables del maltrato de este animal. Semienterrado estaba Rocco, ¿sí? Lo mataron, evidentemente lo mataron. Estaba asustado, pobrecito, había salido asustado por las bombas de estruendo, los bocinazos y bueno, las cornetas que se hicieron sonar cuando Argentina le ganó a Suiza en la noche del sábado, casi ya diríamos madrugada del domingo, y desde entonces que no lo podían encontrar, hasta que lo encontraron semienterrado, muerto. Evidentemente alguien lo mató. Y bueno, el martes, esto fue el martes 7 de julio, claro, cuando Argentina le ganó a la selección de Egipto, ¿no es cierto? Creo que fue el martes 7, claro. Claro, de ahí que clasificó a los cuartos de final que se jugó el sábado a la noche. Fue el martes a la noche cuando justamente se extravió el perrito después de los festejos que se produjeron tras el triunfo de Argentina. Ahí se escapó de la casa Rocco, qué lindo perrito, qué lindo animal. Sinceramente, bueno, ahí hay una foto del dueño de Rocco y después a la par la foto en donde se lo ve semienterrado, evidentemente muerto, ya sin vida, y semienterrado, quien habrá sido el hereje que debe haber cometido este verdadero asesinato. Bueno, la familia pide justicia y ya señalan a un posible culpable porque el animal fue encontrado en el, digamos, predio de una finca cercana a Los Rosales.

En Apolinario Saravia, imputados tras ser encontrado con estupefaciente en un control vial, una persona. Ocurrió sobre la ruta provincial número 5 cuando un operativo preventivo hecho por la policía encontró o se le secuestraron, en todo caso, envoltorios con pasta base, cocaína y un cigarrillo de marihuana. La causa se tramita bajo el procedimiento de flagrancia. El fiscal penal número 2 de ANTA, César Saravia, a través de la delegación Apolinario Saravia, imputó de forma provisional a un hombre de 40 años por el delito de tenencia simple de estupefacientes prevista en el artículo 14, primer párrafo de la ley 23.737. Tras la audiencia de imputación, desde la fiscalía se solicitó la permanencia del detenido en esa calidad. Al ser sorprendido en flagrancia, se declaró la causa sometida a proceso sumarísimo. La investigación se inició a partir de un operativo de control vehicular desplegado en el marco del programa Municipio Seguro sobre la ruta provincial número 5 a la altura del kilómetro 155 en cercanías del arroyo Cabeza de Vaca, jurisdicción de General Pizarro ya, ese sector. Durante el procedimiento, efectivos policiales detuvieron la marcha de una motocicleta ocupada por dos personas y advirtieron una actitud evasiva y de cierto nerviosismo por parte del conductor. Tras una requisa realizada en presencia de testigos civiles, se hallaron entre las pertenencias del conductor 17 envoltorios con pasta base, 12 envoltorios con cocaína y un cigarrillo armado con marihuana. Las pruebas orientativas de campo confirmaron que las sustancias corresponden a derivados de la cocaína y cannabis, marihuana. Además, se secuestraron un teléfono celular y la motocicleta en la que se desplazaban estas personas, ¿sí? Bueno, un golpe, podríamos decir, a la venta al menudeo, ¿no?, de droga ahí en Apolinario Saravia o cerca de General Pizarro.

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1: Salta. Un joven murió en un siniestro vial durante los festejos por el triunfo de la selección argentina en Orán. Enzo Jesús Contreras, de 20 años, circulaba en una moto cuando sufrió un accidente en la intersección de calle Los Constituyentes y Pasaje del Milagro. Metán. Se cumplieron 24 años de la misteriosa aparición del Jesús del Mosaico. Ocurrió el 9 de julio del año 2002. La imagen sigue intacta en el piso del sagrario de la parroquia del Milagro. Córdoba. Mataron a un joven de 20 años durante los festejos por el triunfo de la selección. La víctima fue identificada como Matías Ochonga. El crimen se produjo en pleno centro de la ciudad San Francisco. Venezuela. La cifra de fallecidos por los terremotos sube a 4.490. El informe divulgado por Jorge Rodríguez, presidente de la Asamblea Nacional y nombrado jefe del Estado Mayor para los campamentos transitorios.
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Pasadita a las 11:30, señora, que no se le haga tarde, 11:32 ya en la ciudad de Joaquín B. González, ¿sí? Pasadita a las 11:30, 11:32. Bueno, estaba viendo acá, ¿no?, lo que me informa la gente, lo que me piden algunos oyentes para escuchar en esta mañana. Bueno, vamos a ver si los complacemos a todos. Ruli dice, acá también los perritos de los vecinos corren asustados con los cohetes, las bombas de estruendo que tiran cuando gana Argentina. Yo le abro el portón del salón para que se resguarden. Qué insensible que son todos, dice acá este oyente o esta oyente. Bueno, justamente sobre la situación que se plantea cuando hay festejos del triunfo de la selección, ¿no? Qué lindo sería que por ahí de pronto sean así como Scaloni, que tiene una empatía realmente admirable, ¿sí? Y que no tienen bombas de estruendo ni nada por el estilo, está prohibido, ¿sí? O sea, convengamos una cosa, acá el proyecto de pirotecnia cero no solamente corresponde a fin de año o a las fiestas de fin de año, no, corresponde a todo el año. Todo el año están en vigencia esas normativas, esas ordenanzas. Así que bueno, sería importante que las autoridades competentes, la policía fundamentalmente, haga cumplir esas ordenanzas. Y aquel que tire por ahí de pronto algún elemento pirotécnico de alto estruendo, que se lo multe, que se lo meta preso, no sé, alguna cosa. Cuando juega la selección es un desenfreno total. Escuchó los accidentes, ¿no?, y la situación que se vivió en algunos lugares. Estábamos escuchando recién en las noticias, en donde hubo hasta un muerto, muertos. Este fin de semana, un muchacho que tuvo un accidente en su motocicleta en Orán, y una persona que fue asesinada en Córdoba, por ejemplo, tras los festejos de la, digamos, clasificación de nuestra selección a las semifinales de la Copa del Mundo. Una pena realmente que festejos que deberían terminar en alegría todos, terminen de esta manera. Bueno, otro de los mensajes que me llegan aquí a la mañana de Buen Día a Día. Bueno, lo que tiene que ver fundamentalmente con pedidos que nos hace la audiencia, gente que está cumpliendo años, y bueno, también lo que tiene que ver con el comienzo del rezo de la novena al Divino Niño Jesús, ahí en lo de la señora Sara, de la señora Sarita, de la peluquería de Sarita, están haciendo justamente el rezo de la novena. Así que bueno, están invitados los vecinos que quieran participar de justamente este rezo de la novena, ¿no es cierto? Rezo de la novena que ya se está desarrollando justamente ahí en el domicilio de doña Sara Correa. Se hace el rezo de la novena al Divino Niño Jesús, así que están invitados quienes quieran participar justamente de este importante rezo. Ahí en Primero de Mayo 358, en la casa de Sarita, a las 16 horas,
se está llevando el rezo de la novena del Niñito Jesús. Bueno, están invitados a participar justamente de este rezo de la novena en honor al divino Niño Jesús. Bueno, 1 de mayo, 358, ahí en la casa de Sara, de Sarita, de la peluquera Sarita, ahí se está llevando a cabo el rezo de la novena. Están invitados, están todos invitados a participar del mismo. Hola, Ruli, dice acá este mensaje que me pide que salude por su cumple a Fabiana Yareco, de parte de su tía Rosa. Dice, felicidades para Fabiana Yareco de parte de su tía Rosa. Así que bueno, saludos para Fabiana, le ponemos el feliz cumple, claro, por supuesto, le ponemos el feliz cumple a la manera de buen día a día.

0: Muchas felicidades para Fabiana Yarico, que está cumpliendo años en el día de hoy. Que la pase muy, pero muy bien. El saludo con mucho cariño de su tía Rosa.
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0: Bien, muchas felicidades para ella de parte de su tía Rosa. ¿Algún otro mensajito que tenemos por acá? Ruli dice, soy Jessica de Gaona, yo ando por acá por Joaquín B. González, me dice Jessica, pregúntale a Marita dónde ensayan para ir a chusmear, me preguntan. Bueno, Marita, ¿cuál la sayera? ¿La del grupo de saya? ¿Sí? Ese de ella me estás preguntando, ¿no? Bueno, primero estaban, dice, en el museo, primero ensayaban en el museo, después no las vi más. Hermosas las chicas, vi que tienen varones también, Ruli, calculo que están preparándose para bailar en agosto, seguramente para el agosto religioso, y sí, seguro, ya se están preparando. No, la verdad que no sé, le mando mensajes siempre a ella, dice, y no responde nunca, pero mirá la voz a la Marita. Sí, hace rato que no me escribe, debe ser que ya no me escucha, Jessica. Marita ya no me escucha a mí. Ya tiene otro locutor que le gusta. Claro, que le gusta escuchar, por lo menos. Para no confundirlos tanto. Capaz que ya tiene otro locutor que le hable al oído. Sí. Bueno, hace rato que no me escribe, Marita, tenés razón, ahora que me haces acordar. Hace rato es una de las oyentes que ya no tengo, Jessica. Jessica de Gaona me dice a mí, yo le mando mensaje y no me contesta. He hecho una política, está. No, desde que se fue candidata a diputada, ¿a qué hora era que era Marita? Sí. Ya tiene varios teléfonos ahora, ¿no? Sí, varios teléfonos. Varios teléfonos tiene Marita. Y bueno, no, mentira, ahí está, me dice, sí te escucho, me dice, pasa que tengo mi tiempo justo. Bueno, ahí me están preguntando tus fans a dónde se están preparando, dónde están ensayando para el agosto cultural, ¿sí? ¿Me podés decir? ¿Quieren ir a verte? La

va a estar justamente ensayando, aprovechando las vacaciones, porque por ahí muchas de las chicas que forman parte del ballet, ¿no es cierto?, tienen sus compromisos educativos, ¿eh? Tienen que ir al colegio, fundamentalmente las que van al colegio o las chicas que van a la primaria, o los chicos que van a la primaria, porque me dijeron que ahora tiene varones también, ¿sí? Bueno, así que bueno, ahí van a estar ensayando, me dice, a partir de las 17 horas, Jessy, vos que me estabas preguntando, ¿sí? Bueno, Ruli dice, ¿cómo será que trabajará el comercio el día miércoles cuando juegue la selección? Pregunto, o no se sabe todavía. Y depende de cada comerciante, ¿no? Hay algunos comercios. ¿A qué hora es el partido de la selección? A las 20, ¿no es cierto? Es el partido el próximo miércoles. Creo que es a las 20 el partido. Y bueno, seguramente que hasta esa hora van a estar, seguro trabajando, y después, o minutos antes o media hora antes, capaz que estarían trabajando algunos comercios. Hay otros que no, otros que directamente va a seguir, de alguna manera trabajando en forma normal hasta las 21 o hasta las 22, no sé, según el horario que habitualmente están atendiendo. Pero creo que la mayoría de los comercios van a estar, sí, hasta las 7:30 por lo menos. ¿A qué hora juega? ¿A las 5 de la tarde juega Argentina? Ah, a las 5 de la tarde juega Argentina. Bueno, yo la verdad que no tengo el horario del partido que tiene contra Inglaterra la selección argentina. A las 5 de la tarde, me dicen acá. Ah, bueno, si es a las 5 de la tarde, y bueno, abrirán después del partido. Sí. Cerrarán al mediodía, o ya habrá algunos que por ahí de pronto van a atender en horario corrido hasta las 4:30 de la tarde, y de ahí, claro, esperarán el término del partido para seguir atendiendo, o directamente ya no abrir más, ¿no es cierto?

Según mi fixture, a las 20 juega la selección argentina. ¿Eh? Porque acá me dicen, no, a las 5 de la tarde juega la selección. A mí me da a las 20. Claro, había leído bien yo, 20 horas. ¿Sí? Claro, el partido de mañana, el que se juega en Miami, ¿no es cierto? Mañana creo que es el partido. Mañana es a las 4, ¿sí? Pero el partido de Argentina con Inglaterra es para las 20, tengo entendido yo. ¿Eh? Bueno, eso es lo que tengo acá yo en el fixture mío, ¿sí? Eso es lo que tengo yo en el fixture mío, a las 20 horas, ¿sí? Pero bueno, ya vamos a ver qué me dice acá el amigo. Ah, mira, ambos partidos son a las 16, me dicen acá. Tanto el de mañana, Francia con España, como el que va a jugar Argentina con Inglaterra. ¿A qué hora te dicen los canales de televisión, que van a comenzar a vivir las alternativas del partido de Argentina con Inglaterra? Claro, esta noche viaja Argentina, dice, a Atlanta para jugar la semi, ¿sí? Así que bueno, el miércoles 18 a las 16 horas, me dicen acá, ¿sí? El miércoles 15, perdón, el miércoles 15 a las 16 horas, ¿sí? Me dicen acá. En Atlanta juega Argentina.

y de acuerdo a lo que justamente nos dicen los fictures, es a las 4 de la tarde, dice acá. Ah, porque yo tengo un ficture, por ejemplo, mi ficture, el que estábamos entregando acá nosotros, nos indica que a las 20 va a ser el partido. Parece que algunos fictures estaban mal con el tema del horario, me dicen acá. Ah, bueno. Si es a las 4 de la tarde o si es a las 5 de la tarde, y bueno, habrá algunos que, como te digo, capaz que van a atender en forma corrida los comercios, ¿sí? Vamos a ver. Bien. Dice yo, también dice, de acuerdo a lo que dice el Ficture, tiene mal el horario, el partido de la selección argentina. Va a estar jugando con Inglaterra, me dice acá, a las 4 de la tarde del miércoles 15 de julio. Bueno, a las 4 de la tarde entonces. Y sí, habrá algunos comercios que van a atender en forma continua hasta las 3 y media de la tarde, ponele vos, o tal vez en una de esas atienden como habitualmente lo hacen hasta la 1, 1:30 más tardar, 2, y después del partido, si hay horario para seguir atendiendo, se atiende, ¿no es cierto? Calculo que sí. No, ya eso depende de cada comercio, ¿no es cierto? No es algo que está establecido, que tienen que cumplir este horario. No. Cada comercio ve cuál es su conveniencia y cómo va a estar trabajando, cómo va a estar atendiendo ese día.

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2: 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Bueno, junto con La Tranquera nos vamos al encuentro de la música, claro que sí, la música de nuestra tierra, la música de nuestra gente. Acá nuestra fiel oyente de la mañana de Buen Día a Día, Daniela, nos está pidiendo, por supuesto, el tema, una zamba de amor en vuelo. Eso es lo que nos está pidiendo nuestra amiga Daniela, así que bueno, la vamos a complacer. Ya me retó, me dijo de que no la no le leí el mensaje los otro día, y bueno, ella quiere que le pongamos zamba de amor y vuelo, zamba de amor en vuelo, interpretado por Cele Vera y Euge Quevedo. ¡Ay, me mataste! Zamba de amor en vuelo, interpretado por Cele Vera y Euge Quevedo. Ese es el tema que ella quiere. Bueno, zamba de amor en vuelo, interpretado por esas intérpretes. Así que bueno, vamos a buscarle el tema, y si podemos... Justamente tengo acá por Natalia Pastoruti, por Soledad, tengo por Tamara Castro, por supuesto, tengo por Tamara Castro, pero lo que vos me pedís, zamba de amor en vuelo, por Euge Quevedo. Y por... No lo tengo. Por lo menos por ahora me salen esas dos interpretaciones, con las Pastoruti y Tamara Castro, ¿sí? Zamba de amor en vuelo. Bueno, es lo que tengo a mano, ¿sí? Cualquiera, me dice. Bueno, listo, cualquiera. Entonces vamos a elegir... siempre elegimos el de Tamara Castro, esta vuelta vamos a elegir esta versión justamente de Natalia Pastoruti y Soledad Pastoruti.
3: Convocaron justamente porque estaban justamente en una parrilla tocando ahí, yo perdida por dos mangos. Y sí, esas cosas de la vida. Cantando, cantando. Y entonces había salido la Sole con todo el furor, y gracias a Dios había un tipo que decía, hay que buscarle la contra. Y me buscó, bueno, y ya vamos, ahí nada que ver, para nada, la contra, así que una admiradora más de la Sole, que la vamos a invitar para que cante. Bueno, venga, la Sole.

La música de nuestra tierra, la música de nuestra gente en Buen Día a Día. Ya que estamos con la Sole, bueno, escuchamos primero Samba de Amor en Vuelo con su hermana Natalia y luego la Sole con Abel Pintos, ¿eh? Qué hermosa interpretación, tocando al frente. Nos cantaban Abel Pintos y Soledad Pastorutti. Bonitas canciones, bonitas zambas para compartir en esta mañana, aunque este último era aire de chamamé, no zamba, ¿no? Era un aire de chamamé, claro, que nos cantaban con Abel Pintos la Soledad. Bueno, música de nuestra tierra, música de nuestra gente en la mañana de Buen Día a Día, presentado por La Tranquera LJN, La Tranquera LJN, dejándonos este momento hermoso de música. 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
1: 12 horas, 6 minutos.
0: 12, 6 minutos en la ciudad de Joaquín B. González. ¿Qué temperatura tenemos en este momento en la capital del Quebracho? Más precisamente en lo que hace fundamentalmente en el centro de la ciudad de Joaquín B. González. A ver qué temperatura tenemos a esta hora en la ciudad con este sol pleno que tenemos, ¿no?
1: Temperatura 19 grados.
0: Bueno, aquí nuestro locutor virtual redondeando para arriba, 18 grados 7 décimas es lo que me marca exactamente el termómetro ambiental. Bueno, 18 grados no nos vamos a estar peleando por 3 décimas, ¿eh? Bueno, la máxima estimada para hoy en 23, 24 grados, según dice el pronóstico. Mucho viento para esta hora, a partir de ahora y durante la siesta. En realidad tendremos ráfagas, según el servicio meteorológico, que vamos a tener algo intensas esas ráfagas de viento del norte, del nordeste para ser más precisos. Esperamos para la siesta ráfagas que pueden llegar a alcanzar hasta los 36 kilómetros por hora, señora. Máxima de 23. Yo le doy unas fichitas más, 24 capaz, la máxima para hoy. Ayer tuvimos 25 grados y pico, así que sé, no, yo, ¿qué quiere que le diga? Si no tenemos la misma temperatura de ayer, pega en el palo. Ayer tuvimos 25 grados 3 décimas, así que calculo que para hoy, si no llegamos a esa temperatura, va a andar cerca, ¿sí? Porque puede ser que haya algo de nubosidad hacia la tarde, ¿sí? Hacia la hora que se va a poner el sol, prevista hoy para las 18:40, el sol salió a las 8:04 y se pone a las 18:40 ahora, ¿eh? Sí, bueno, ahí está, con viento del norte, como le digo, que va a seguir soplando en forma mucho más moderada hacia la tarde-noche, hacia la noche, aunque mañana, prepárate, porque mañana vamos a tener vientos bastante, bastante intensos, mañana martes. Ya desde la madrugada, escuchá, desde las 4 de la madrugada, 34 kilómetros por hora a esa hora. Va a ser un día particularmente ventoso, ¿sí? La mínima, hoy hemos tenido una mínima de 9 grados 3 décimas a las 8:20, ¿sí? A las 8:20 de la mañana, 9 grados 3 décimas fue la mínima hoy. Mañana la mínima estará en el orden de los 10, 11 grados, 11 grados diría yo, 11 grados la mínima para mañana en Joaquín B. González, y la máxima, atención, porque la máxima puede llegar a 26 grados, ¿sí? 25, 26 grados la máxima para el día martes, con mucho viento, un viento que va a estar soplando ya desde la madrugada y especialmente en el mediodía y en la siesta va a ser intenso, con ráfagas que pueden llegar a alcanzar hasta los 47 kilómetros por hora. O sea, mañana un día soleado, con temperatura en ascenso, pero muy ventoso. Mucha tierra se va a levantar mañana, señora, ¿eh? Así que prepare la escoba, bueno, el trapo para limpiar los muebles, porque viste que aunque tenga cerrada completamente la casa, no sé por dónde, pero entra el polvo, ¿eh? Sí. Así que bueno, mañana va a ser un día particularmente muy, muy ventoso, de mucho viento mañana martes. Hoy solo a la siesta vamos a tener un viento intenso, pero después va a ir mermando hacia la noche. A la madrugada vuelve, ya con todo, ¿sí? Así que prepárese para mañana un día de mucho viento. Va a ser un día de esos que uno tiene que cuidarse mucho de lo que va a decir. Porque sabía decir mi abuela, cuando hay viento norte, peligroso a las disputas, ¿eh? Hasta los animales, de alguna manera, a veces se sienten como resaltados, digamos así, o más violentos pueden llegar a sentirse los animalitos por el viento norte, ¿sí? Y bueno, y las personas también, las personas como que se alteran más fácil cuando hay viento norte. Así que hay que tener mucho cuidado con lo que se dice mañana, porque si no va a ser para alterarse a cada rato. Sé con el viento que va a haber, sobre todo me imagino las señoras amas de casa, sobre todo van a tener sí, el enojo a flor de piel, por decirlo de alguna manera. Bueno, mucho viento, en serio, para mañana mucho, mucho viento. Así que bueno, esas son las perspectivas que tenemos para el día de mañana. 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

Bueno, más información en Buen Día a Día de nuestro departamento. En Las Lajitas, los vecinos piden la apertura de nuevas farmacias en la ciudad. Mira. En la comunidad de Las Lajitas se hizo viral un pedido inusual. Urgente apertura de mínimo dos farmacias más para que trabajen 24 horas por lo menos durante una semana, aunque sea que se pueda extender los turnos, digamos así. Esto por no contar con una farmacia de turno constante, digamos así. Hay impotencia a la hora de la necesidad de algún medicamento o insumo en horas de la noche o de la madrugada. Cuando cierran las farmacias, no hay dónde comprar ahí en Las Lajitas. Mirá vos. Por eso los vecinos están pidiendo por lo menos dos o tres farmacias más que haya en Las Lajitas para que, bueno, tengan turno, así como acá. Acá tenemos, ¿cuántas farmacias tenemos? Ocho. Por ahí, ¿no? Claro. Así que eso están reclamando hoy por hoy los vecinos, ¿no? Alguien que pueda invertir o hacer la inversión de abrir otra farmacia, otras dos farmacias más. Dicen que con dos farmacias más probablemente estarían pudiendo de alguna manera contar con farmacias de turno, como tenemos nosotros, que trabajen las 24 horas, ¿no es cierto? Bueno, eso es lo que están reclamando ahí en la localidad de Las Lajitas.

En Talavera, vecinos se pusieron de acuerdo para vender un bono contribución que permita la compra de medicamentos y otros insumos. Mira vos, el grupo de vecinos autoconvocados por la salud lanzó a la venta un bono contribución con el objeto de adquirir insumos médicos necesarios y materiales esenciales para optimizar la atención del centro de salud de esa localidad, ahí en Talavera, que es uno de los problemas que tiene, ¿no?, la localidad de Talavera hoy por hoy, de ofrecer justamente la medicación que la gente necesita cuando se hace atender ahí en el centro de salud de esa localidad, ¿no? Que se pueda atender, claro, inmediatamente o rápidamente aquellos casos que no requieran derivación hacia el hospital de El Quebrachal, que es lo más cercano a Talavera, ¿no? Bueno, y más lejos todavía cuando un paciente de pronto es derivado hacia Joaquín B. González, claro, buscando ser atendido y que se le aplique la medicación que necesitan, ¿no es cierto? Bueno, esto es lo que están reclamando los vecinos y por eso han puesto en venta, este grupo de vecinos ha puesto en venta un bono contribución para, digamos así, recaudar fondos destinados a la salud. Esa es la idea, destinar fondos destinados que sean utilizados para la compra de insumos, para la compra de medicamentos en el centro de salud de la localidad de Talavera.

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Salta. Mientras una multitud salió a las calles de Rosario de la Frontera para celebrar la clasificación de la selección argentina, un pequeño grupo protagonizó algunos incidentes en el centro de la ciudad. Inseguridad. Detienen a dos personas y recuperan un vehículo. Efectivos lograron detener a dos hombres de 33 y 43 años y recuperar una moto sustraída en Capital. Política. El gobierno busca eliminar las PASO. Hay tensiones internas y resistencia de gobernadores, pero también de senadores. 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

Claro que sí, señora, claro que sí, señor. Todos están de alguna manera visualizando un día perfecto para esta jornada de lunes, a pesar de que es lunes. Pero bueno, estamos en vacaciones, así que por ahí un lunes piola. Por lo menos para los que están de vacaciones, ¿no es cierto? Un lunes piola. Claro, ahí está. Me hacía recordar, licenciado Ferreira, que el miércoles es el partido de la selección, el día que va a venir el doctor Enzo González, que va a estar atendiendo desde las 10 de la mañana, así que le pedimos a los pacientes que traten de, bueno, de sacar turno con tiempo para que puedan estar a las 10 de la mañana en punto ya en el consultorio de Medicenter. Él va a estar atendiendo hasta las 2, 3 de la tarde por lo menos, va a estar atendiendo, así que saquen turno con tiempo ahí en el oculista, el doctor Enzo González. Y claro, y el miércoles todo el mundo va a estar con ese partido, Dios mío, que ya comienza a provocar algunos nerviosismos, si se quiere, ¿no? Bueno, estaba viendo ahí que hubo enfrentamientos en un bar de Atlanta, ¿no? Se encontraron los hinchas argentinos con ingleses. Lo que va a ser, Dios mío, ojalá que no, ojalá que... Ha decidido la policía ampliar el operativo, ¿no? Para ese partido. Bueno, ahí está, todos locos, y es solamente un partido de fútbol, como dijo nuestro entrenador, Lionel Scaloni, quien tuvo conceptos elogiosos hacia el director técnico de Inglaterra, a quien él admira, según lo que manifestó, Thatcher, así se llama, Thatcher o Thatcher, ¿cómo sería? Thatcher me suena a Margaret Thatcher. Sí. ¿Cómo es la pronunciación de... o Tucker, Tucker creo que es, así es, ¿no? Tucker. Bueno, el entrenador del equipo inglés. Así que, por supuesto, seguramente un poco como para aplacar los nervios, ¿no? Pero anda a pararlo a los argentinos, o a los ingleses, no solamente a los argentinos, a los ingleses, claro, ese día va a ser tremendo, de mucho nerviosismo, ojalá que sea a favor de nuestra selección, claro, fundamentalmente. Bien, ¿qué cosa me comentan acá? Me mandan, no sé, un enlace. No lo puedo abrir, che. A ver. Ahora sí. ¿Qué? ¡Ah! Es un meme. ¡Feliz lunes! ¡Qué hermoso es despertar y saber que Dios nos ha bendecido con un día más de vida! Buenos días. ¡Feliz semana a toda mi familia y amigos! Dice acá. ¿Quién es el que escribe? Bueno, a ver, ¿quién es el que escribe? América nos manda este hermoso meme. Bueno, gracias América por estar siempre ahí en la sintonía, que me mandó temprano, me mandó este meme. Bueno, mucha gente que también me acerca algunas imágenes que ha podido tomar, postear sobre el partido que van a jugar Argentina con Inglaterra, 4 de la tarde, todos coinciden en señalar que será a las 4 de la tarde el partido de Argentina frente a Inglaterra. Hay una foto del 10 de Diego Armando Maradona que dice: "Tomá, pibe, te toca a vos ganarle a Inglaterra". Bueno, y ahí está Messi dándole la pelota a... perdón, Maradona dándole la pelota a Messi. Ahí está. Pero ya no es ningún pibe Messi, ¿eh? Claro. Eso correspondía más adelante, si se quiere, o más atrás en todo caso, en el tiempo. Claro.
porque ahora ya no es ningún pibe. Mirá si tendrá experiencia ya el Messi, ¿no? Que es la primera vez que va a jugar, fíjate vos, contra Inglaterra, jugando con la selección. Nunca había podido enfrentarse contra Inglaterra. Claro, el último partido contra Inglaterra fue en el 2002, en el Mundial de Corea y Japón. Fue el último partido que jugamos con los ingleses, que nos ganaron 1-0 con el gol de Beckham, ¿te acordás? Claro. Cuando Argentina se fue en la fase de grupo, ¿sí? Fue eliminada en la fase de grupo, justamente por Inglaterra y por Suecia, que después Argentina no le pudo ganar a Suecia y quedó afuera. Bueno, en esa ocasión fue la última vez y entonces todavía Messi era un pibe, ¿eh? Claro, era un nenito Messi. Así que, bueno, nunca en su carrera con la selección pudo enfrentar a Inglaterra. Va a ser la primera vez que juegue contra Inglaterra Lionel Messi. Mirá vos. Qué bárbaro, ¿no? Bueno. ¿Qué me manda acá Carlitos Corbalán? Una actuación de él y su... ¿A dónde es esto? ¿A dónde es esto?

¿Qué tal ese Carlito Corbalán, eh? Bueno, ¿dónde era esto, Carlito? ¿Dónde estrenaste esa justamente ese tema para alentar a la selección? Claro, mirá vos, él también, Carlito Corbalán, tiene su tema para alentar a la selección. ¿Dónde fue eso? ¿Dónde hiciste esa presentación? Claro, contame pues, ¿a dónde fue? La gente bailando ahí con ritmo de chamamé, alentando a la selección, claro que sí. Bueno, felicitaciones, Carlitos, para vos y todos los muchachos. Fue el sábado, dicen, puesto las vacas. Ahí anduvieron. Qué barro. El sábado pasado, dicen, puesto las vacas. Qué bárbaro, qué lindo, ¿eh? Qué lindo. Bueno, muchas gracias, Carlitos, por mandarnos ese video. El sábado, dice, lo estrenamos en puesto las vacas. ¿Qué era, velación o era hierra? Bueno, durante las vacaciones, dice Homero Gas, con tu compra de gas en los locales de Homero te regalamos jugos y pan. Ah, mirá, acá me informa el propietario de Homero, compadre de Patricio Ruiz, compadre también de El Chueco Montenegro, me informa acá el señor propietario de Homero que con la compra de gas en estas vacaciones, con la compra de tu gas en los locales de Homero, te regalamos jugos y pan. Ah, mirá vos. Bueno, jugos y pan te regalamos, dice acá el amigo Moya, Edgardo el Cabezón Moya, compadre de Patricio Ruiz. Fue una velada, dice, que hicieron, dice, y vimos el partido en pantalla gigante el sábado. Ah, mirá vos, vieron el partido en pantalla gigante y ahí justamente en el puesto Las Vacas hicieron la presentación de este chamamé justamente dedicado a la selección argentina. Mirá vos, qué lindo, ¿eh? Bueno, me cuenta acá el amigo Carlitos Corbalán que me manda este video de cómo la pasaron de lindo, me imagino. Sí. Yo acá tenía el cumpleaños de la hija del gringo, de Natalie. Sí, fui después del partido, por supuesto. Pero la pasé de 10 también ahí. También ahí creo que estuvieron viendo el partido en una pantalla, le puso ahí... para que no se queden sin el partido los invitados, claro, aunque la mayoría de los invitados cayó después del partido. Bueno, qué lindo, bueno, felicitaciones, Carlitos Corbalán, bueno, felicitaciones, claro que sí. Bien, bueno, no se olvide que hay viaje a Guachana en colectivo que sale el día 29. 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

Y hablando de viajes de Guachana, tengo otro colectivo, el colectivo de Rojas, porque acá me están pidiendo justamente que reitere los colectivos que viajan a Guachana. Bueno, después tenés el colectivo de Rojas, es el que estoy haciendo anuncio yo, ¿no es cierto? Yo estoy anunciando estos dos colectivos, uno que sale el 29 y el otro que sale el día 30. Este es el colectivo de Rojas, que te lleva a Guachana, sale el día 30 a las 5 de la mañana, desde la terminal de ómnibus, regresa también el 1 de agosto en horas de la tarde. Para mayor información, comunicarse al celular 381-462-8726. 381, característica de Tucumán es este, 381-462-8726. Bueno, a tenerlo en cuenta entonces. Esos son los colectivos que yo estoy haciendo publicidad, justamente de ahí del, digamos, de los que viajan a Guachana, que es lo que me están preguntando acá, por favor, si podemos reiterar los viajes a Guachana. Bueno, ahí están, esos dos tengo yo. Seguiremos, por supuesto, en estos días, vamos a seguir anunciando estos viajes a Guachana, así que apúrate porque se acerca la fiesta y te quedas sin asiento. Sí, cualquiera de los dos servicios que tenemos para, por supuesto, anunciar, publicitar. Bien, el señor Martín Astorga, que llamábamos del barrio Milagro, ya retiró su premio efectivo del bingo del Club Deportivo San Antonio, me dice Quinamar, así que bueno, escuchó la radio y se fue volando, dice, a retirar el premio. Bueno, no había dejado el teléfono, había puesto el documento él, no dejó el teléfono, así que bueno, ya está, ya consiguió retirar su premio, me parece muy bien, y bueno, me encanta que podamos haber servido para que el señor Astorga se haga de su premio. Algunos mensajes que nos llegan acá para saludar a Raúl Antonio Sajama, que Dios lo bendiga y que pase un lindo día. El saludo de sus hermanas Juana y Rosalba Sajama, de sus sobrinos Guada y Adrián, si es posible con un tema del chaqueño Palavecino, criollo como un fogón. Adiós o adiós mi palomita. Bueno, ¿cuál de los dos quieren? Bueno, algo del chaqueño para vecino. Bueno, primero al tocayo le cantamos el feliz cumple. ¿Cómo le dicen? ¿Raúl o Antonio? ¿Cómo lo identifican? ¿Como Raúl o como Antonio? ¿Sí? A ver si me contestan ya en este momento, en este preciso instante, Rocío, que me mandó el WhatsApp. Decime, ¿cómo le dicen, Raúl o Antonio? ¿Cómo lo identifican? Un saludo, dice, para el cumpleañero de hoy, Raúl Antonio Sajama, que Dios lo bendiga, que pase un lindo día de par-

0: Muchas felicidades para Raúl Antonio Sajama, que está cumpliendo años en el día de hoy. Que la pase muy, pero muy lindo. Que disfrute su día. Felicidades. Se festeja, me imagino.
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0: Y si se festeja, manden alguito, ¿eh? Aunque sea una piernita del cabrito que seguramente van a comer. O no sé, qué sé yo, ¿eh? Lechoncito. Qué rico. Bueno, pirigüeño yo, ya me va a decir este Rubén, el que hasta el colero, ya está el preñado. Bueno, no me enojo, ¿sí? Con una pierna, aunque sea, no sé, de cordero, de pollo, lo que venga, recibo. Así que bueno, si festejan, inviten, che, inviten, conviden con algo, claro. Ruli dice, decile a los que están a cargo de arreglar las calles que pasen la máquina en la cuadra de Aniceto La Torre, desde la Lola Mora hasta la entrada del barrio San José, ¿sí? Es un desastre las calles por ahí, así que bueno, son dos cuadras no más, porque pasan en la otra calle y en esas dos no las tocan, ¿sí? Así que bueno, está pidiendo justamente en la cuadra de Aniceto La Torre, desde la Lola Mora hasta la entrada del barrio San José, dice, por favor, son dos cuadras, si pueden arreglarle las calles que están realmente muy, pero muy feas, intransitables, ¿sí? Bueno, les recuerdo que a las 4 de la tarde están rezando la novena del Niñito Jesús, del Divino Niño Jesús, ahí en la casa de Sarita, de la peluquería de Sarita, primero de mayo 358, primero de mayo 358. Esto es entre Mariano Moreno y Avenida Rivadavia, ahí a mitad de cuadra, ¿sí? Está la peluquería de Sarita, ahí están haciendo el rezo, como todos los años, al Divino Niño Jesús. Están invitados, por supuesto, 4 de la tarde están llevando a cabo el rezo de la novena. ¿Qué otra cosita más tenemos para hoy? Ah, hoy la gente de Laguna Blanca se reúne en la parroquia a las 15, momento de oración en el Santísimo, y parten con Santo Domingo a la capilla de Laguna Blanca. En la parroquia va a ser la concentración y de ahí van a ir en procesión hasta Laguna Blanca. A las 6 de la tarde va a ser el rezo del Santo Rosario y la lectura del Santo Evangelio. Llevar para compartir, claro, algún mate, alguna tortilla, ¿sí? Para compartir ahí, para participar de la Santa Misa que se va a llevar a cabo, de regreso a la parroquia. Van a participar al final de la Santa Misa, ¿no es cierto? Así que bueno, están invitados a recibir a nuestro Santo Domingo Peregrino, que está buscando todos los barrios, que está visitando en todo caso todos los barrios, para recibir la bendición de los barrios de Joaquín B. González. Hoy están en Laguna Blanca con el Santo Domingo Peregrino, con el Santo Domingo Pichón, como dice mi amigo Petaca.

Bueno, y este otro oyente, ya lo último prácticamente de este espacio presentado por Óptica A&A, este otro oyente que me pide cuándo cobran, yo cobro jubilación mínima, dice, cuándo cobran los que tienen terminación 6. Terminación 6, ya te digo, cobrás, ay, acá está, ahí está, terminación 6, el día 17. ¿Cuándo es 17? El viernes, ¿no es cierto? Claro, el viernes. El viernes. El viernes 17 tengo la fecha de acuerdo a lo que marca ANSES para que cobren las jubilaciones que no superen el haber mínimo, ¿sí? Bueno, así que atención entonces, los que

0: cobran la jubilación en mínima, que no supera el haber mínimo, y tienen terminación 6, cobran el viernes, me dicen acá. Me dice acá el cronograma de ANSES. Así que bueno, el viernes vas a estar cobrando, ¿sí? Si sos terminación 6, el día viernes. La jubilación que no supera la mínima, ¿no es cierto? El haber mínimo. Bueno, y después me dice, Ruli, espero que estés pasando un lindo día. ¿Me puede poner un tema para mi hija Milo J, Peso Pluma, Una Bala? Y Nacho Castillo le dice acá, Nacho Castillo le pregunté al tiempo, ¿eh? Esos son los temas. Me pedís dos. Mañana pedime más temprano porque a esta hora ya es imposible. Tengo que cerrar justamente el programa. Acá me piden los encargados de la máquina que hagan el favor de pasar por las calles del loteo Mario Jerez también, ¿eh? La calle que está detrás del pozo nuevo que hicieron. Todas esas calles están horribles, ¿eh? Solo le pasan al camino del Algarrobal y no pasan a los demás calles, dice acá este oyente. Bueno, ahí está. Los reclamos de la gente también que aprovechan para dejarnos al 3877-403222. 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
6: Ya lo adelantamos, lunes 13, sin operatoria comercial en el ámbito del mercado agroganadero de Cañuelas, ya que no se registraron ingresos. Muchas jornadas inactivas, mucho fin de semana, mucho feriado hemos tenido en estas últimas horas, con mucha expectativa también por aquellos que manejan el negocio destinado al consumo local de buenas ventas. Habrá que ver si estas se confirmaron. En la previa pudimos ver, por lo menos, esta proyección por parte de los referentes del abasto local, también de la industria exportadora, manejándose con un criterio muy firme que permitió en su momento una mejora en las cotizaciones. Con mucha atención, lo hemos visto hasta el miércoles inclusive, claro, con una oferta que estuvo por debajo de las 15.000 cabezas, teniendo en cuenta que la semana previa se trabajó concretamente durante una jornada y media, una jornada importante que había sido la del martes de la semana pasada, y otra jornada de escasa proyección como fue la que ocurrió el miércoles. Así que veremos qué es lo que puede llegar a ocurrir mañana, fundamentalmente con la oferta, porque sin dudas, quien más, quien menos, poco más, poco menos, tendrá la necesidad de ir a buscar hacienda para empezar a reabastecer sus cámaras, teniendo en cuenta que esta serie de jornadas inactivas ha provocado alguna dificultad desde el punto de vista logístico. Reiteramos entonces, para hoy, en el mercado agroganadero de Cañuelas, sin operatoria comercial por falta total de ofrecimientos. A partir de las 15, Atracadero abrirá sus puertas para que empiecen a ingresar camiones con la oferta de esta semana, que ya está en ciernes, por supuesto. Para Cadena Campo Argentino, informó Silvio Bayoco.
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0: 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Todo lo que de alguna manera, por supuesto, a usted le interesa saber de cómo están cotizando los granos tras el fin de semana largo, cómo están cotizando hoy los principales granos en esta referencia que es el mercado físico de Rosario de Santa Fe. 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
7: 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Apertura de las cotizaciones de granos. Precio de pizarra, según datos de la Cámara Arbitral de Cereales de la Bolsa de Comercio de Rosario, a esta hora de hoy, lunes 13 de julio. Sube la soja, el resto de los granos a la baja. Trigo duro, 291.300 pesos por tonelada. Maíz duro, 267.500 pesos por tonelada. Girasol estimativo, 665.550 pesos por tonelada. Soja, 481.000 pesos por tonelada. Sorgo, 272.000 pesos por tonelada. Con datos de la Cámara Arbitral de Cereales de la Bolsa de Comercio de Rosario, informó Miguel Ángel Boleado Sasco para Cadena Campo Argentino.
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Bueno, rapidito le damos los numeritos que publicó Diario El Tribuno ayer domingo, como así también los numeritos de hoy, claro, de hoy lunes. Comenzamos nuestro repaso por el día de ayer. Ayer domingo, atención, estos son los números que salieron. El 75, el 48, el 49, el 32, el 88, el 57, el 29, el 30, el doble 0, 0, 0, el 42, el 77 y el 20. Reiteramos los números de ayer domingo: 75, 48, 49, 32, 88, 57, 29, 30, 00, 42, 77 y 20. Vamos ahora a los números de hoy. Hoy ha publicado El Tribuno estos números: el 78, el 38, el 61, el 70, dado vuelta, el 07, el 03, el 01, el 22, el 08, el 56, el 46 y el 60. Reiteramos entonces los números de hoy publicados hoy en El Tribuno: el 78, el 38, 61, 70, 07, 03, 01, 22, 08, 56, 46 y 60. 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Así que bueno, tal como lo vengo anticipando desde tempranito, según el servicio meteorológico, para hoy tenemos una, diríamos, temperatura máxima. En este momento tenemos 19 grados 3 décimas, quería decirle primero, ¿sí? Y esperamos una máxima que puede estar en el orden de los 23 a 24. Yo me animo a que probablemente lleguemos a 25. Bueno, vamos a ver, vamos a ver. De todos modos, para mañana seguro 25 grados. Mañana va a ser un día muy ventoso. Si hoy tenemos viento en esta siesta algo intenso, mañana va a ser un viento, un vientazo. ¿Qué quiere que le diga, señora? Prepárese porque mañana va a correr mucho, mucho viento. Mucho broche a la ropa. Ya hoy nomás hay que ponerle broche a la ropa porque es de esos vientos que te tiran la ropa de la soga si no lo tenés abrochado, por decirlo de alguna manera. Bueno, y para mañana, uff, mucho viento. Ya desde las 4 de la mañana va a estar soplando el viento. La perspectiva para el viernes nos dice que también vamos a tener algo de viento, pero no tan fuerte como mañana. El miércoles vamos a tener una mínima de 16, una máxima
que puede estar en el orden de los 26 grados. Como le digo, si no llegamos a 25 hoy, mañana seguro que vamos a llegar a 25. Las mínimas, hoy 9 grados 3 décimas a las 8 y 20. Mañana vamos a tener una mínima que estará oscilando entre los 11 y 12 grados. ¿Sí? Y el día miércoles la mínima será de 16 grados, con una máxima que estará en el orden de los 26 grados. ¿Sí? Bueno, no nos queda más tiempo, así que ya mañana vamos a ir revisando, viendo cómo transcurre en la semana el estado del tiempo. Por lo menos hasta el miércoles usted tiene una idea de cómo va a estar el tiempo. Mañana prepárese, mucho viento. Hay que cuidarse con lo que uno dice, porque todos andamos alterados, más pensando en el partido que se viene por el Mundial. Sí. Mañana vamos a estar muy alterados. Aquí en Joaquín B. González decía mi abuela que los animales cuando corre viento se alteran. Los hombres también. Sí, los seres humanos también se alteran. Así que hay que tener mucho cuidado con lo que vas a decir. Podés herir muchas susceptibilidades. Sí. Con día de viento, la susceptibilidad está a flor de piel, claro. Bien, así que téngalo en cuenta. Mañana bastante, bastante vientito según el pronóstico para Joaquín B. González y sus alrededores más cercanos.

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Despensa Don Paco, la mejor compra del día, le pone punto final a la mañana de buen día a día por este lunes. Chau, hasta mañana. Gracias por permitirme entrar en su casa, en su lugar de trabajo, en su auto, donde sea que nos haya sintonizado. Que la pase bien, muy buenas tardes, mejor noche. Y nos encontramos mañana, siempre por FM Anta, el sonido de la vida. 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Chau, hasta mañana, gracias.

0: Es la hora
1: 13 horas, 9 minutos.
2: Temperatura 19 grados.
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0: la hora 13:30 minutos.
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8: Hola, ¿cómo están? Bienvenidos. Así comenzamos una nueva semana en el Club Retro, pleno mundial de fútbol. Ya en este 13 de julio de 2025, la semana pasada se nos fue Bonnie Tyler. Presentamos el fin de semana el disco de los Rolling Stones, ¿no? El nuevo álbum de los Rolling Stones, que están de vuelta y están con todo. Y hoy vamos a seguir con algunas canciones nuevas y, por supuesto, también los clásicos de siempre en este programa que se llama, ¿sabes cómo? Y hace unos días nada más, YouTube presentó su nuevo single de difusión. Se llama Street of Dreams, Calle de Sueños. Aquí escuchamos a YouTube en el Club Retro. Buena manera de vivir esta edición repleta de hits.
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Bono, The Edge, U2 haciendo esta calle de sueños para comenzar una nueva semana en la máquina del tiempo, en el club. Ya estamos acá en este lunes 13. ¿Qué día hoy? Y mañana ni te cuento. Estamos todos... Sí, no, estos días van a ser todos bravos, ¿no? Con el estrés al máximo. El otro día justo hablaba con un cardiólogo que decía, gente, hay que controlarse, ¿eh? Viste que uno no se da cuenta, pero uno cuando le toman las pulsaciones o la presión o lo que sea, cuando está en un momento de estrés, como en un partido de fútbol y demás, pueden pasar un montón de cosas. Acá estamos igual poniéndole buena onda a esta edición, a nuestro Club Retro. Te invito a que te comuniques con nosotros a través del Instagram, nos encontrás como el Club Retro, a través de el Facebook, el Club Retro, el mío personal, Juanjo Garone. Y bueno, llega otro estreno, que es de los Rolling Stones y se llama Mr. Charm. Sí, señor encanto, pero vívilo con nosotros acá en el club.

0: Es una buena manera de vivir esta edición de La Máquina del Tiempo, del Club Retro, con algunas canciones un poquito movedizas, pero son válidas para comenzar la semana como se debe, aquí en La Máquina del Tiempo.
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Qué colaboración, por favor, qué placer. Dos leyendas que se cruzaron, ¿eh? Y lo lograron, Elton y Stevie, amigos del Club Retro, ¿eh? Las manos arriba, este tema que tiene tanto de gospel, ese coro que lo disfrutás muchísimo. Fue editado en el año 2021 en el disco de Lockdown Sessions, que fueron grabados durante la pandemia, cada uno en su casa, cada uno en un lugar distinto. Elton John y Stevie Wonder hacían este himno llamado Finish Line, la línea final, como llegando a la meta. Vamos, que llegamos, señoras y señores, aquí en la máquina del tiempo, la fiesta continúa, celebración de buenas canciones, ahora junto a la banda de Mark Knopfler, Dire Straits, y este The Walk of Life, el camino de la vida. Si querés comunicarte con nosotros, estamos en el Instagram, nos podés encontrar como El Club Retro. Buena manera de comenzar la semana con canciones tremendas, inolvidables, impactantes, únicas, aquí en el club. Mark Knopfler y su banda Dire Straits, The Walk of Life. Te quedas con nosotros, esto recién comienza. Subí el volumen.

0: Es la hora 14.
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0: es la hora 14:30 minutos.
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Qué linda canción, ¿no? Lab Touch. Así estabas escuchando la música de la mano de Rod Stewart en La Máquina del Tiempo. En el club celebramos que estamos escuchando las mejores canciones, que estamos viviendo este lunes, esta edición de 13 de julio de 2026. ¿Te quedas con nosotros? Estás en el club.

La fiesta está tan fuerte, tan poderosa, que hoy te diría que estamos ingresando en una zona peligrosa, Danger Zone, de la mano de quién, de Kenny Loggins, Zona de Peligro, un temazo del año 1986 que formó parte de una de las películas icónicas de los 80, ¿no? De Top Gun. Pero sin embargo, la canción estaba pensando para que lo cante Donna Summer. Y el que produjo la música fue Giorgio Moroder y la letra la hizo Tom Whitlock. ¡Qué locura! Seguimos con The Police, este de Du Du Du, de Da Da Da, las mejores canciones aquí en la radio. Estamos disfrutando de un buen lunes con ustedes, The Police.

Estábamos escuchando a Quiet Road y este Come On and Feel the Noise. Qué temazo, por favor, ¿eh? Sí. Un dato crucial. Come On and Feel the Noise no es original de Quiet Road. Es un cover de una banda británica de glam rock de los 70 que se llamaba Slade. Pero bueno, en este caso Kevin Dubrow y el baterista Frankie Vanal originalmente no querían que la grabaran. Sentían que hacer un cover no era digno de una banda de heavy metal, de rock un poco más intenso. Y bueno, sin embargo el productor, que era Spencer Proffer, les dijo: yo solamente les dejo utilizar la canción si hacen un hit. Y le pegó, tuvo razón. Llegó a los primeros lugares la versión de Quiet Riot y este Come On and Feel the Noise. Estamos en el Club Retro, estamos en la máquina del tiempo, comenzando la semana con energía positiva. Gente, arriba el volumen, a dejarse llevar.

Thunderstruck de la mano de AC/DC aquí en el Club Retro, en la máquina del tiempo, la mejor música siempre. 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

0: Es la hora.
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Muy buena colaboración entre Bon Jovi y Robbie Williams juntos haciendo We Look It Easy, ¿no? Como que se ve más fácil. Con Robbie Williams era Bon Jovi. Aquí estamos en el club, en la máquina del tiempo. Esto es Who Can It Be Now. Estás escuchando los Men at Work en este lunes, en este 13 de julio. Toda tu música en el Club Retro.

Talk aquí en el Club Retro. Estabas escuchando otro de los grandes himnos, era It's My Life. Señoras y señores, ¿qué pasa si el amor se cae? ¿Es cierto que todo lo que está alrededor se cae? Y si les escuchamos a los Cafres, subí, disfrutá.

Cuánta energía, la banda del Indio. El otro día estaba escuchando a Sky. Bueno, ahí estaba sonando Los Redondos haciendo este tema tremendo, ¿no? De la época, creo, más poderosa, ¿no? De Los Redondos. Aquí estabas disfrutando de la banda del Indio Solari. Y esto es con Papo invitado, ¿no? Los Ratones Paranoicos. Mira cómo canta el público. Esto es el Rock del Gato. Tremendo. Y ahora, señoras y señores, con

0: Es la hora 15:30 minutos.
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0: Buena manera de comenzar una nueva media hora en este lunes, en este 13 de julio, con esta canción que interpreta Gorillaz, pero que fue producido por Bizarrap. Orange County se llama este tema, con la participación de Kara Jackson y Anushka Shankar. Ahí estaba sonando Gorillaz, tema editado en el mes de febrero de este 2026, tiene 5 meses más o menos. Aquí se escuchaba en La Máquina del Tiempo. Nosotros seguimos viajando por distintos momentos de la música, un lunes con muy buena energía para todo el mundo. Desde aquí, desde la radio, vamos.
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0: Un himno de los Motley Crue, una canción del año 87 inspirada en ese estilo de vida desenfrenado. Motos, striptease con las mejores chicas. La banda buscaba un sonido más bluesero y a su vez más pesado que en los discos anteriores. Llegaron a buenas posiciones. En el video mostraban a la banda en motos, siempre rodeados de mujeres. El cimiento de la imagen como reyes del glam metal.

Girls, girls, girls, chicas, chicas, chicas, decía Motley Crue. Esto fue allá por la época de Pamela, ¿no? Un poquito antes de Pamela Anderson, por allí andaba, ¿no? Año 1987, estamos en la máquina del tiempo. Te dije que hay canciones con muy buena energía, lunes con todo.

Era Cyndi Lauper y Ishi Bob, la chica del cabello multicolor, te acompañaba aquí en la máquina del tiempo, en el club. Qué manera de disfrutar, ¿no? Qué voz increíble, Cyndi Lauper en la máquina del tiempo. Esto sigue, lunes con energía positiva. ¿Te pensabas que esto termina? No. Cry Wolf, llora el lobo. Disfruta de la mejor música.

Desde Noruega, la banda de Morten Harttak creaba este Crywolf, que formó parte del disco Scoundrel Days, editada en el 86. El título y la letra está inspirada en la fábula de Esopo, ¿no? Donde el chico decía, lobo está, ¿no? Con ese sonido más oscuro, más cinematográfico. Previo a Take On Me, la banda mostraba ya cierta madurez. Fue un éxito en Europa, en el Reino Unido, se destacó por la voz de Morten Harttak y también el synth pop, ¿no? Al cual se estaba transformando la banda noruega. Una buena canción, Cry Wolf, llora lobo. Cuando gritaba el chico lobo, ¿se acuerdan? Bueno, ahí estaba. Señoras y señores, esta profecía no se cumplió. Fue el primer tema de MTV y cerró MTV. Video Killed the Radio Star, The Buckles.

0: Es la hora 16.
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Good, otra de las canciones mundialistas, otro de los temas que se escuchan mucho en estos días, ¿no? En las canchas, entre tema y tema, de la mano de Mace, fue uno de los elegidos por la selección de los Estados Unidos. Aquí estamos en el Club Retro acompañándote con un lunes tremendo.

Esto era The Only Way It's Up, era Jazz and the Plastic Population, año 1988. El tema en realidad era de Otis Clay, editado en 1979-80, pero la versión de Jazz, Jasmine, con el productor de Cold Cut, le dio un giro completamente diferente, mucho más orientado hacia el house, a los pianitos houseeros, ¿no? De finales de los 80 y comienzos de los 90. Un número uno de la mano de Jazz and the Plastic Population. Aquí estaba en el club. Señoras y señores, llegan los tipitos. Llegan con este tema que se llama Algo. Los tipitos en la máquina del tiempo.

0: Era sin meditar, estabas escuchando otra excelente agrupación llamada Los Romeos. Estás en el Club Retro, no te muevas, que hay mucho, mucho más.
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0: Qué linda versión. ¿Sabes quiénes son los Swing Out Sisters? Aquellos que cantaban el tema Breakout con este Am I the Same Girl? Soy la misma chica, se preguntaba Swing Out Sister allí hace unos cuantos años atrás. Estás en el Club Retro, te estamos acompañando en este lunes, comenzando la semana mundialista, en este julio de... Sí, 13 de julio, ¿no? Seguimos.
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Tremendo, no me quiero ir, pero sí, lamentablemente tenemos que despedirnos. Qué lindo lunes, cuánta energía positiva. Mañana tenemos mucho de Walkman, Living in America, James Brown. Que la pasen lindo, gracias por acompañarnos. Un placer haber disfrutado junto todas estas horas. Chau, chau, buena vida. Uy, cómo nos vamos. Gracias por elegirnos. Quédate en la radio, no te vayas. La fiesta continúa. Chau, chau.

0: Es la hora 17.
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0: Era un clásico, pero reversionado por Sheryl Crow. The first cut is the deepest. El primer corte es el más profundo, canción inolvidable, aquí en este lunes, viviendo el mes de julio a full. 13 de julio en el Club Retro somos lo que escuchamos.
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Era Delight que te acompañaba con Grooves in the Heart. Así estamos en la máquina del tiempo, en el club, comenzando este lunes con muy buena energía. Claro, seguro. Sí, seguro, bueno. Uy, ¿se acuerdan de esto? Tan tan que tumban, que tebe tebe tan bam bam que tumban. ¿Esto qué era? No, esto era Love to Hate You. Amo odiarte, pero tiene la misma base, ¿no? Que el otro tema que yo decía. A ver cómo suena.

0: Es la hora 17:30 minutos.
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0: Hola, hola, hola, ¿cómo están? Bienvenidos sean todos a este Al Compás de la Vihuela. Arrancamos una nueva semana aquí acompañándote con la mejor música de folclore. Y así dábamos comienzo a este programa con Soledad cantando del norte cordobés, un clasicazo de nuestro folclore, interpretado por la Sole Pastoruti. Así dábamos comienzo a esta semana. Sean todos bienvenidos a este lunes 13 de julio. Así comenzamos este Al Compás de la Vihuela, pero primero que nada, por supuesto, nos presentamos. Mi nombre es Claudio Núñez, estoy a cargo de la conducción del programa. Me acompaña Matías Terminator López en la operación técnica. Está Mica Monte a cargo de la musicalización. Esta es una realización integral de loncontenidos.com.ar. Así que te pido que te quedes con nosotros a disfrutar todo lo que tenemos para hoy en este Compás de la Vihuela. Te cuento algo de lo que va a haber por acá. Por ejemplo, van a estar los Tequis, Campedrinos van a estar dando una vuelta por acá también, Francisco Benítez. Tenemos un de la A a la Z espectacular. También vamos a estar con mensajes de nuestros oyentes, mucha música para disfrutar con ustedes. Por ejemplo, Jorge Rojas va a estar por acá, Abel Pintos trae un temazo, Los Carabajal también con otra gran canción. La verdad, es un programa el que tenemos preparado. Yo te diría que no te pierdas nada de este día lunes porque te vas a arrepentir. Mejor me callo la boca y ya mismo arrancamos este Al Compás de la Vihuela.
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Ahí pasaba la gente de Campedrinos con esta hermosa canción. Nosotros seguimos escuchando buena música, grandes intérpretes. Nos vamos hasta Jujuy para encontrarnos con los Tequis, que nos traen Agüita de Carnaval.

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0: es la hora 18.
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1: Bien, seguimos adelante. Tenemos una dedicatoria por acá que dice: hola Claudio, quiero dedicar Yo soy Francisco Benítez de... Yo soy de Francisco Benítez, dice, para mi mamá. Es una canción que nos emociona cada vez que la escuchamos, porque habla de la fuerza para seguir adelante y de no olvidar nunca de dónde venimos. Cada vez que suena nos miramos y entendemos que a pesar de las dificultades siempre hay motivos para salir adelante. Gracias por compartir este hermoso tema, nos dice José Luis. Vamos entonces a escuchar a Francisco Benítez con Yo Soy.

0: Se va Francisco Benítez, nosotros seguimos acompañándote aquí en el compás de La Vihuela. Quédate que tenemos mucho más para disfrutar juntos en este día de hoy.
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1: Muy bien. Seguimos adelante. Momento de nuestro de la A a la Z. El folclore también tiene grupos que supieron renovar el género sin perder la esencia de nuestras raíces. La Callejera es uno de ellos. Con armonías vocales, fuerza interpretativa y un profundo respeto por la música popular argentina, logró ganarse un lugar entre las formaciones más queridas del cancionero nacional. Hoy, en el compás de La Vihuela, nuestro de la A a la Z llega a la letra C y nos invita a recorrer tres de sus interpretaciones. Y comenzamos con una obra que refleja el espíritu de nuestra tierra, de los pueblos del interior y de esas historias que se transmiten de generación en generación. Primera parada, La Callejera, Remedio a Tamisqueño.

0: Ahí pasaba esta primera canción de La Callejera, de la A a la Z, y tenemos un mensaje. Dice: hola Claudio, quería pedirte Remedio Tamisqueño porque me hace acordar a las guitarreras en la casa de mi abuelo. Cada vez que la escucho vuelvo, aunque sea por un rato, a esos encuentros que tanto extraño. Gracias por pasarla, dice Héctor. Seguimos ahora con una canción que rinde homenaje a la fortaleza y al arraigo de nuestra gente. Una interpretación donde La Callejera despliega toda la calidez de sus voces y el sonido característico del folclore argentino. Segunda parada en este de la A a la Z, La Callejera nos trae Corazón de Quebracho.
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0: es la hora 18:30 minutos.
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1: Muy bien, muy bien, muy bien. Aquí estamos juntos para disfrutar del mejor folclore, pero también para escucharlos a ustedes. Así que en un ratito se viene El Mensajero.
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1: Muy bien, momentos de mensajes. Graciela dice, hola Claudio, gracias por acompañarnos con tanta música de nuestra tierra. Cada programa es una hermosa manera de mantener vivas las raíces. Raúl dice, un abrazo para toda la audiencia del compás de la vihuela. Siempre tiene una zamba, una chacarera o un chamamé que alegra el corazón. Silvia dice, Claudio, felicitaciones por el programa. Me encanta escuchar los artistas de siempre y también descubrir nuevos intérpretes de nuestro folclore. Miguel dice, hola, qué lindo es prender la radio y encontrarse con un espacio donde el folclore es el verdadero protagonista. No me lo pierdo nunca. Norma dice, un saludo para todos los amantes de nuestra música. Gracias por difundir las canciones que forman parte de la identidad de nuestro país. Oscar dice, Claudio, excelente programa. Entre las historias, las canciones y los bloques especiales siempre me hacen sentir un poquito más cerca de nuestras tradiciones. Muchas gracias a todos los que se suman y están acá acompañándonos, disfrutando con nosotros del mejor folclore. Seguimos ahora en este Al Compás de la Vihuela.

0: se va Jorge Rojas, nosotros seguimos adelante disfrutando del mejor folclore. Quédate con nosotros en este Al Compás de la Vihuela del día de hoy.
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0: Es la hora 19.
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0: qué bien la estamos pasando, cómo, cómo estamos disfrutando de tanta música folclórica. Espero que la estén pasando tan bien como nosotros, ustedes también. Y nosotros, la verdad que felices de haber podido brindarles, por ejemplo, de la A a la Z con La Callejera, que ha traído canciones espectaculares. También haber podido escuchar a Francisco Benítez. ¿Cuántos artistas estuvieron por acá? Los Campedrinos, los Tequis, tantos clásicos de nuestro folclore han sonado y tan bien la hemos estado pasando hasta ahora. Gracias a todos los que nos mandaron mensajes. Yo les digo, queda un tramo más del programa y si se lo pierden, se van a arrepentir. Así que quédense con nosotros aquí en El Compás de la Vihuela.
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Seguimos con la música, seguimos disfrutando de grandes interpretaciones. El señor Abel Pintos grabó una versión de un temazo de Gustavo Cerati y ahora lo compartimos. Abel Pintos nos canta Cactus.

Ahí pasaba Abel con este temazo de Gustavo Cerati. Nosotros seguimos adelante con el mejor folclore. Llegan los Carabajal haciendo Como pájaros en el aire.

0: es la hora 19:30 minutos.
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Hey, Abby. Yo te dije que el público argentino agita, pero el de Damas gratis, con todo. Gracias, Cari. Gracias, Mari. Muchas gracias.

0: Es la hora 20.
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2: Hola, ¿qué tal? ¿Cómo están? ¿Cómo andan? Estamos acá, listos para empezar a disfrutar de nuestra música, que es la música de los viejos. Hoy es el Día Internacional del Rock and Roll, Vamos a empezar entonces compartiendo un poquito de esta música.
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La fecha viene del Live Aid de 1985. Este tema está sonando precisamente de ese recital que se realizó, por supuesto, en África. Y estuvo ahí Queen. Creo que últimas actuaciones de Queen. Fue un mega recital benéfico que se hizo el día. Se hizo en dos estadios al mismo tiempo, Wembley en Londres y John Fisher al Kennedy en Filadelfia. Mira, te digo quiénes tocaron. Pasaron leyendas como Queen, U2, Led Zeppelin, David Bowie, Madonna, Paul McCartney, The Who, Elton John, entre más de 70 artistas. Se transmitió por satélite a 72 países y lo vieron cerca de 1.900 millones de personas, casi nada. En la Argentina también existe el Día del Rock Nacional, que es el 23 de noviembre, pero el internacional es el 13 de julio.

Esto se, por supuesto, que se celebró porque este día el rock demostró que podía unir al mundo entero y hacer algo más que música.

0: Lindo estar ahí, ¿no? Impresionante.
1: Good afternoon, Wembley. Good afternoon, Philadelphia. And the world.
0: Cierren los ojos que estamos en Wembley.
1: This is called Against All Odds.
0: Bill Collins.

y Middle-earth lo organizaron para recaudar fondos y ayudar a la hambruna en Etiopía y Somalia. El rock se juntó por una causa humanitaria. Al año siguiente, en 1986, se declaró oficialmente el 13 de julio como Día Mundial del Rock para conmemorar ese evento.

0: Es la hora 20:30 minutos.
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Muy bien, seguimos acá en la noche de los viejos, 8:37 minutos. Me metí mal el dedo, lo apagué todo, pero estamos acá para compartir toda esta música. Este tema se llama Emotion, son los Bee Gees.

0: 8:44
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0: 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A esta hora, los viejos.

0: Sonidos que nos calman, seguramente. Sonidos que tenemos que aprovechar, por lo menos hasta el miércoles, donde vamos seguramente a ponernos un poquitito nerviosos, pero para volver a estar feliz como debemos.
1: We got it together, didn't we?
0: Los sonidos internacionales de los viejos. Barry White.

La voz de Barry White acá en la noche de los viejos sonidos. Rupert Holmes. Hermoso tema también, ¿eh?

0: Es la hora 21.
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